0: acá los que estarían jugando el reducido. En la zona baja, en la zona B, Chacarita tiene 27 y Güemes con 23, los equipos que están perdiendo la categoría. Y en la zona A, Acassuso con 23 y San Miguel con 29, los equipos con menos cantidad de puntos en la zona A. Va a dar la orden a Salerno Araza, van a arrancar los segundos 45 minutos en el Mario Alberto Kempes, cronómetro en cero, va a mover el matador, da la orden a Araza, tenemos acción, a ver, vamos Araza querido, está todo en condiciones, sí, está todo presto, está todo dado, la orden de Nazareno Araza o esperamos un minuto más, a ver, pulga para arriba para Mancilla, lo mismo un Zain, el asistente 1 le dice que sí, el asistente 2 ya le dio el ok, falta el hombre de la televisión, a ver, nos movamos un poquito, dice Nazareno Araza, el último partido de esta jornada sabatina por la fecha 9 del torneo clausura. Va a dar la orden. En instante nada más Nazareno Araza, que me parece que está esperándolo justamente al hombre de la Liga Profesional. Ahora sí, lo estaba esperando el señor Leo Álvarez. Arrancó el partido, amigos. Arranca los segundos 45 minutos. Tenemos acción en el Mario Alberto Kempes. La salida de Tandeles desde atrás con Román Riquelme. La para Riquelme. Juega para Catalán. Sale el matador. El pelotazo largo de Catalán buscando la trepada por aquel costado del campo de juego de Rick Lima Mora. Llega la devolución y la... El que aparecía por aquel sector del campo de juego era el número 26 en el Tatengue. Me parece que hizo un cambio. Uño, no tengo ningún 26 en la cancha. Ah, sí, era Ludueña, el número 26. Cuando se viene Nacho Malcorra. No hubo variante, los mismos 11 en cada uno. No puede Estigarribia. Fattori que le ganaba la posición de la pelota. Fattori hacia atrás para Augusto Schott. La tira hacia la mitad de la cancha. La devolución de primera de Álvarez Martínez. Lo ponen a correr arriba. Morales, vaya brasileño, bata. Se viene Rica ahora. Engancha Rica para zurda. Rica que quiere pegar al arco, pero estaba en fuera de juego. Bandero en alto del asistente número uno. Habrá salida que le va a corresponder al Tatengue. Los hombres de Tadores se van todos al humo, ¿eh?
1: Sí, señor. Bueno, ha comenzado la segunda etapa. Bien lo decimos, ¿no? Sin modificaciones. Mismos 11 para Unión, como es también para Talleres.
0: La salida con Mancilla. Mancilla para Ludueña, el pelotazo de primera se mete a la cancha donde gana de cabeza Fattori. Llega para quedarse con el zapato Valentín de Pietri, la pierde rápido, la recupera por aquel sector Estigarribia. Va para Palacios, el cierre con lo justo de Román Riquelme, metía la pierna de fuerza. Baja a buscar esa bocha Bagril Báez. Báez para Riquelme, Riquelme que le tira directamente hacia adelante, no se quiere complicar. En el fondo el matador, hay lateral en la mitad del campo de juego que le va a corresponder al Tatengue. Primer minuto y medio de etapa complementaria, el partido sigue 1-0 con aquel golazo de Agustín Álvarez Martínez, lo está ganando Talleres. Esforza. La pelota hacia adelante, va a salir del campo de juego, la deja correr por aquel sector Fagioli lateral, que le corresponde una vez más al Tatengue y ya la tiene Mancilla.
1: Usted sabe que salió un ratito de la cabina y lejos de que pare la lluvia, sigue con la misma intensidad y hace cada vez más frío.
0: Eso quiere decir que nos vamos a mojar cuando nos vayamos. El pelotazo y la peinaba el Chelo Estiga arriba, llega el cierre por parte de Gabriel Báez. La pelota recuperada por aquel sector por Brian Cuello. Menossi. Menossi se atrás jugando la pelota ahora para Giacone. Aparece en escena Nacho Malcorra. Era Palacios. Palacios buscándolo por aquel sector a Cuello. Cuello y el centro al área. ¡Ay! Se pasó de largo. Se pasó de largo cuando lo punteaba por aquel sector de Chelo Estigarribia. Llega Nacho Malcorra. La hace rebotar en la marca de Real Lima Morales. Gana un lateral. Unión que tuvo el empate.
1: Sí, exactamente. No le pudo pegar con tanta claridad. Pero bueno, primera llegada del conjunto Tatengue.
0: Malcorra parecía que volvía del fuera de juego. Siga, siga, dice el árbitro y el asistente. La saca Rick Lima Morales colaborando en defensa. Y lateral una vez más en ataque que le va a corresponder al Tatengue, que se viene con todo en busca del arco de un Zain.
1: Exactamente. Bueno, el conjunto Tatengue que rápidamente va a querer llegar a la igualdad sin lugar a dudas.
0: Lucas Ayala para hacerse cargo de este lateral. Saquita lo tiene Malcorra. Lo va a buscar Estigarribia. Juegan hacia atrás otra vez para Nacho. Levanta la cabeza Malcorra, quiere meter el centro, aparte que rebota en la marca de Rick. Hay otra vez lateral que le va a corresponder a la visita. Lo buscan a Giacone. Giacone perdía con la marca ahora de Catalán. Otra vez lateral que le corresponde al conjunto visitante. Se acercaba a Cuello. Allá la que le dice a todos que se vayan para el área porque la va a tirar allá adentro. Lo va a buscar el Chelo Estigarribia. Gana Estigarribia, la saca Báez, complementa ahora. La pone en órbita directamente, zapeta Franco Cristaldo. Cae en la posición de Ludueña, juega hacia atrás de cabeza para Mancilla. Va a salir una vez más el Tatengue del fondo.
1: Exactamente, bueno, decimos no, ahora en estos primeros minutos es el Tatengue quien trata de tener un poco más
0: la pelota. La recupera Álvarez Martínez, hay falta, falta, falta. Hay tiro libre para la T en tres cuartos de cancha y tarjeta amarilla para el número 26 de la visita.
1: Exactamente, segundo amor ha estado en el Tatengue, esta vez con la casaca número 26, Juan Pablo Ludueña.
0: Exactamente, la parte izquierda de la defensa de Unión con tarjeta amarilla. Ayala en el primer tiempo y ahora Ludueña que la perdía en la salida con la marca de Álvarez Martínez. No le quedó otra que tomarlo de la camiseta. Corta una situación de peligro y por eso la amonestación por parte del juez. ¿De correcto partido Nazareno Araza?
1: Sí, la verdad que no ha tenido decisiones drásticas, ¿no?, a la hora de tomar el partido. Hubo ese intento de VAR en la primera jugada, pero rápidamente quedó desde ciudad.
0: Cristaldo para hacerse cargo del centro, pelota que cae sobre el punto del penal, la baja Catalana, sacan como pueden del fondo, pero el peligro no pasa, la mataron con el pecho, mirá vos, la sacó con lo justo para aquel sector menos y llega la recuperación por parte de Talleres. Fattori en el círculo central, la vuelve a tirar hacia adelante donde va a buscar esa pelota Riglima Morales, devuelve de cabeza a Ayala, la pelota que no puede cortarla Palacios, se pasaba de largo por aquel sector, esfuerzo y la va a ganar, falta, tiro libre para Talleres y tenemos otro amonestado más o se salvó.
1: No, se ha salvado, era el número 8, Emiliano Giacone, ¿no?, quien había cometido la falta, bueno, y un gran tiro libre que tiene el conjunto matador allí en la puerta del área, bueno, linda oportunidad para ampliar la ventaja.
0: Se anticipaba bien el hombre de Taller, después lo terminaron derribando, para mí, por más que diga Nazareno Araza que parecía un choque casual del partido más allá de la infracción, era merecedor de tarjeta amarilla, no sé si era Giacone o Fagioli el que cometía la falta. Lo cierto es que tiene un muy buen tiro libre Talleres, está lejos, pero qué quiere que le diga, la cancha está rápida, tiene jugadores como para intentar por ahí Talleres meter un tiro al arco y que de repente le pique antes a Mancillo, ¿no?
1: Yo por la ubicación, por cómo está el juego, por cómo está el campo de juego, y es para pegarle al arco, probar, total, comprobar, no se pierde nada.
0: Mancilla por las dudas, atento a que le puedan llegar a pegar al arco, pone una nutrida barrera.
1: Me parece que va al arco,
0: Me parece que va al arco y uno es Cristaldo y el otro me parece que es...
1: Es Forza.
0: Botín es naranja. Cristaldo es uno y el otro... ¡Oh, el Canario! ¡Oh! Por arriba del techo. Johnny Álvarez Martínez, el pelota que se va por arriba del travesaño. Hay salida del fondo para el Tatengue.
1: Claro, estaban Álvarez Martínez y Juan Esforza para patear. Fue el Canario quien pateó. La pelota se fue allí apenas arriba del travesaño. Decíamos, ¿no?, era una buena oportunidad para probar. Álvarez Martínez que ha sido convocado para la fecha FIFA. Y veremos, ¿no?, si va a poder llegar o no al Clásico de Belgrano contra Belgrano el próximo domingo 4 de octubre.
0: Exactamente, la luchan todos, meten la gamba, terminan jugando hacia el sector derecho, llega el cierre por parte de Gabriel Báez, que no quiere complicaciones y la revole hacia adelante, la devuelve también Pintado, le queda otra vez a Báez, se viene el ataque Talleres, Báez jugando para De Pitri, se viene el matador, va y pica por aquel sector De Pitri, va De Pitri, vaya De Pitri, juega la pelota para Cristaldo, cae De Pitri, sigue, dice el juez, la tiene la pelota por aquel sector y se la devuelve a Valentín, la tiene De Pitri, lo espera Báez, se viene Talleres, se viene con Báez que se la deja a Cristaldo, se viene Talleres ahora, pega el arco, le detiene el centro, pelota que rebotaba en el camino de Báez, otra vez a Cristaldo, va Cristaldo, juega la pelota para Rick, buscándolo al Canario. Mancillo, el córner, lo tuvo el segundo Talleres, se salvó Unión.
1: Octavo tiro de esquina del partido, el octavo para Talleres, otra vez en los pies de Álvarez Martínez, quien esta vez con pierna zurda pateó muy buen atajado por Mancillo, así pegado al palo derecho, le mandó el córner, otra llegada del conjunto matador.
0: El tiro de esquina del sector izquierdo del campo de juego, para hacerlo va Franco Cristaldo, el centro, el primer palo, despeja Marcelo Estigarribia, la pelota que va a buscar por aquel sector del campo de juego Nacho Malcorra, le queda Malcorra que la pone en órbita, la va a buscar a la pelota por aquel sector para allá en Cuello, va Cuello que gana la posición de la pelota, la termina perdiendo ahora y la recuperaba lícitamente, cuando prueban desde lejos, quiso sorprender por aquel sector del campo de juego Gabriel Báez, esa pelota que le va a quedar a Mancillo que sale rápidamente jugando desde el fondo.
1: Sí, y ha entendido Talleres que pateando desde afuera del área puede ser una muy buena oportunidad para ampliar el resultado.
0: Malcorra, lo buscan por aquel sector a Ayala, hay falta sobre el lateral izquierdo, la falta era de Forza, hay tiro libre que le va a corresponder a Tatengue en la mitad del campo de juego.
1: Bueno, lo positivo es que Talleres ha salido con el mismo semblante que en la primera etapa, ¿no?, con ese mismo ímpetu e identidad de juego.
0: Sí, señor. Malcorra parado delante de la pelota. Malcorra tocando en el círculo central para Lucas Menosi. La apertura para Juan Pintado. Se viene Unión. La toma Pintado. Pintado que se hizo un nudo con la pelota en los pies. Ese balón que termina por el lateral. Habrá salida de manos que le va a corresponder al Club Atlético Talleres. Tenemos un saludito por acá. A ver.
1: Sí, yo le mando, le mandamos un saludo grande, ¿no? Ahí a nuestro community manager, a Santino, ahí sí, que señor. Está en la producción, que está encargándose de las redes sociales. Ya está subido el gol que relató de una manera efusiva el querido Javi Isla, ya está en las redes. Así que bueno, K90.deportes, allí el Instagram de la radio, y ahí Santi que está manejando todas las redes.
0: Exactamente, la salida que va a hacer ahora Talleres gana metro por el sector izquierdo del campo de juego para hacerlo Gabriel Báez. El lateral buscándolo a Valentín de Pietri. La baja Valentín, quiere hacer la persona, lo ponen a correr otra vez a Báez. Va a llegar hasta ahí a fondo, no. Engancha para la derecha. El centro al área. Entraba Rick. Por el segundo palo se quería meter el canario. Esa pelota que picó y sale por línea de fondo. Habrá salida que le va a corresponder Unión desde su propio arco.
1: Sí, señor Santino Moreno, quise decir el apellido, recién me había olvidado. Bueno, así que bueno, el saludo grande ahí para Santino, manejando las redes sociales. Cuando ya tenemos prácticamente 10 minutos de este complemento y el conjunto matador no que ha salido, como decimos, con ese mismo ímpetu y entusiasmo que en la primera etapa, por el lado de Unión, Leonardo Maderón con el ayudante de campo, hasta con el kinesiólogo creo que está hablando, tratando de encontrar una respuesta a este momento del Tatengue, que lejos está de aquel Tatengue que viene a conseguir 3 victorias consecutivas.
0: Exactamente, Fattori la recuperación, la pelota que rebotaba en la marca Estigarribia, había falta previa en la mitad del campo de juego de Cristaldo, que se termina ganando la tarjeta amarilla. Tenemos el primer amonestado en AT.
1: Sí, señor, primer amonestado en el conjunto matador, con la casaca número 19, Franco Cristaldo.
0: El tiro libre en la mitad del campo de juego. Álvarez Martínez que dialoga con Nazario Araza.
1: Bueno, Franco Cristaldo, que, a ver, de muy buen partido y que había sido hasta un poco cuestionado, ¿no? En la previa del partido, quizás por la titularidad, muchos pidiendo hasta por Lautaro Ortiz, pero bueno, de muy buen desempeño Cristaldo en este partido.
0: Menossi con la pelota, Menossi jugando para Brian Cuello, no podía estigar arriba, hay falta del Chelo en ataque, habrá salida que le va a corresponder al matador del fondo.
1: Ahí corregimos, era Riquelme quien se ganó la tarjeta.
0: Román Riquelme. Sí, señor. Lo tachamos a Cristaldo, Román Riquelme, el hombre que vio la tarjeta amarilla en el conjunto matador. Ojo con Riquelme, sí. De esos.
1: Bueno, Riquelme, ¿no? Este refuerzo que 9 partidos vio 2 tarjetas rojas, vio las amarillas. Es un jugador, ¿no? Decimos que va con mucho ímpetu, pero con mucha fuerza y sobre todo, ¿no? Medio brusco a la hora de defender, y es por eso que es tan ganador de tarjetas.
0: Exactamente. Un Zain, la pelota larga buscándolo Álvarez Martínez. Gana Álvarez Martínez. Pelota que rebotaba en la marca de Ludoña. Recupera por aquel sector Palacios. Le va a quedar a Rigli Mamorá de la pisa y la muestra. Y se viene Rica ahora, tira la bicicleta. Y con lo justo Ludoña. Pero se le termina regalando el canario. Le tiene el canario. Juega la pelota para Jot, el centro de Jot. Pelota que rebota, pero lo favorece el hombre de Talleres. Jot hacia atrás para Fattori. Fattori más atrás aún, jugando para Matías Catalán. Quiere zafar de la marca Catalán. Juega bien para Jot hacia adelante. Jot y el rodeo. Jot que se encasilló. Jot que la tira hacia adelante. Esa pelota que va a caer en poder de Ayala. Saca Ayala. Rebota en Jot. Le queda el número 18. Otra vez hacia adelante. La peina Nacho Malcorra. No puede estigar arriba. Fattori tampoco. Llega el Chelo. Se queda con esa pelota el Chelo. Piden falta los hombres de Unión. Esfuerza que busca hacia adelante. Atento en el corte. Aparecía Pintado y lo ponen a correr Palacios. Y se viene la contra del Tatenga ahora con Palacios. Acompaña Pintado, que le pide por aquel sector. Y va Pintado y va Pintado. Y viene el centro de Pintado. La pelota que rebota en Fattori. Habrá tiro de esquina para Unión.
1: Noveno del partido. El primero para Unión, que va desde la derecha.
0: Exactamente. La pelota llega para hacerse cargo este tiro de esquina. Nacho Malcorra, cruzó todo el campo de juego Malcorra para hacerse cargo de este tiro de esquina. Pelota que va a caer en el área, defendida por un Zain. Ya llegó Ludueña, ya llegó también Fagioli. Está Estigarribia, jugada preparada, el toque cortito. La tiene Nacho Malcorra, la pelota para Menossi. Engancha Menossi. Un Zain enorme para tirarla al córner. Se acaba de salvar el matador, Leo.
1: Décimo del partido, el segundo tiro de esquina para el conjunto Tatengue. Lo tuvo Menossi, quien pateó de afuera del área con mucha potencia, bien atacado por un Zain.
0: Y va a venir otro centro más, o la tocarán cortita. Está Palacio con Nacho Malcorra. Si va Nacho, la pelota se va a ir cerrando contra el arco con un Zain en el centro, que se va cerrando el segundo palo. ¡Un Zain! ¡Apareció el Unzain de los milagros! Y ahí corre para Unión.
1: Décimo primero del partido, el tercero para el Tatengue, la que salvó Unzain ahí en la línea del juego, de la línea de fondo. ¡Impresionante!
0: Otra pelota que va a caer en el área. En el primer tiempo eran todos para Talleres los tiros de la esquina. Hay que sacarla rápido, ahí se van a venir dos cambios en Unión. Lo vemos al 43 y el otro creo que es el 11.
1: Sí, señor.
0: Se viene el centro de Nacho Mal, corre al punto del penal. La pelota que queda viva en el área, la saca como puede Cristaldo. Revolea Fattori, gracias pelado por darme bola. La sacó Fattori, se le mete el campo de juego donde la recupera esa pelota por aquel sector Pintado. Y Pintado que la vuelve a tirar sobre el área, la peina Mal, corra. Se equivocaron ahí, entre esfuerzo no la podían terminar de sacar. Riglia Morales que la peina, se viene el canario, llega con todo para romper el juego. Menos y habrá salida de manos que le va a corresponder a tratar el fondo y se vienen las variantes en la visita.
1: Sí señor, se van a venir dos modificaciones en el conjunto de Unión de Santa Fe, dos modificaciones. Bueno, se va a retirar con la casaca número 20 Julián Palacios, ingresa en su lugar con la casaca número 43 Eric Ramírez y se retira con la casaca número 8 Emiliano Giacone, ingresa con la casaca número 11 Mauro Luna Diale.
0: Luna Diale al campo de juego y Ramírez. Luna Diale era uno de esos jugadores hace un par de temporadas atrás que pintaban para hacer crack y sí, después
1: esos jugadores que vos decías tope gama, ¿no?
0: Exactamente, y como que después fue bajando en su rendimiento, algunos problemas también con la dirigencia del Tatengue, también tiene un presidente bastante particular el conjunto santafesino, y ahora de a poquito tratando de buscar recuperar el nivel. Buen cambio de frente para que se venga Rilly Morales, se acompaña por aquel sector, el canario, hizo este ring, lo pone a correr a Gabriel Báez, se viene Báez, va Báez, es de Pietri, abrió mucho el pie Valentín, esa pelota se va muy desviada, hay salida del fondo que le va a corresponder a Unión.
1: Y es esta la intensidad y es este el ímpetu que debe manejar el conjunto de Talleres, ¿no? Que sigue manejando la misma fórmula, el mismo trabajo de la primera etapa, el conjunto matador que si acelera y quiere un poquito, puede ampliar el marcador.
0: Si sigue firme en el fondo Talleres, a Unión no le va a quedar otra que empezar a dejar espacios en el fondo. Y eso lo va a tener que aprovechar Talleres con alguna contra. El toque cortito ahora para Rilly Morales. Lo pone a correr a De Pietri y se viene otra vez la contra del matador. Engancha De Pietri. Desde la izquierda se viene ese centro. Zafó de la marca. Lo ponen a correr ahora por el sector derecho. A Rick se viene. Rick va, Rick va, Rick. Enganchí, pegale. Engancha a Rick para la zurda. Mancilla se agachó y se quedó con esa bocha. Lo tuvo otra vez la tía al segundo y se viene Nacho Malcorra. Iba Malcorra, rompe el juego Fattori. La pelota que rebota y lo favorece el hombre de Unión. La tiene pintado por el sector izquierdo, derecho, perdón, del campo de juego. Malcorra. La pelota hacia atrás para Fagioni. Sale el Tatengue del fondo, lo sigue ganando el 1-0.
1: Sí, muy molesto Rick Lima Moraes con él mismo, ¿no? Porque no está pudiendo convertir, porque hay momentos donde hace quizás una jugada de más o tiene esa de comilón, como decimos, en el barrio. Le está costando mucho a Rick Lima Moraes y por momentos se ha mostrado ese enojo, ¿no? De su compañero, tanto de Cristaldo como de Álvarez Martínez, por no recibir algún pase en jugadas que consideraban claves. Decimos, ¿no? Rick Lima Moraes que a veces necesita bajar un cambio. A veces no es solamente velocidad, correr e intensidad. A veces es necesario frenar, levantar un poco la cabeza, mirar quizás al compañero y no ir en búsqueda del gol como sea.
0: Exactamente. Va a salir un Zain desde el fondo. Ya tenemos casi 17, dígame.
1: Claro, digo que no, a veces no hay que pegar tanto de egoístas, sino que ser un poco más compañero.
0: Claro, exactamente. Sobre todo cuando el partido todavía está abierto y cuando Unión ya demostraron estos últimos 5 minutos que se quiere meter en el partido. Entonces, hay que tratar de aprovechar las poquitas que te van a quedar ahora en el segundo tiempo para tratar de liquidarlo al partido. Se viene Nacho Malcorra, pero que rebota la marca de Román Riquelme y lateral que le va a corresponder al Tatengue por el sector derecho del campo de juego. Llega pintado para hacerse cargo de la reposición de manos. Luna Dial en el área. La pelota para Malcorra. El toque de Malcorra para Menose. El disparo de Menose que desviaba en la marca de Forza y le cae a Rick Lima Morales que quiere meter la contra. Zafó la marca de uno. Zafa la marca de dos. Sigue Rick. Había falta sobre Rick. No, sigue, dice el árbitro. Se enoja la gente de Talleres con Nazareno Araza. El toque de Nacho Malcorra. Se viene ahora con la pelota de Luna Diale. La pide Ramírez. Sigue Luna Diale. ¿A quién va a poner a correr por aquel sector? Lo mete a correr ahora. Sí, se viene Luna Diale. Va Luna Diale. Pierde con la marca de Forza. Traba con todo abajo y gana por aquel sector del campo de juego. El hombre de Talleres. Había falta. Hay falta, la infracción era de Brian Cuello que se gana la tarjeta amarilla.
1: Sí señor, tercer amonestado en Unión de Santa Fe con la casaca número 22, Brian Cuello.
0: Ex hombre de instituto, ¿verdad? Brian Cuello. Sí. Hay varios jugadores que tiene con paso por el fútbol de Córdoba. Cuello es uno, Estigarribia que en algún momento jugó en Belgrano, al igual que Lucas Menossi.
1: Claro, sí.
0: Jugadores con pasado en el fútbol de la provincia de Córdoba. Todos los hombres del matador protestando sobre Nazareno Araza, se mete en la disputa también por ahí el propio amonestado, llega Nacho Malcorra, está el Chelo Estigarribia, Nazareno Arraza, que algo le dice al hombre de Talleres que está tendido en el suelo, que no alcanzó a ver bien desde esta posición quién es el hombre que recibió la falta.
1: Bueno, y aprovecho un poquito el parate ahí,
0: sí,
1: para
0: señor.
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0: Se viene con la pelota ahora Valentín de Pito y mete el cambio de frente. Llega Rick, sí, la bajó bien Rick. Y se viene Talleres a la carga por el segundo gol de la noche. Rick Lima Morales que tira la bicicleta mago por un lado. Metió el taquito hacia atrás para Augusto Schott. El centro de Schott al segundo palo. ¡Lo baja el canario! Y se pasaba de largo. La quiso bajar el canario con la cabeza, pero la terminó peinando. La recupera rápido de fuerza. No pasa el peligro porque la tira de Talleres. Es fuerza hacia atrás jugando la bocha para Riquelme. Riquelme para Catalán. Y nace otra vez el ataque. El matador no juega hacia atrás. Prefiere tranquilizar un poquito las acciones. Matías Catalán entregado para un Zain. Catalán lo iban a presionar entre dos. Otra vez un Zain con la presión de Ramírez. La tira directamente hacia adelante donde va a buscar esa pelota. Y ganaba Fagioli. Le queda a Báez. Pica Cristaldo. Báez que quiere hacer la personal. Termina perdiendo con la marca de Lucas Menos y comete falta. Gabriel Báez. Habrá salida que le va a corresponder a Unión dentro de su propio campo.
1: Me había quedado recién el comentario pendiente lo importante que es tener y es para Talleres un arquero como un Zaino, que quizás sí. No ha tenido mucha participación en el partido, pero en las dos más claras que tuvo el conjunto de Unión fue claro a la hora de atacar, ¿no? Con esa volea y recién con la pelota en la línea de fondo.
0: ¡Estigarribia! El remate del Chelo que se va ancho por el palo izquierdo del arco defendido por un Zain. Hay salida del fondo para el matador. Se enoja Ezequiel con sus compañeros. Y el Chelo dijo, si probó Álvarez Martínez, ¿por qué no me voy a animar yo? El zurdazo, del Chelo Estigarribia, ese pelota que picó. Y por suerte para Talleres se fue bastante desviada.
1: Sí, se enoja Ezequiel Unzaín, ¿no? Porque entiende que fueron los defensores quienes le dieron ese espacio al delantero de Tategue, que ve que cuando la jugada no puede por el piso, es buena patear desde afuera.
0: Se viene con todo Valentín de Pietri y mete el freno de mano con los justos de pie Cristaldo de Pietri. Corner para Talleres.
1: Noveno para el conjunto de Talleres, 12º del partido.
0: Y Franco Cristaldo que se va a reclamarle penal a Nazareno Arraza, porque esa pelota parecía pegar en el brazo del defensor de Unión, pero estaba de espaldas a la jugada, ¿no? Por eso Nazareno Arraza va a dar la orden para que se haga el tiro de esquina. Se va a venir el centro, lo va a ejecutar Cristaldo. La sacaba Estigarribia, le va a quedar por aquel sector. Y eso, para mí era clarito, agarrón en el área sobre Román Riquelme, pero sale en la contra Unión. Se la lleva por delante Luna Dial, lo ponen a correr ahora por aquel sector de campo de juego a Ramírez. Llega el despeje de Fattori. Los hombres de Talleres se le van todos al humo a Nazareno Arraza. Hay lateral que le va a corresponder a la visita y se viene un cambio más.
1: Sí, señor, se va a venir una nueva modificación en el conjunto de Unión de Santa Fe. Bueno, todavía no lo ha dado el árbitro Nazareno Arraza.
0: Ahora sí vamos ahora con sí. El cambio.
1: Bueno, se retira con la casaca número 22, Brian Cuello. Ingresa en su lugar con la casaca número 31, Misael Aguirre.
0: Aguirre entonces al campo de juego para jugar lo que resta del partido. Partido que ya tenemos 22 minutos de la segunda parte.
1: Sí, puesto por puesto, ¿no? Con la idea de Madelón de poder tener frescura, velocidad a la hora de atacar.
0: La pelota de Menossi para Fagioli. Sale Unión desde el fondo. Fagioli para Pintado. Pintado que los pone a correr ahora por aquel sector del campo de juego. Al hombre que recién ingresó, Aguirre. La saca hacia el lateral. O córner. Córner me parece corner. Que lo que marca, sí. Hay tiro de esquina para Unión.
1: Exactamente. Córner 13º del partido. El cuarto para el Tatengue.
0: Y va a la carga el Tatengue porque llega Ludueña. Porque está pisando el área también Fagioli. Porque se va a hacer cargo de la ejecución de este tiro de esquina Nacho Malcorra. Porque la pide afuera del área Lucas Menossi. Se viene el centro de Malcorra, el punto del penal. ¡Fagioli! ¡Qué cerca que pasó ese cabezazo de Fagioli! Pero tenía todo controlado Ezequiel Unzaín. Habrá salida desde el fondo que le va a corresponder al matador.
1: Exactamente, y en el conjunto matador aún no se avisó las modificaciones. Cuando ya tenemos 23 minutos de esta segunda etapa, vemos ahí a todos los suplentes realizando los movimientos precompetitivos, calentando, ejercitando, ¿no?, los músculos para poder entrar de la mejor manera cuando sean citados así por Omar de Felipe.
0: Exactamente, es un tipo de Felipe que si las cosas van funcionando o van saliendo como él pretende, es de guardarse los cambios hasta el último. Omar de Felipe. No podía Fattori, pelota recuperada por Ramírez. Menossi que mete el pelotazo de cachetada para el Chelo Estigarribia. Se viene la contra del Tata en el encabeza por aquel sector. Aguirre, Estigarribia en el área. Aguirre que engancha para la zurda. Metió el centro. La pelota que rebotaba en la marca de Gabriel Baeza. Y lateral que ya hizo rápido el Tata en la pelota de Menossi. Menossi para Malcorra. La tiene Nacho. Se equivoca Malcorra. No, mira vos cómo llegó esa pelota en poder de Ayala. Se viene Ayala, va Ayala, el centro de Ayala. La pelota que la saca como puede Román Riquelme. Le queda a Rick Lima Morales. Juega hacia atrás peligrosamente para Augusto Schott, que no quiere Loli, la revolea hacia el lateral. Hay saque de manos que le va a corresponder a la visita. Se vuelve loco Schott pidiendo que había rebotado en la marca del hombre de Unión. Hay lateral nuevamente que le corresponde al conjunto visitante. Quedó sentido Rick Lima Moraes.
1: Sí, señor, ahí quedó un poco molesto Rick Lima Moraes. Se lo ve ahí caminando con un poquito de dificultad, pero bueno, sigue todo igual.
0: La pelota de Luna Diale, hacia atrás jugando para Fagioli. Muy solito por la derecha, pica pintado. Ojo al piojo, a ver si alguno me da pelota y va a cubrir la trepada de lateral derecho.
1: Vos sabés que me parece que le ha hecho una seña a Rick Lima Moraes ahí a Omar de Felipe y a su hermano, el ayudante de campo.
0: Pide el cambio, ¿no?
1: Sí, pide el cambio.
0: Me parece que pide el cambio. Se toma la rodilla izquierda Rick Lima Moraes, que camina con mucha dificultad.
1: Y ahí va el ayudante de campo, ahí va a llamar a uno de los suplentes.
0: ¿Quién se viene? ¿Gio?
1: Me parece que es Baroni,
0: Me parece que por la contextura física.
1: Y se van a venir dos modificaciones,
0: Cambios se vienen en el matador.
1: Sí, pero bueno, era Rick Lima Moraes, ¿no?, quien pedía el cambio justo ahí cuando se acercó al campo de juego. Hizo la seña ahí Omar de Felipe.
0: Se levanta la gente de Talleres, que entiende que tiene que empezar a jugar su partido. Acá me apuntan los amigos de Hit, dice FM, que Misael Aguirre hizo un gol justamente el fin de semana anterior en el partido frente a Instituto. Y se jugó en Atenas de Santo Tomé, donde jugó Leopoldo Jacinto Luque. Mirá vos los datos, nos aportan los amigos Santa Fe. Si no, recupera Esforza la pelota, se viene Talleres ahora. Esforza que engancha, juega la bocha para Cristaldo. La devolución hacia atrás para Fattori. Fattori con Baez.
1: Que nos esperan ahí los amigos, ya vamos a ir a comer algún pescadito, algo lindo ahí a Santa Fe, ¿no?
0: Sí, señor, en algún momento nos tenemos que dar una vuelta.
1: Linda ciudad, me gusta.
0: No tengo la suerte de conocer, por ahora.
1: He ido justamente a la cancha de Unión. Un muy lindo estadio, ahí prácticamente en pleno centro de la ciudad de Santa Fe.
0: Álvarez Martínez, ya vendrán tiempos de viaje. El 2027 seguramente nos va a encontrar haciendo cosas raras. El lateral que hace rápidamente pintado, pero era más atrás, lo va a terminar perdiendo, va a ver la tela y que le va a corresponder a Talleres, Leo.
1: Exactamente, bueno, y cuando se van a venir dos modificaciones en el conjunto matador, y lo vemos a Gio Baroni con la casaca número 10, hablando con Omar de Felipe, dándole las indicaciones, ¿no? Indicándole por dónde necesita que pase el partido, por dónde lo necesita a este juvenil que esté fresco, que esté ducho, y también se va a venir Diego Baloye, relator.
0: ¡Vuelve la Pantera!
1: Sí, señor, ¿no? Bueno, que pensaban que podría estar en la titularidad, lo cierto es que lo están resguardando, cuidando y comenzándole a dar minutos con el objetivo que pueda llegar de la mejor manera al clásico, que es el gran objetivo que tiene.
0: Exactamente. Antes que levante la tableta el cuarto árbitro, obviamente que uno de los que se va es Rick Lima Moraes. El otro estimo que debe ser Franco Cristaldo. La pelota recuperada por Cristaldo justamente, no podía Rick. Sale por aquel sector Luna Diale, traba y mete con todo a Augusto Schott, que queda sentido en el suelo. No hay falta, siga, dice el árbitro. Se van a venir los variantes en el matador.
1: Sí, señor, dos variantes en el conjunto matador. Se retira con la casaca número 37 Rick Lima Moraes. Ingresa en su lugar con la casaca 7 Diego Baloye. Rick Lima Moraes, que sale ahí con una pequeña molestia. Y también segundo cambio, se ingresó con la casaca número 10, Giovanni Baroni. Salió con la casaca número 19, Franco Cristaldo.
0: Baroni entonces al campo de juego. El cuarto árbitro marcó dos veces el mismo cambio. Marcó dos veces el mismo cambio. No debe saber Nazareno Araza, debe haber marcado dos veces lo mismo. Primera aparición de Baloyes. Mete con todo Augusto Schott, esa pelota que estaba dentro del campo de juego. No, estaba afuera. Por eso el saque de mano le va a corresponder. El lineman marca para Unión. Ahora saque de manos que le va a corresponder a la visita a la altura del banco, justo donde está Leonardo Carlos Madelón. La pelota para Nacho Malcorra. Malcorra que mete el cambio de frente. La pelota que va a caer en poder de Pintado. Mete la pelota sobre el área, estiga arriba que la peina peligrosamente. Le va a caer la pelota a Ramírez, va Ramírez. Se la pellicaron con lo justo, pone el cuerpo de fuerza. La pelota que está viva, hay falta de Ramírez se salva Talleres, respira el Matador, habrá salida del fondo para el equipo de Omar de Felipe.
1: Exactamente, bueno, salida para el conjunto Matador desde el fondo, con el conjunto de Unión que había intentado atacar, cometió esa falta de ataque, bueno, lindo momento para el conjunto Matador para poder reacomodarse en la línea del fondo.
0: La salida que va a hacer Ezequiel Unzai, lo está ganando el partido Talleres todavía por 1-0. Ahora salida larga de Unzai buscándolo seguramente Álvarez Martínez.
1: Y lo gana, pero da la sensación, ¿no?, que falta un golcito más.
0: Uno más para llevarle tranquilidad al pueblo Matador. La pelota la baja Misael Aguirre. La pelota hacia adelante, no llegaba Malcorra. La saca Catalán directamente hacia adelante, no quiere complicaciones en el fondo. Ahí saque de manos para Unión en la mitad del campo de juego. Para hacerlo llega Ayala. Lo hace finalmente Nacho Malcorra. Lo pone en un compromiso Ludueña. Va a buscar a Álvarez Martínez. Pica solo por aquel sector buscando la pelota. Pues la tiene Barone. Decía recién el comentarista, tendría que venir un golcito más para terminar de tranquilizarlo el partido. La peleó y la guapió Lorenz Martínez y no pecó de egoísta. Lo vio que entraba solito por la izquierda Valentín de Pietri. Le cedió la pelota, le dijo, tomá y hacelo. Valentín definió, lejos del alcance de Mancilla. Lo gana la T, lo gana 2-0 en 30 del segundo tiempo.
1: Y parece que era necesario que lloviera en Córdoba, ¿no? Recordando y rememorando que la última victoria aquí había sido ante Deportivo Riestra bajo una intensa lluvia. El conjunto Matador amplía el resultado, esta vez por el nombre de Valentín de Pietri. La pelota la recibió en soledad Agustín Álvarez Martínez, quien lejos de pecar, ¿no?, por tenerla él mismo, optó por darle ese paso a Valentín de Pietri, ingresó en soledad, pateó por abajo, le mandó a guardar al arquero Mancilla, que nada pudo hacer, y ahora el Matador gana por 2-0.
0: Y se viene Balones ahora, lo quiere liquidar, se le va Balones, este individuo le insiste Balones, la pelota que iba para Álvaro Martínez, atento en la marca, aparecía en el corte por aquel sector Fagioli. Ya tiene Menossi, Menossi jugando la pelota para Ayala. Ya tiene hacia adelante. Antes llegaba la repesca por parte de Fattori. Jugaba ahora para Balón. Se viene Álvarez Martínez. Está Baroni en el área. Está Gio. El centro de Gio. Llega por aquel sector. Va. Es otro centro más. Ay, se era pasado. Era muy pasado el centro Valentín de Pietri. Ya tiene la pelota ahora por este sector del izquierdo del campo de juego. Luna Diale. La pisa Luna Diale. La muestra Luna Diale. Hay falta. Lo barrió con todo. Juan Esforza. Hay tiro libre que le va a corresponder al conjunto Tatengue y amonestado en Talleres el número 15.
1: Exactamente, amonestado el número 15, Juan Esforza, segundo amonestado del partido. Decíamos, ¿no?, si algo necesitaba este cotejo, era un gol más de Talleres para llevarle tranquilidad a la gente, para llevarle esa calma, esa paciencia suficiente. Y ahora es el conjunto Matador quien domina por completo el partido y juega con ese nerviosismo, ¿no?, y esa poca idea del conjunto de Unión de Santa Fe.
0: La salida ahora era del Tatengue, la recupera rápido Talleres, la toma en la mitad de la cancha, es fuerza. Augusto Schott. Va la pelota para Álvarez Martínez. Va Loyes. Buena pelota ahora para que pique Schott. Va a llegar el centro de la carrera. La para ahora Augusto Schott. La muestra un poquito la pelota. Juega para la Pantera. Va Loyes otra vez para Augusto. La tiene Schott. La pide fuerza. El retroceso de Augusto Schott. Entregando la pelota para Matías Catalán. Muy solito por la izquierda. Aparece Gabriel Báez. La pelota en poder de Schott. Baroni. De primera hacia atrás para Fattori. Pone bien el cuerpo. Juega hacia adelante. No iba a llegar Balón. Ya es ahí lateral que le va a corresponder al Tatengue.
1: Sin lugar a dudas, es este el mejor partido que ha tenido Talleres a lo largo del torneo. Porque claro, la victoria, aquella victoria ante Platense, no debíamos dejar que el bosque, que el árbol tal para el bosque. Porque había sido un partido totalmente irregular y un resultado hasta mentiroso, diríamos por el momento, ¿no? Pero lo de hoy, lo del conjunto Matador, sin lugar a dudas, ha sido... la verdad, para
0: superlativo,
1: para admirar, porque ha sido el claro dominador del partido, porque ha tenido idea de juego, porque ha tenido tenencia de pelota, porque en ningún momento ha bajado el ritmo y porque ahora quiere el tercero.
0: Lo borró Unión del campo de juego, sí. Talleres, ¿no? Ha sido ese intento del Tatengue en esos ¿cuánto? Menos de 10 minutos, 8, 10 minutos, donde tuvo los tiros de la esquina y demás, y después no pudo hacer mucho más. Se viene Ramírez con la pelota, Ramírez entregando para Nacho Malcorra. Se viene el Tatenga ahora que quiere llegar al descuento. La devolución hacia atrás era de Luna Diale para Lucas Menossi. Se juntaron los Lucas. El balón ahora en poder de Pintado. Va Pintado, Luna Diale. Tiene que salir, lo tiene pegado encima el pelado Fattori. El centro al área. Esa pelota que pica en el borde del área chica, le queda en las manos. Ezequiel Unzaín va a salir del fondo. El matador con Unzaín. Ojo Ezequiel que le empieza a contar a Laza, Saca con el brazo, lo busca a Baloyes. La mata con el pecho Baloyes. Va a perder con la marca de Ayala. Termina saliendo hacia el lateral esa pelota y se saca de manos que le va a corresponder al conjunto visitante. Ya lo hizo rápido Ayala. Jugaba para

0: que la termina sacando hacia el lateral. Hay saque de manos que le va a corresponder a Unión. Reafirma la decisión Nazareno Arasa. La reposición de manos que le corresponde al Tatengue, Leo.
1: Sí, señor, y el conjunto Tatengue que rápidamente querrá descontar, ¿no? Pero bueno, sin lugar a dudas decimos, hoy el conjunto Talleres ha sido totalmente superior al Tatengue, que no ha encontrado muchas ideas de juegos.
0: Allá la y el lateral centro, la peina Estigarribia, la pone en órbita Román Riquelme. Esa pelota que va a caer en el círculo central, donde la baja por aquel sector Fagioli. Fagioli tira hacia adelante, pelota que rebotaba en la marca de Esforza. Piden falta, sí, hay falta. Es lo que cobra Nazareno Arasa, infracción de Valentín de Pietri, que dejaba la piernita arriba. Hay tiro libre para el Tatengue, que se va en búsqueda del descuento.
1: 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Mañana, a partir de las 14:15, vamos a estar con la previa de lo que va a ser Sarmiento Belgrano desde Junín.
0: El pelotazo de Nacho Malcorra hacia el área, no llegaba Ramírez, va a buscarla Báez, Ramírez que la baja, la toma por aquel sector pintado, retroceso para que la toma Luna Díaz, le la tira otra vez sobre el área, se la lleva por delante, el hombre de Unión le queda mansamente en las manos, a Ezequiel Unzaín, va a salir la T del fondo. 36 tenemos el segundo tiempo y lo gana Talleres 2-0.
1: Sí, señor, y lo gana bien, ¿no? Porque llegó, atacó en los momentos justos, porque cuando entendió que quizás por abajo no era complicado, trató de comenzar a atacar por arriba y así fue que llegó la apertura del marcador y también, ¿no?, en soledad después recibió Álvarez Martínez.
0: Álvarez Martínez que le pide, está balón de bala, Pantera, balón, se lo sacaron el tiro de esquina y córner para el matado.
1: Sí, exactamente, décimo de para Talleres, el 14º del partido.
0: La peinaba el canario. ¿Es la figura del partido, Álvarez Martínez?
1: Sí, sí, sí. A ver, faltan 10 minutos, pero creo sin lugar a dudas, ¿no?, que es Álvarez Martínez la figura del partido, porque fue quien hizo el primero y asistió en el segundo.
0: Sí,
1: y
0: señor.
1: También, ¿no?, por la búsqueda constante que ha tenido a lo largo del partido.
0: Y esto que decías vos hace un rato, ¿no? El hecho de ser convocado a la selección, habrá que ver si no lo liberan un poquito antes para justamente para el clásico. Y a Belgrano le pasa algo parecido con Thiago Cardoso. Claro. Se viene el centro a la área, el despeje de cabeza en el primer palo era de Ramírez, la vuelve a meter a Esforza, la saca como puede Fagioli, va a buscar la Esforza, terminan chocando los hombres de Unión, la mete Nacho Malcorra, el cierre por parte de Federico Fattori, repete que va de un lado para el otro, con el pecho va a los despiden fuera de juego los hombres de Unión que no hay, de Pitre que la guapí la gana, mira vos, era buenísima, de Pitre que barre con todo abajo. Gana los aplausos de Valentín de Pietri. La tiene en mitad de la cancha, Diego Baroni. Jugaba para Álvarez Martínez. Engancha Álvarez Martínez. Traba y gana Álvarez Martínez. Apetó que le va a caer. Empodera a Matías Catalán. La revolea. No, toca cortito para Augusto Schott. Ese balón que rebotaba en la marca de Luna Diale. Hay reposición de manos que le va a corresponder al matador cuando el partido y el cronómetro ya marca 37-30 de esta etapa complementaria.
1: Independientemente, después de haber, a pesar de haber hecho los goles, no, me voy a quedar primero con Agustín Álvarez Martínez y en segundo orden con Valentín de Pietri, que sin lugar a dudas ha levantado la imagen de una manera estrepitosa en la jornada de hoy.
0: Sí, señor. La pelota de Nacho Malcorra ponía bien el cuerpo ante la marca del canario. La pelota larga de Malcorra lo va a buscar por aquel sector Aguirre. La bajó bien Aguirre Ramírez. La pelota que rebota en la marca de Román Riquelme, lateral que le va a corresponder a Tatengue, ya lo hicieron rápido para Malcorra. Malcorra con Luna Diale. El centro de Luna Diale no. Enganchó para la derecha. Ahora sí mete el centro. La palomita de Catalán. Mira vos. Se pasaba de largo pintado que quiso pegarle volea. Y nace la contra de Talleres. Y le encabeza Valentín de Pietri. Y acompaña por aquel sector del campo de juego Gio Baroni. Prefiere tocar cortito hacia atrás para Gabriel Báez. La toma de Esforza. Otro de gran partido ahí. Sí. Integrando el top 3. Para mí hoy, Álvarez Martínez, Esforza y lo vamos a poner a De Pietri en el tercer lugar, pero porque Esforza hoy la verdad que jugó su mejor partido en el matador. Baloyes, la pelota para Baroni, engancha Gio, le va a quedar la pelota en la salida a Lucas Menossi. Ayala peligrosamente juega dentro del área por aquel sector Ludueña, habrá salida de manos que le va a corresponder a Talleres por el sector izquierdo. Ha quedado, ha sentido el impacto de la macana que se mandó Ludueña en el segundo gol, ¿no?
1: Exactamente, y cuando hay dos modificaciones en el conjunto de Unión de Santa Fe, se retira con la casaca número 19, Marcelo Estigarribia, ingresa con la casaca número 38, Valentín Cerrudo, y ingresa con la casaca número 12, Bruno Pitón, se retira con la casaca número... Usted sabe que no lo vi, relator el...
0: ¿Será Lucas Menossi? Ahí vamos a ver bien cuál es el otro jugador que se retiró del campo de juego en breve. Y en Talleres se viene... ¿Quién se viene?
1: Emiliano

0: Chavasa. Emiliano Chavasa con la 36.
1: Ayala, relatores. El que se relató, Lucas Ayala es quien se retiró la segunda modificación.
0: Perfecto, entonces a la cancha Cerrugo y Pitón, claro, dejaron la cancha Ayala y Marcelo Estigarribia. Veremos cuando se haga el cambio en el matador, se retira el 11, el autor del segundo gol.
1: Sí señor, se va a retirar con la casaca número 11, Valentín de Pietri, ingresa en su lugar con la casaca número 36, Emiliano Chavasa.
0: Aplaudido por la gente Valentín de Pietri, hacía cuánto que la gente no lo aplaudía Valentín de Pietri.
1: Y Valentín de Pietri que había sido además muy cuestionado después de las declaraciones post partido Gimnasia de Mendoza, diciendo, ¿no?, que había estado triste por el tema de su perro con su novia. Bueno,
0: sí,
1: tuvo muchísima repercusión, ha levantado el nivel y hoy ha sido una de las grandes figuras del partido.
0: El lateral que va a hacer Gabriel Báez, se anticipa en el corte Lucas Menos y Báez que recupera. Primera intervención por aquel sector de campo de juego. Chavasa llega hasta la línea de fondo. El centro pasado, el segundo. ¡Palo! Se chocaban todos. La quiere meter otra vez, se esfuerza. Llega para sacarla. Malcorra colabora en defensa. La pelota que le va a quedar a Shot. Shot que entrega para Esforza. El retroceso de Esforza entregando la pelota para Matías Catalán. 40 minutos tenemos de la segunda parte. Lo gana de 2-0 el partido. Lleva Baroni buscándolo a la pantera. Va Baroni que quiere hacerla personal. Llega el cierre por aquel costado del campo de juego de Pitón. Hay lateral que le va a corresponder al conjunto matador por el sector derecho. Se toma todo el tiempo del mundo para hacerlo Augusto Schott.
1: El conjunto Tatengue que ha agotado todas las variantes.
0: Y a Talleres todavía le queda
1: dos.
0: La pelota y el giro de Baroni va a buscar la esfuerza. Travigana le va a quedar a Báez. Pégale. Báez. Por arriba del techo del arco de Mancilla. Hay salida del fondo para el Tatengue.
1: Aprovechó la oportunidad Báez. Vio que la pelota le quedaba ahí, ¿no? Con total soledad. Pateó. La pelota se fue arriba del travesaño y salía desde el fondo para el Tatengue.
0: Se levanta la gente que entiende que ya en la recta final del partido tiene que acompañar al matador. La salida de Mancilla. La pelota que la baja como puede. En la mitad del campo de juego. Giovanni Baroni que la perdía. La tiene Fagioli. Fagioli que le tira hacia adelante esa pelota. La iba a buscar Aguirre. Ese balón que sale directamente del campo de juego. Hay lateral que le va a corresponder en defensa al matador, Leo.
1: Exactamente. Y bueno, ya entrando en la recta final, cuando restan 3 minutos para el tiempo correspondiente, ¿no? Veremos cuánto es que adiciona el cuarto árbitro.
0: Qué importante que son estos 3 puntos para Talleres, porque no es que trepe mucho en la tabla de posiciones porque va a quedar en el 14º puesto. Pero ya lo deja abajo a Central Córdoba. Se pone a tiro de Riestra, que todavía tiene que jugar, a tiro de Platense. Pero el impacto anímico es lo que estabas por decir vos, ¿no?
1: Sí, anímicamente este triunfo al conjunto matador le viene muy, pero muy bien. Sobre todo, ¿no?, en la antesala de los dos clásicos, ante Instituto y ante Belgrano.
0: Exactamente. Gana aplausos también Augusto Schott, el capitán del matador, el lateral de Pitón. La pelota hacia atrás para Ludueña. Ludueña con Fagioli. Ya estamos entrando en los últimos 2 minutos de partido. 43 marca el cronómetro. La pelota de Pintado. Hacia atrás para Fagioli. Para Fagioli. Entrega para Ludueña. Ludueña que lo busca a Pitón. Se abría de pierna Pitón. No llegaba Luna Diale. Pone bien el cuerpo y la gana por aquel sector Baloyes. Y se viene Álvarez Martínez. Acompaña a Baloyes. Y la pide por el segundo palo. Baroni Baloyes. Con lo justo. Con lo justo para pescar esa pelota. Aparecía Lucas Menos. Y el pelotazo largo en profundidad de Nacho Malcorra. Esa pelota que pica cae adentro del área. La toma entre sus manos. Y se quiere un Zain. En 44. Va a salir Talleres del fondo.
1: Sí, señor, cuando se van a venir las últimas 2 variantes en el conjunto matador, va a agotar los cambios el conjunto de Talleres.
0: Y se viene el centro de Chavasa, el cierre por parte de Ludueña. Va a trabar con todo ahora y gana por aquel sector Gabriel Báez. Se viene otra vez Talleres a la carga, el centro al área y le saca Ludueña. Le ha sacado Ludueña de cabeza, le va a quedar a Menossi. Se viene Unión ahora con más vergüenza deportiva que con juego. Luna Diale lo toman en la mitad de la cancha y falta. Hay tiro libre para el Tatengue.
1: Exactamente, bueno, y lo hice rápidamente.
0: Lo hicieron rápido el tiro libre y se viene ahora por el sector izquierdo del campo de juego. Aguirre, engancha a Aguirre, le va a pegar al arco. ¡Oh! Un Zain atento para quedarse con esa bocha. Era Cerrugo el que probó desde afuera del área. Tranquilidad absoluta para Talleres con un Zain.
1: Exactamente, bueno, y el conjunto matador, ¿no?, que quiere aprovechar a una pelota que se vaya afuera para poder hacer las 2 variantes. Van a ingresar con la 49 Valentín Dávila y también con la 39 Lautaro Ortiz.
0: Últimos 30 segundos reglamentarios del partido. Atento a lo que vaya a marcar el cuarto árbitro. Despejaba de cabeza Ludueña. La pelota que le quedaba a Aguirre. Lo pone a correr Pintado. Se vio otra vez el Tatengue. Engancha Pintado. Juega para Lucas Menossi. El balón en poder de Nacho Malcorra. Despliega por el sector izquierdo Bruno Pitón. Se viene el centro de Pitón al área. ¡Gol! Unión de Santa Fe. Ramírez a los 45 del segundo tiempo. Decorre el resultado. Lo sigue ganando la T, pero 2-1.
1: Sí, señor. Bueno, golazo del conjunto de Tatengue, ¿no? Con ese centro que llegó de izquierda. Era Ramírez quien cabeceaba en absoluta soledad. La pelota que fue allí al lado del paro izquierdo de Unzaín, que nada pudo hacer. Y ahora descuenta el conjunto de Tatengue. Cuando se vienen dos modificaciones en el conjunto albiazul, se retira con la casaca número 9. Álvarez Martínez ingresa en su lugar con la casaca número 49. Valentín Dávila. Y también se retira con la casaca número 15, Juan Esforza. Ingresa en su lugar con la casaca número 19, Lautaro Ortiz.
0: Cuando vamos hasta el minuto 49, sí, porque señor. En el medio, cuatro más marcaba el cuarto árbitro.
1: Bueno, y ahora Talleres deberá mantener la calma, ¿no? En estos últimos minutos, no volverse loco, no dejar que ese gol desacomode todo lo bueno que ha hecho a lo largo del partido.
0: El pelotazo largo, devuelve de cabeza a Pitón esa bocha que le va a quedar por aquel costado del campo de juego a Luna Diale. Se vino Unión otra vez, tiró un cañito Luna Diale. Traba y gana Luna Diale. La pelota de Nacho Malcorra hacia adelante buscándolo por aquel sector. Aguirre, traba Aguirre. Termina cayendo el hombre de Talleres. ¿Qué hay? ¿Falta? No, lateral para Unión.
1: Sí, señor. Bueno, lateral para Unión que ahora va a ir con todo, ¿no? En búsqueda de la igualdad. Ah,
0: falta cobró finalmente Nazareno Araza. Hay un hombre de Talleres que está tendido en el suelo. Me parece que es el número 8, Fattori. No, Fattori está cerquita del área. Hay un hombre en el matador que ha quedado lesionado. Llega Nazareno Araza para interiorizarse sobre el estado físico del hombre del matador. No es cierto que hay tiro libre en la mitad de la cancha que le corresponde al Tatengue, que se va con todo en búsqueda del empate.
1: Sí, el conjunto matador que va a tratar de ganar el tiempo suficiente en esta recta final del partido.
0: Nada para hacer Ezequiel Unzaín en ese tremendo cabezazo de Ramírez que puso el descuento para el equipo de Madelón.
1: Y ahora muchísimo hermetismo, ¿no? En todo el público que queda latente en esta recta final del partido.
0: Se lo hicieron al centro de Pitón. Y ganaba ahora Aguirre en las alturas ese cabezazo que se fue muy por arriba del travesaño. Habrá salida desde el fondo que le va a corresponder a la Tella Unzaín.
1: Exactamente, ¿no? Ya últimos dos minutos que nos quedan de partido.
0: Sí, señor.
1: Bueno. Gran triunfo el que está consiguiendo el conjunto matador, ¿no? Y cuánto necesitaba esta victoria el conjunto albiazul en la previa de los dos clásicos, ante Instituto y ante Belgrano, pero sobre todo el empujón anímico que necesitaba y la alegría que necesitaba darle a su gente.
0: Próximo sábado 21:15 en el Monumental de Alta Córdoba, el clásico entre la Gloria y la T. La pelota en la mitad de la cancha recuperada por Giovanni Baroni. Entregaba hacia atrás para Román Riquelme.
1: Por supuesto que ahí vamos a estar.
0: Seguro. Ahí vamos a estar en el Juan Domingo Perón, Monumental del Córdoba. Como más le guste, pero ahí vamos a estar presente para vivir una nueva edición de Instituto Talleres, Talleres Instituto. Se viene con la pelota, ahora y se mete al área solo. Iba Chavaza. ¡Ay, mira vos lo que se acaba de comer! Talleres la tiraron al córner. Lo tuvo el tercero, lo tuvo para liquidarlo Talleres.
1: Era toda del conjunto matador, vos sabés que era para que definiera de primera Chavaza, ¿no? Lo vio ahí al último a su compañero, metió el pase atrás, pero tendría que haberse animado, intentado. Lo cierto que hay tiro de esquina para el conjunto matador en la última ya del partido.
0: 48-30 marca el cronómetro en el partido, últimos 30 segundos reglamentarios. El córner será la última jugada de peligro del partido, no le va a quedar tiempo Unión, lo va a ganar Talleres. Se viene el centro al área, la sacaba Baloye, le queda Malcorra. Esa pelota que la va a buscar por aquel sector del campo de juego y la va a dormir ahí, dormila. Tenela ahí que lo termina Araza. La tiene el hombre de Talleres, van a jugarla hacia atrás. Es la última del partido, el centro no. Se la entregan hacia atrás para que la tenga por aquel sector Ortiz. La pelota que va para Báez. Báez que lo pone a correr a Chavaza, otro centro más. La sacaron, le queda el remate al arco y pegaba en espalda de Ludueña. Se salvó Unión, ganó. ¡Talleres! ¡Ganó Talleres, amigos! Tenía que ser este el partido bisagra. Tenía que ser este el partido en el cual Talleres rompiera con la mala racha. Y así lo acaba de lograr. En una noche de lluvia. Era una helada noche en la provincia de Córdoba. Talleres repite aquella noche del 19 de abril cuando le ganaba al Deportivo Riestra. Después que no se sabía si se iba a jugar el partido, que llovía, con los rodillos, con todo para tratar de sacar el agua. Hoy con mucho menos, pero con lluvia y con frío. Y Talleres rompió con la mala racha, rompió con el maleficio y le acaba de ganar al Tatengue 2-0. 2-1, perdón. El resultado final del partido. Me dejé llevar por la emoción. Y vamos con el comentario final de este partido, de esta gran victoria de Talleres frente al Tatengue. Sin lugar a dudas, y como lo decíamos a lo largo del primer tiempo y también en esta segunda parte, lo mejor de Talleres en este torneo de clausura lo vimos esta noche. El mejor primer tiempo de Talleres en el torneo lo vimos a lo largo de los primeros 45 minutos, donde el resultado había quedado corto, ¿eh? Donde el resultado quedaba corto, porque era un partido para que Talleres se fuera al descanso con un poquito más que el 1-0. Lo rompió de tanto buscarlo y escuchá lo que es el Kempes. Los aplausos de la gente. ¿Hacía cuánto que no nos íbamos del Kempes con un clima así? Con la gente cantando, con la gente alentando, con la gente cantándole a los jugadores, pero en esta ocasión con el que los jugadores lo quieren ganar el partido y que quieren salir campeón. Volvió ese canto optimista del hincha de Talleres. Ese canto para unir al plantel con la hinchada. Ese canto para ir todos de la mano hacia un futuro mejor. ¿Y por qué no que hoy sea ese partido bisagra, ese partido quiebre que te decía al inicio de la transmisión? Y Talleres se pueda meter en la pelea para entrar en el reducido. Pero sobre todas las cosas, para sumar puntos, que es lo que urge. Para sumar puntos a la tabla anual de cara a lo que se viene en el año 2027. Tratar de terminar este lo mejor posible. Si entras al reducido, mucho mejor. Si podés pelearlo al campeonato, ni te cuento. Pero creo que hoy, y hay muchos jugadores que se han ganado el puesto. Esforza la rompió. Fue de más a menos, sí. Obviamente que el cansancio en el segundo tiempo ha jugado su partido. Pero en el primero la rompió. Se entendió a la perfección con Federico Fattori. Sociedad número uno en la mitad del campo de juego, donde Talleres hacía aguas por todos lados en los primeros partidos del campeonato. Sociedad 2 en la zaga central, entre Matías Catalán y Román Riquelme. De los laterales no tenemos nada para decir porque siempre cumplen. A veces con alguna que otra imprecisión, pero siempre cumplen. Báez y Augusto Schott. Porque Cristaldo, al tener a esos dos jugadores que se entendieron a la perfección, pudo estar un poquito más libre. Y no depender tanto de tener que colaborar en la marca. Porque los tres de adelante también jugaron un gran partido. Por sobre todas las cosas, Agustín Álvarez Martínez, siendo fundamental a la hora de tener que aguantar la pelota, de tener que hacer jugar también a sus compañeros. Hablamos de Valentín De Pietri y de Riglima Moraes, y coronó la gran actuación en el primer tiempo con ese verdadero golazo que convirtió en el minuto 39. El segundo tiempo sabíamos que iba a ser como lo vimos, ¿no? Con una Unión que iba a tener que salir a pararse un par de metros más adelante en el campo de juego, que iba a dejar espacios en el fondo en los cuales Talleres iba a tener que ser inteligente para tratar de aprovecharlos. Y después que pasó ese sofocón de esos 8 o 10 minutos que fueron de dominio absoluto de Unión, el partido como se planchó, y en eso que se planchó, Talleres lo aprovechó para llegar al segundo gol. Corría el minuto 30 de la segunda parte, una guapeada de Agustín Álvarez Martínez para disputarle la pelota a Juan Pablo Ludueña. Gana el uruguayo, encara hacia el área y sin ser egoísta lo pone de cara al gol a Valentín de Pietruno, que venía marcando pero que necesita volver a tener esa comunión, ese romance con el hincha. Y Valentín de Pietruno lo puso lejos del alcance de Matías Mancilla para poner el 2-0. Y con el 2-0, Unión obligado a ir a buscarlo al partido, fue a los ponchazos, a pura tratar de ver qué salía, y se encuentra con el gol del descuento cuando corría el minuto 45 de la segunda parte. Un centro de izquierda, un cabezazo de Ramírez para dejarlo sin opciones Ezequiel Unzaín. Y el partido se ponía 2-1. Ya quedaba solamente el tiempo del descuento. Fue inteligente Talleres para jugar lo que restaba del partido. Y se pudo quedar con el triunfo. 3 puntos que valen oro, créeme. 3 puntos que valen oro de este Talleres que todavía está en el fondo. Porque queda 14 de 15. Sobrepasa la línea de Central Córdoba de Santiago del Estero. Pero hoy Talleres está a 5 puntos del último que clasifica, que por ahora es Newell's Old Boys de Rosario, que tiene 13 puntos, al igual que Unión de Santa Fe, y que ya jugaron por esta fecha. Yo en la previa te dije, si Talleres gana 3/4 partidos seguidos, y sobre todo con rivales que están arriba en la tabla, se viene Instituto, se viene Belgrano, que es la fecha del clásico y que está en otra zona, pero después se viene Boca e Independiente. Los tres están arriba de Talleres. Si Talleres logra que este partido sea la bisagra del campeonato, otro puede llegar a ser el cantar para el matador de cara a lo que se viene. El próximo partido para Talleres, cuando ya hay que ponerse a pensar en lo que se viene, será el próximo sábado 19 de septiembre en el Monumental de Alta Córdoba a la hora 21:15 frente a Instituto. Es otro partido en el cual Talleres tratará de sumar para salir con esta levantada. Le ponemos punto final agradeciéndoles a todos los que estuvieron desde el otro lado sumados al aire de Cuarteto.com Radio en el 87.5 FM, a todos los que se dieron una vueltita y se suscribieron y se siguen sumando a la familia futbolera de K90 a través de YouTube en cuartetoradio.oficial, a todos los que subieron también a través de la web. No se olviden de participar en el sorteo por el iPhone, como lo estuvo invitando Leo a lo largo del partido. Dejo los saludos de Leo porque se fue rápido para captar la voz del hincha, para captar las sensaciones de lo que ha dejado esta victoria de Talleres, con la gente que no se quiere ir. Los que están ahí en la Willington se quieren quedar un ratito más a cantar porque hace mucho que no lo hacían. Punto final para esta transmisión. Desde ya te estoy invitando para que mañana te sumes a partir de la hora 14:30, arrancando la previa de lo que va a ser Sarmiento frente a Belgrano. Estás invitado para que el lunes sigas atento al aire de la radio y a las redes sociales lo que va a ser Instituto frente a Estudiantes de Río Cuarto. Muchísimas gracias, amigos. Agradecido al señor Leonel Álvarez. También saludo para Santino Morero a cargo de las redes sociales, para el señor Flavio Castillo con la producción, para Alejo que está a cargo también de la producción en la radio, y para el señor Germán Centu, el director de Cuarteto.com Radio. Gracias a ustedes que están desde el otro lado. Nos vemos mañana, nos reencontramos cuando el fútbol así lo haga, 14:30 de este domingo, para vivir Sarmiento frente a Belgrano. Muchísimas gracias, chau amigos.
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1: A ver.

0: Ortega.
1: ¡Vamos!
0: ¡Fuerte!

0: ¡Qué sorpresa, por Dios!
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1: Echen a volar esas manitos con nosotros de un lado hacia el otro. Los celulares también, los celulares.

0: Los celulares arriba todos.
1: ¿Qué tal, amor? ¿Cuánto tiempo sin verte? 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

0: ¡Muchísimas gracias!
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1: Grabamos en vivo. Espero que les guste. Este tema se llama Corazón de Cristal.

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0: Chico. ¿Quieren changa changa? 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
1: Dale. Vamos a hacer esta cumbia también que me encanta mucho. ¡Giro todo!

0: ¡Gracias! ¡Qué placer, por Dios!
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0: Chicamp corridos.
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3: Tengo un amigo esta noche que viene a visitarnos. Mi amigo Milton, fuerte el aplauso. Que venga, que venga, que venga.
4: Buenas noches, gente.

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0: aplauso muy, pero muy fuerte para Euge Quevedo.
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0: Muchas gracias.
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2: Tema lindo, muy romántico. Suena así.

0: aplauso para Eugenia Peralado. Gracias, Eugenia. De corazón, muchas gracias.
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1: para los que no están. Para ustedes. Muchas gracias a la gente de Trula. Gracias.
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0: Muchas gracias.
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2: No sé qué gente que rechaza la verdad y se avergüenza de esta pura realidad. Al puro nuestro no lo van a sepultar, porque el puro tiene estilo natural y defendemos con orgullo y mucho amor aquella herencia que mi Córdoba me dio. Y desde entonces late en mi corazón y lo percibo en la nueva generación. Buenos Aires tiene el tango y La Rioja con la chaya, los salteños con la samba. Y arriba las palmitas que se va, ahí va. Nuestro estilo todo es grabando en vivo. San Francisco.

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1: Su atención por favor. 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

0: ¡Muchas gracias!
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1: Grabamos en vivo. Espero que les guste. Este tema se llama Corazón de Cristal.

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0: Arriba.
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Ok, vamos a repetirlo del principio. Fue realmente bastante mediocre, ok. Los necesito, ¿eh? Sería 1, 2, 1, 2, 3, 4. Es el título de mi último álbum, por si no lo saben.

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1: Temita grabado en distrito. Ojitos verdes.

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1: Dice, vuelve a despertar la lluvia.

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0: Muchísimas Joaquín, gracias, Movita.
1: Desacatado, gracias, hermano.
0: Muchísimas gracias, hermano, de corazón.
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Ilumíname a toda la gente, toda la gente. Las manos arriba, las palmas, ¿eh? Vamos a hacer la foto. Venga, Everest, venga, Loro. Hacemos la foto y después me acompañan cantando, puede ser. ¡Arriba la mano y todos!

solamente palabras de agradecimiento para todos ustedes. Una vez más, en esta hermosa edición de este gran festival que tenemos los argentinos. Orgulloso, orgulloso. Muchísimas gracias. Mil, mil gracias, San Juan, una vez más. Nos volveremos a reencontrar si Dios quiere. Un abrazo enorme.

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1: Esta canción se titula No querías lastimarme y comienza así. Esta canción va dedicada para todas las chicas solteras en esta noche. Con mucho

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0: muchísimas gracias.
1: Quiero pedir un aplauso muy grande para una de las voces más nuevas y más impresionantes de la música argentina, Valentino Merlo.
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Buen día, buen día, buen día. ¿Cómo están? ¿Cómo arrancó su jornada el día de hoy? ¿Cómo arrancó su domingo?

quien los va a estar acompañando el día de hoy. Mi nombre es Jessica Romero. Te voy a estar acompañando de 10 a 13 horas en el despertador de los findes.

Por supuesto que te voy a estar acompañando con buena onda, buena energía, información, sorteo, sorteo, así. Y mucho más. Recordá que nuestro WhatsApp es 351-6450-000. Podés mandar un mensajito pidiendo tu tema musical favorito, contándonos cómo arrancaste este domingo gris y de dónde nos estás escuchando.

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Es la hora 11 con 12 minutos. La temperatura actual es de 5 grados. La máxima estimada para hoy es de 8 grados, humedad del 88%.

y van llegando los primeros mensajitos. Dice, hola Jessy, buen día, acá estamos escuchándote desde Abastecimiento Rácedo. Te pedimos un tema de Los Palmeras con Luciano Pereira. Por supuesto, un saludito ahí a la gente de Abastecimiento Rácedo, que están a todo volumen con la radio. Y bueno, acá les voy a hacer compañía.

Te cuento algunos de los titulares que tenés que saber. Frío extremo en Córdoba. Tras la nieve, los lugares donde se registraron las temperaturas más bajas. Por otro lado, los hinchas de la T están todos contentos y felices. Talleres venció 2-1 a Unión en el Kempes y recuperó la sonrisa en el Clausura.

A menos de una semana de la primavera, el invierno volvió a golpear con fuerza este domingo y varias localidades se registraron temperaturas bajo cero. Te cuento que se esperan nuevas heladas antes del repunte térmico.

vamos levantando este domingo gris. Me imagino que los hinchas de la T están recontra felices.

La T le ganó 2-1 a Unión en el Kempes y recuperó la sonrisa en el Clausura. Los goles fueron de Álvarez Martínez y Di Prieti. La T ganó por primera vez de local y pudo salir del fondo de la tabla en su zona. Ahora

Y por supuesto, fue transmitido por los chicos de K90. Como transmiten todos los partidos.

0: Hola. ¿Qué haces?
1: Sí.
0: ¿Los Totora? Nah. 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

Y ya que estamos, te cuento que los chicos de K90 van a estar transmitiendo todo sobre lo que tenés que saber. Sí, hoy juega Sarmiento versus Belgrano. Y los chicos de K90 van a estar haciendo la previa a las 2:15 de la tarde. Por supuesto que todo eso va a estar pasando por Cuarteto.radio, por 87.5 y el canal de YouTube @cuarteto.radio.oficial.

quien va a estar relatando ese partido, Javier Isla. Comentarios, Leonel Álvarez y redes, Santino Moreno.

Por supuesto que los chicos los podés encontrar como @k90.deportes, así como lo oíste, los encontrás en Instagram.

Y ya que estamos, le mandamos un saludito a Leonel Álvarez, que nos está escuchando desde su casa. Todo sigue tu camino sin pensar que el amor de tu vida. Y por ahí nos están pidiendo un temita del profe Bainotti. Por supuesto. En unos minutos va a estar sonando el profe por acá, por Cuarteto.radio.

Y por acá siguen llegando mensajitos. Dice, hola Jessy, buen día, ¿cómo estás? Saludito para los chicos de El Oficio Panadería, que estamos escuchando a te acá. Pásame un temita de La Monada, el que quiera. Un saludito ahí para los chicos de Panadería El Oficio. Para Lucas ahí, que siempre está presente del otro lado, escuchándonos.

Un saludito también para la gente de Cruz del Eje. Siempre están ahí prendidos. ¿Y vos? ¿Desde dónde nos estás escuchando? ¿Estás en casa desayunando? ¿Estás trabajando en la ruta? ¿Desde dónde nos escuchas? 351-6450-000. Ese es nuestro WhatsApp. Recordá que podés mandar un mensajito, audio, lo que sea. Pedinos tu tema favorito, que acá te lo ponemos.

Por acá siguen llegando mensajitos. Dice, hola Jessy, te estamos escuchando acá en el mercadito Los Racedos. Excelente la radio. Y más aún con tu voz. Pásame un tema de Arjona. Mi novia se está poniendo vieja.

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Por acá tenemos otro mensajito. Dice, hola Jessy, buen día. Acá fiel a la radio. Quería agradecerte por las entradas de la banda 21. Estuvo muy bueno el baile. ¡Qué lindo! Que se está por enfriar. Acércate. ¡Qué lindo! Haremos un cóctel de amor. Haremos un cóctel los dos. ¿Vos qué hiciste anoche? Contame. ¿Qué plan estuviste el día sábado? Los dos.

planes tenés para hoy? Contame. 351-6450-000. Contame, hoy, ¿qué planes tenés? ¿Te acostas a dormir una siesta? ¿Te juntas a comer con toda la familia? Sí, sí, bueno, hoy está especial para juntarse con toda la familia. Preparas el mate y decís, bueno, no, hoy me voy a pasear por ahí. Hoy a ver ruta.

0: ¿Desde dónde te estoy acompañando? ¿Estás en casa? ¿Recién te levantas? Porque hay gente que recién se está levantando, recién está desayunando. Hay otros que ya están yendo a comprar para cocinar. Hay otros que ya agarraron ruta. Dijeron, bueno, hoy está lindo para pasear. Dijeron, bueno, hoy preparo el mate, le subo el volumen a la radio y agarro ruta. Total, la compañía que me hace Jessica hoy. Por ahí estarán pensando también, ¿qué van a cocinar? Otros, seguramente, los que salieron y están trabajando, dirán, no, no ve las horas que termine mi jornada laboral para ir y acostarme a dormir y descansar. Pero bueno, mientras tanto te hago compañía por acá, por 87.5. De mi familia. Cuarteto.radio.ok. Sí, así como lo oíste, así nos encontrás en nuestras redes sociales.
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0: Y eso no es todo. Te cuento toda la programación que tenemos de lunes a viernes. 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

porque así me... Y por acá siguen llegando mensajitos. Decirte, pero me voy. Dice, buen día, ¿cómo estás? Mañana fresca. ¿Está para un guiso de fideos, moñito? ¡Qué rico! Me voy, me voy. ¡Qué rico, qué rico!

Contame, ¿estás esperando ansioso la primavera? Las chicas, ¿están esperando las flores amarillas? ¿Qué opinan? ¿Este año le darán flores amarillas o no?

Amo, amo, amo que la gente contesta. Por acá llega un mensajito y dice: flores escarchadas van a ser con el frío que hace.

Quiero mandarle un saludito ahí a mi amiga Laura, que me está escuchando. Un saludito y un beso enorme. ¿Quién?

Y por acá siguen llegando mensajes. Dice, saludos, Jessy. Hermosa la radio para hacerle frente a este frío. Acá por comer unos ravioles con mucha salsa. ¡Qué rico! ¡Venite, Jessy! Sí, por supuesto. Siendo no, llegando. Saluditos ahí para Leo y Cande.

0: galope.
1: Che, con estos temitas estoy del bailar acá. El que me viera diría, ¿qué le pasa a esta mujer?

0: Che, che, che, me quedé con ganas de esos ravioles, che.
1: Qué bueno que está mi ritmo. Ritmo merengue. Para que lo goce
0: usted. Y ustedes del otro lado. A ver, cuéntenme. ¿Qué van a comer en este día fresco? En este domingo gris. Contame. 351-6450-000.

Yo sí estaría en casa. Estaría bailando con estos temones. Estaría bailando con el escobillón. Bailando sola. ¿Ustedes qué hacen? Son de esos que escuchan un tema y dicen, bueno, sí, ya estoy, bailemos. Yo no sé qué hombre. ¿O sos más de esos que sube el volumen y dicen, bueno, canto un poquito, total nadie me escucha? Yo no sé cantar, por eso me pongo a bailar.

Por acá siguen llegando mensajitos. Dice, te estamos escuchando. Mientras preparamos las cosas para hacer unos ricos ñoquis.

Y por acá siguen llegando fotos. Fotos, mensajes, saludos. Mandan una foto que están haciendo los ñoquis caseros. ¡Qué lindo! ¡Qué rico! Che, para la gente de Cosquín ahí que está escuchando, Fabi, Hugo, Lian, acepto una porción de plato de ahí, de esos ñoquis, con mucha salsa. Saludito, saludito ahí a la gente de Cosquín.

Por acá siguen llegando mensajitos. Che, me salió recordado, es por acá. Dice, qué temones, está hermosa la radio. Me encanta saber que les hago compañía, que le estoy levantando este día gris. Este domingo hay medio pachorra y esas cosas. Me encanta saber que la gente se prende del otro lado. El temón que me están pidiendo por acá. Dice, te pido nuestro estilo cordobés. Justo. Por supuesto, sus pedidos son órdenes.

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1: Por acá preguntaban si tiene apps la radio. Por supuesto, en Play Store nos encontras como cuarteto.com. También nos podés escuchar online, www.cuarteto.fm. 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

Y ya que estamos, te repito el WhatsApp: 351-6450-000.

Y siguen llegando mensajes. Dice, buen domingo, quiero el tema Lobo de Amato. El Lobo de Amato. Por acá me cuentan, hoy al cine con las bendis. Ya compramos las cocas para abaratar, por supuesto. Qué lindo, qué lindo. Hace mucho que no voy al cine. Hace mucho que no voy al cine.

0: Y siguen llegando mensajes. Dice: buen día, mi nombre es Tony Quintero y soy de la ciudad de Fores, Santiago del Estero. Llovizna y mucho frío. Sí, acá también. Está fresco, está bastante gris el día. Pero bueno, acá te lo levantamos. Acá levantamos el día, pum, para arriba. Te pongo unos temitas ahí como para que entres en calor y te pongas a bailar también. Nos dice: excelente el programa. Te pido 7 vidas de Maggie Olave.
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0: Por supuesto. Ya vamos a pasar esos temones que acaban de pedir. Voy a necesitar ahí un videíto que me pasen como para decir, bueno, sí. Bailando, cantando. Pasen videitos para saber que, bueno, que lo estoy haciendo buena compañía. Por acá nos pedían: señora mía, de la Pepa Brizuela y la Monada. Dice Jessy, pásame el tema Señora mía de la Pepa Brizuela y la Monada para mi bombonazo. Qué lindo, qué lindo. Hay gente que está enamorada. En unos minutos pasamos todos esos temas que acaban de pedir.

0: Es la hora 12:43. Este tema lo pedí a ella. Para vos, amiga Laura.
1: Y después de un par de canciones, salió esta canción también, junto a Ricardo Verón. Este tema que se titula fue dedicado para toda la Argentina, para todo el país. La música de todo el país. Cada ciudad tiene su música. Y nosotros hicimos nuestra canción para todos ellos. Se titula Nuestro Estilo Cordobés. Para

0: Javi Empalme. Y bueno, cuando vinieron el mono y dijo, voy a grabar.
1: Y por acá siguen llegando mensajes.
0: ¿Con qué tema me tiro, mona?
1: Dice, qué buena está la radio. Acá desde Argüello te saludo.
0: Y así fue.
1: Desde Argüello te saluda Lidia. Cocinar y escuchar la radio. Nos bailamos todos acá. ¡Qué lindo, qué lindo, qué lindo! Gracias, Jessy, me dice.
0: ¡Me mata!
1: Me encanta saber que les hago buena compañía.

Por acá siguen llegando mensajes, ¿eh? Me traes de la cabeza. Dice, hola Jessy, muy buen día para vos. Soy Gonzalo, solo quería felicitarte por la conducción de la radio. Éxitos para vos. Muchísimas gracias, Gonzalo. Mándale un saludo a Laura Andrada, tu amiga. Por supuesto, un saludito ahí para mi amiga Laura Andrada. De parte de Gonzalo, dice... ¿Amiga? Amiga, acá me está contando Gonzalo. Dice que te ama mucho. ¡Qué lindo! ¡Que vive el amor! ¡Qué lindo, qué lindo!

0: esperando mensajes. Dice Gorda: mándale un saludo a tu primo Caballo, el potro de Argüello, que anda en busca de una potranca. Por supuesto, hay un saludito para mi primo Lautaro.
1: Para Corol y la gente de los Robles. La Margarita.
0: Lautaro anda en busca de novia. ¿Alguna chica disponible ahí?
1: Para el abuelo, para Daniel.
0: Dice que le gusta tomar mates, salir a pasear.

0: Che, llega un mensaje y dice Lautaro. Quiere una compañera para ir al cine. Está buscando quien lo acompañe el 26 a Forja. Sí, a Forja, así como lo oíste, porque el 26 de septiembre la Mona, el manda más, va a estar festejando la primavera.
1: ¡Le gusta el cuarteto!
0: ¡Uy! Dice que para ir a Jesús María. ¡Qué lindo, qué lindo! Che, ¿podría poner un temita ahí de los Manceros? ¡Ojo! ¿Qué opina el público?

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Y nos vamos despidiendo de este hermosísimo programa. Recordá que el fin de que viene, sábado y domingo, te voy a estar haciendo compañía de 10 a 13 horas en el despertador de los findes. ¿Por dónde? Por acá, por 87.5, cuarteto.radio. Espero haberte hecho buena compañía, haberte levantado este domingo gris. Y nos vamos despidiendo con este tema del Manda Más, por supuesto. Quien te hizo compañía toda la mañana de este domingo, mi nombre es Jessica Romero. Te espero el próximo fin de... Chau, chau, chau, chau.

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2: Tarde de torneo clausura, una nueva tarde acompañando al Pirata. En Junín, Belgrano juega frente a Sarmiento, duelo de próceres. Juega Sarmiento, juega Belgrano, fecha número 9 de este torneo clausura 2026 con un Belgrano necesitadísimo de volver a sumar de a tres. Hace cuatro partidos que no lo consigue, así que hoy es una buena tarde para tratar de torcer la historia. Una historia que ya se empezó a cambiar ayer cuando le decíamos y presenciábamos junto con el señor Leo Álvarez en el Mario Alberto Kempes el partido de Talleres, que era un partido bisagra. Bueno, ¿por qué no que esta tarde sea para Belgrano también este partido bisagra, en este Belgrano que viene a los tumbos, que viene del último empate frente a Huracán, en un partido en el cual se lo complicó solito Belgrano, y que viene ahí, viene con bastante tiempo sin conseguir la victoria, la última de ese partido frente a Independiente Rivadavia de Mendoza en Alberdi, que viene de quedar afuera en Copa Argentina, que viene del empate con Atlético de Tucumán, un punto que en aquel momento decíamos que servía. El punto frente a Huracán parece haber llevado un poquito más de dudas que certezas, y juega frente a un rival que viene encumbrado. Las coincidencias, ¿no?, de lo que pasó anoche en el Kempes con esto, ¿no? Talleres que recibía a un rival que venía allá arriba, que venía con el ánimo por las nubes, contra un Sarmiento que viene de ganarle a Estudiantes de Río Cuarto en su última presentación, que había sido goleado por Unión de Santa Fe, pero que viene segundo en la tabla de posiciones de la zona A, peleando por meterse en el reducido. Un rival complicado, el equipo de Junín. Dos equipos que se conocen y mucho. Y bueno, esperemos tener una linda tarde de fútbol y que Belgrano pueda conseguir romper con esto que también se viene dando, ¿no? Las últimas tres visitas que se dieron en Junín fueron empate y 0-0. ¿Por qué no, señor Leonel Álvarez, que aprovecho para darle la bienvenida, hoy no sea ese partido en el cual las cosas se vayan rompiendo y la historia se termine torciendo para el lado de Alberdi?
3: Querido Javi, ¿cómo te va? El placer enorme de saludarte a vos y a toda la audiencia de Cuarteto Radio 87.5 y a todo el equipo de K90. Bueno, listos, preparados para vivir, ¿no?, esta nueva fecha, la número 9, y que lo va a tener a Belgrano hoy visitando a Sarmiento de Junín, contando con el apoyo de toda su gente. Recordemos, ¿no?, que hoy el público visitante va a poder estar presente. Más de 1.500 hinchas son los que han llegado hasta Junín. Bueno, decimos, ¿no?, un par partido en donde Belgrano, con el deseo y el anhelo de volver al triunfo después de las igualdades, ¿no?, ante Tucumán, sí, ante Huracán, la derrota por Copa Argentina ante Racing, entonces ya está con la necesidad de volver al triunfo. Y por el lado de Sarmiento, decimos, ¿no?, de gran campaña, marchando segundo de la zona B, con esas aspiraciones de clasificar, ¿no?, entre los primeros ocho, con el objetivo de poder dar pelea, de poder dar un buen torneo y darle a su gente, ¿no?, una alegría, un equipo que por lo general siempre se había medido ahí entre torneos federales, y hoy está luciéndose en la primera división. Decimos, ¿no?, un conjunto de Facundo Saba que sin lugar a dudas va a dar pelea, y hoy el conjunto Pirata con algunas modificaciones que ya la vamos a estar repasando, con algunos ingresos que pueden darle algún renombre también al equipo, y otros también, ¿no?, que veremos cómo lo puede acomodar a las piezas el ruso Zielinski.
2: Exactamente. Un Sarmiento de Junín, le cuento, señor Álvarez, que si hoy gana, esperemos obviamente que no sea el caso, pero si hoy suma de a tres, ya prácticamente se salva del descenso.
3: Claro.
2: Estamos a fecha 9 del torneo. Esto condenaría ya prácticamente la suerte de Aldo Civi, la suerte de Estudiantes de Río Cuarto, que son los equipos que están mucho más complicados que el resto para permanecer en la primera división. Pero empecemos a ponerle nombre y apellido, porque faltan apenas 10 minutos para que arranque el partido. En breve se van a venir los equipos al campo de juego. Hoy los dos juegan con indumentaria alternativa. El equipo local, el de Junín, con camiseta blanca. El Pirata hoy va a salir a la cancha jugando completamente vestido de rojo, parecido al Diablo Rojo de Avellaneda. Empezamos por el conjunto local, conocemos el 11 que ha elegido Facundo Saba para esta.
3: Número 12, Thiago Gustavo Ayala, con la 8 Santiago Salle, con la 44 Renzo Orihuela, con la 2 y cinta de capitán Juan Manuel Insaurralde, con la 77 Nicolás Pasquini, con la 19 Julián Contreras, con la 16 Mauricio Martínez, con la 15 Cristian Zavala, con la 21 Julián Mavilla, con la 27 Junior Marabel, con la 24 Jonathan Herrera, y este es el banco de suplentes.
2: Conocemos los sustitutos que estarán esperando su lugarcito ahí al lado de Facundo Saba.
3: De corrido, este es el banco de suplentes de Sarmiento, Arboleda, Arturia, Santa María, Jiménez, Nadruz, García, Díaz, Jiménez, González, Rentería, Churín y Pablo Magnín.
2: Perfecto, entonces ya conocemos el 11 y suplente del conjunto de Junín. Vamos a conocer ahora, con estas variantes que nos contaba Leo en el comentario inicial de esta transmisión, el 11 que ha elegido el ruso Ricardo Sieninski, con tres variantes: una obligada por lesión, dos por ahí quizás por baja de rendimiento o para tratar de cambiarle un poquito la cara al ataque celeste.
3: El 11 del Pirata para visitar a Sarmiento: en la valla con la 25 Thiago Cardoso, con la 26 Alcides Benítez, con la 14 Leo Morales, con la 17 Lisandro López, con la 16 ingresa Federico Rica, con la 24 Rigoni, con la 5 Santiago Longo en lugar de Adrián Sánchez lesionado, con la 20 Franco El Mudo Vázquez, con la 8 Ramiro Hernández en lugar de Juan Velázquez, con la 10 Lucas El Chino Cela, Rayán y cinta de capitán, y con la 22 Nicolás Ubita Fernández, y este es el banco de suplentes.
2: Conocemos entonces los sustitutos del Pirata.
3: De corrido, con la 23 Vicentini, con la 13 Sporle, con la 2 Maldonado, con la 4 Grigol, con la 19 Gatti, con la 59 Flandes, con la 11 Francisco González Metini, con la 58 Bono, con la 30 Gonzalo Celarrayán, con la 53 Velázquez, con la 37 Lautaro Gutiérrez, con la 9 Lucas Pacerini, y esta es la terna arbitral.
2: El árbitro principal esta tarde en Junín será el señor Felipe Viola. Va a estar acompañado por el asistente número 1, Sebastián Raineri. Asistente 2, Marcos Orticolu. El cuarto árbitro será Kevin Britos. En Ezeiza, desde el VAR, va a estar Juan Pablo Lustó, acompañado por Diego Romero. El señor juez del partido, el señor Felipe Viola, ha dirigido solamente en una oportunidad a Belgrano. Y fue con derrota. 2-1 en un partido frente a Defensa y Justicia por la fecha número 7 del torneo de clausura 2025, un partido que se disputó el 31 de agosto del año 2025, el año pasado bien digo. Y a Sarmiento tiene la particularidad de que nunca lo ha dirigido. Es uno de estos árbitros acostumbrados a dirigir en Primera Nacional, de los nuevos árbitros de la Primera División en el fútbol argentino. Así que bueno, habrá que ver la suerte que le va a tocar para esta tarde al Pirata con el señor Felipe Viola en el campo y, como decimos habitualmente, esperándonos que no tenga algún fallo controvertido, que no tengamos que tener la necesidad de recurrir al VAR y estas cosas que por ahí en las últimas semanas en el fútbol argentino viene siendo bastante, bastante complicado. Así que bueno, ya lo vivimos anoche también con algún problemita en Tucumán, el enojo de Julio César Falcioni con el arbitraje de Andrés Gariano. Esperemos que hoy sea una tarde tranquila, una linda tarde en Junín. Ha asomado el sol en la provincia de Buenos Aires. Aquí por la provincia de Córdoba, qué frío que hace, amigo, ¿no?
3: Mucho frío, sin lugar a dudas, ¿no? Bueno, ya sale Ricardo Sieninski allí en el banco de suplentes. Si querés comunicarte, si querés mandar ahí tu pronóstico, si querés mandar tu saludo, si querés comunicarte con la radio, 3516-45-0000. Bueno, estamos acá en Cuarteto Radio 87.5, también en nuestro canal de YouTube, al cual te invitamos a que puedas sumarte, que puedas suscribirte, cuartetoradio.oficial. En un rato, relator, le voy a estar comentando una ahí para toda la audiencia que puedan sumarse, participar. Tenemos un iPhone para regalarles, así que ya le vamos a estar contando todos los condimentos ahí para que puedan tener en cuenta. Y ahora es todo suyo, relator.
2: Así es, tamaño sorteo el que tenemos en cuarteto.com radio. Aparecen los equipos en el campo de juego, aparece el verde de Junín, aparece el Pirata, aparece Belgrano, hoy vestido con camiseta completamente roja, pero con vos que te fuiste hasta allá. Estás acompañado porque hay unos cuantos, 2.500 aproximadamente locos, que agarraron el colectivo, que agarraron el auto, que agarraron el trapo y se fueron para Junín para seguirte, para aprovechar esto que pasaba hace cuánto que no pasaba en realidad. Hace cuánto tiempo que vos, hincha de Belgrano, no podías ir a ver a tu equipo en condición de visitante y hoy el Pirata no está solo. Hoy vos que vas a estar ahí dejando todo en Junín para tratar de venirte con una alegría, de venirte y de acompañar a Belgrano para conseguir los tres puntos que son necesarios para que el Pirata no se caiga en la tabla de posiciones y pueda seguir prendido ahí en los puestos de clasificación al playoff. Hablando del playoff, hablando de clasificación, Leo, y esperando que hoy sea una muy buena tarde, una tarde celeste para el Pirata como el cielo. Belgrano el año pasado, en realidad no el año pasado, sino en el torneo de apertura, llegaba a esta instancia también ahí, ¿no? Con esas dudas de que si clasificaba, si no clasificaba. Es más, a esta altura estaba fuera de la zona de clasificación. Entonces, está más o menos acostumbrado el hincha. Yo creo que hoy por hoy está tranquilo el hincha de Belgrano. Pero siempre conseguir un triunfo, y sobre todo en condición de visitante, es como que te allana un poquito el camino para lo que se viene. Y lo que se viene es un fixture complicado para el Pirata, ¿no? Porque si bien Estudiantes de Río Cuarto, que quizás por ahí uno pueda llegar a decir de los partidos que se le vienen, el más accesible, en condición de local el próximo domingo en Alberdi, 19:15. Pero después se viene el clásico con Talleres, se viene Racing y se viene River. Mirá vos lo que se le viene al Pirata en el fixture, ¿no?
3: Sí, sí, exactamente, ¿no? Un panorama, un fixture entretenido, el que va a tener el conjunto Pirata. Pero bueno, mira, justamente Sarmiento de Junín, el último partido fue la victoria, ¿no? 4-0, en realidad esa claro. fecha que se había postergado y después la jugó.
2: El mes de mayo.
3: Exactamente, fue la última fecha que jugó el conjunto Pirata, que venció por 4-0 y que lo llevó después, ¿no?, a clasificar y jugar en octavos ante Talleres. Decimos, ¿no? Belgrano sabe acerca de remontadas, Belgrano sabe de pasar los momentos difíciles y complicados. Bueno, y hoy, sin lugar a dudas, va a querer dar lo mejor, va a querer volver a la senda de la victoria y acomodarse allí entre los mejores ocho y poder llegar de la mejor manera a la siguiente instancia de clasificación.
2: Como bien marcaba Leo, aquella victoria 4-0 del Pirata que consiguió en el mes de mayo, de este año, fecha número 9, que se jugó después que terminara la fase regular, el 3 de mayo fue el partido, goles de González Metiri, Suárez en contra, Ramiro Hernández y Tulián,
3: claro,
2: los autores de los goles en la tarde de Alberdi.
3: Paréntesis, la fecha de la apertura se había suspendido porque los clubes se manifestaban que no le podían...
2: el paro.
3: Exactamente.
2: El famoso paro del caso de Chiquitapia. Exactamente. Por eso fue. Y la particularidad que decíamos en el arranque de la transmisión, la última vez que jugaron en Junín fue el 4 de agosto del año 2024, empate 0-0. La última vez, o sea, los últimos tres partidos que se jugaron en Junín, los tres partidos terminaron empatados con el marcador en blanco. Después tenemos, en el historial, marca que ha jugado 10 partidos, 5 victorias de Belgrano, apenas una de Sarmiento y 4 empates. La única victoria de Sarmiento se dio en la provincia de Córdoba. En el Mario Alberto Kempes, un partido que se jugó el 20 de noviembre del año 2026 y fue victoria 1-0 del Verde con gol de Adrián Rocky Balbo, uno que pasó y que vistió la camiseta del Pirata. Y la última vez que Belgrano ganó en Junín data de la fecha número 7 del torneo del año 2015. 2 de abril del año 2015, Belgrano ganaba 3-1. Y hay uno de los que está dentro del campo de juego que fue gran protagonista esa tarde en Junín. Emiliano Rigoni marcó 2 goles ese día y Claudio Chiqui Pérez de tiro libre marcaba el tercer gol para el Pirata. Gervasio Núñez marcaba el descuento para el Verde de Junín. Ya se realizó el sorteo entre los capitanes, el chino Lucas Elarrayán por el lado del Pirata, Juan Manuel Insaurralde, aquel que vistiera la camiseta de Boca de Independiente, entre tantos otros equipos, el capitán del Verde de Junín, Leo.
3: Sí, señor, bueno, decimos el conjunto Pirata con remera y vestimenta toda roja que va a atacar contra el arco que da a la Popular, hoy ocupada por Belgrano, y Sarmiento atacando contra la Popular que da a su propia hinchada.
2: Exactamente. Esta rareza, ¿no?, de Belgrano a lo largo de este torneo clausura de vestir generalmente y muy pocos partidos la camiseta titular.
3: Sí.
2: Yo tengo un pequeño dato por ahí que no sé si está 100% confirmado, pero me soplaron por ahí de que la marca que vista el Pirata no consigue el mismo tipo de tela celeste para seguir haciendo camisetas.
3: Pequeño detalle.
2: Guarda, ¿no? ¿A qué va esto?

0: también en el Kempes. Ahora sí, Felipe Viola, cronómetro en cero. Está todo dado para que el partido comience. Mueve el Huita Fernández. Arrancó el partido, amigos, en Jurín. Tenemos acción en el estadio Eva Perón. El pelotazo largo de Thiago Cardoso lo buscaba Emiliano Rigoni. El que baja la pelota por aquel sector del campo de juego y el que la tiene ahora y la buscaba hacia adelante era el paraguayo Alcides Benítez. Se viene la carga el pirata, va el Ubita, quiere meter el centro Luba con la marca encima de Pasquini, uno que también vistió una camiseta de un club aquí en la provincia de Córdoba. Recordamos un pequeño paso por Talleres. Había infracción en la salida de los hombres de Belgrano. Habrá tiro libre y salida que le va a corresponder al verde dentro de su propio campo. 30 segundos tenemos de la etapa inicial.
1: Sí, señor. Y bueno, ya lo podemos ver ahí el movimiento de Julián Mavilla, este juvenil que está a préstamo, ¿no?, en Sarmiento, y que sin lugar a dudas está teniendo una gran campaña, que está metiendo goles. Bueno, la verdad es que le ha venido bien este salto a Julián Mavilla para poder sumar minutos, sí, y para, ¿por qué no?, en algún momento poder volver a Belgrano, ¿no?, con otro tipo de jerarquía y más trayectoria.
0: Se viene con la pelota el propio Julián Mavilla, mete el cuerpo, había falta en ataque, es lo que cobra el señor Felipe Viola. Habrá salida que le va a corresponder al pirata, la falta era del sultán, de Jonathan Herrera, aquel jugará bastante tiempo también y siendo goleador del Deportivo Riestra. Subió primero con Riestra, después fue goleador en algunos torneos, hoy vistiendo la camiseta del verde de Junín.
1: Sí, señor.
0: Lisandro López, la salida, metía el frenito, el rodeo y entrega la bocha hacia atrás ahora para el toro Leonardo Morales. La salida con Santiago Longo, que se pone a jugar entre medio de los dos centrales. Por ahora el Mudo Vázquez no ha aparecido en estos primeros instantes del partido. Lisandro López, abriéndose a la derecha nuevamente para que la tenga el Yacaré. Morales y el pelotazo largo en profundidad buscando el pique por aquel sector del Chino. Se la rayan. La cancha que le juega una mala pasada lateral. Se viene el Chino ahora. Se viene la carga el pirata al centro del Chino. Amaga una vez, amaga dos. La pelota que termina rebotando en la marca de Pasquini. La rebonen hacia mitad del campo de juego, donde con el pecho la terminaba matando y la ganaba Santiago Longo, que pierde con la marca de Herrera. Sale ahora sin querer complicaciones Santiago Salle, ex hombre de San Martín de San Juan. La pelota sobre el sector izquierdo y ahora hacia la mitad de la cancha para el cambio de frente, que quedaba corto. No está bien el campo de juego, ¿no?
1: No se lo ve para nada bueno el campo.
0: Buena pelota ahora el Mudo Vázquez para la trepada de Nicolás Zubita Fernández. Se viene Luba, lo va a esperar a Ricasi, lo va a esperar el uruguayo. Prefiere jugarla para el chino que quería jugar era Ramiro Hernández. Quería entregar la bocha para el Mudo Vázquez, pero se equivocaba en la entrega y sale jugando desde el fondo por aquel sector Cristian Zavala. La pelota para Pasquini, pelotazo largo, buscando la corrida por aquel sector de Herrera. No quiere complicaciones, Leonardo Morales termina sacando directamente hacia la platea. Habrá lateral pisando el minuto 3 de esta etapa inicial que le va a corresponder al verde de Junín.
1: Bueno, mucha gente del pirata, ¿no?, que se ha acercado aquí a Junín. ¿Habrá cuánto? ¿500 kilómetros? ¿Ah?
0: 641, si no mal recuerdo haber visto la cifra exacta de kilómetros que nos separan de Junín.
1: Claro, una localidad yendo por el sur de Córdoba, ingresando apenas ingresada a la provincia de Buenos Aires. Bueno, bastante gente se ha acercado hoy a alentar al pirata.
0: ¿Y qué no te vas a llegar, no? Si apenas... ¿Hace cuánto que no hay hinchas visitantes cuando te dan la posibilidad y el hincha hace lo que sea para poder estar? Acompaña siempre Copa Argentina, mirá vos teniendo la chance de poder hacerlo en este torneo clausura, lo hizo. Se viene el pelotazo de Santiago Salle, ganaba en las alturas Marabel. Esa pelota que pica le queda directamente en las manos a Thiago Cardoso, va a salir del fondo.
1: Sí, bien lo decís, no está para nada bueno el campo de juego, hay muchísimos manchones, cuadrados, cierto que lo han estado resembrando, que hay partes que tuvieron que ponerlo un poco de tierra, ¿no? Bueno, va a tener que estar atento el pirata al campo de juego, sobre todo no para la idea de juego que trata de implementar el ruso Zielinski.
0: Exactamente, mucho parche, parece un patchwork la cancha, ¿no? Parchecito por acá, parche por allá, por ahí la pelota que pique queda corta, o como recién que lo complicó a Nicolás Pasquini con esa pelota caía ahora a buscarle el Hugo, la tiene Ubita dentro del área, que ahora Ubita juega para el Chino. El Chino que quiso probar desde el borde del área. Esa pelota que la agarró muy de abajo, se fue por arriba del techo del arco defendido por Ayala. Habrá salida desde el fondo para el verde.
1: Sí, fue la primera llegada que tuvo el conjunto pirata. Esta vez en los pies de Nicolás Zubita Fernández con ese pase, ¿no?, para Cela Rayana. La pelota se fue arriba del travesaño, pero bueno, una buena aproximación.
0: Fíjate cómo juntó gente el Uva cuando paró esa pelota, estaba de espaldas al arco, no podía girar porque lo tenía un Zaurralde pegado en la espalda, pero rápidamente tres jugadores más de Sarmiento llegaron para tratar de sacarle esa pelota y le dejaron el claro justamente el Chino. La salida con Federico Ricker, uruguayo que vuelve al once titular en reemplazo de Adrián Sporle. ¿Será por rotación o por algo de rendimiento la salida de Adrián Sporle del equipo? A mí me parece que es también una suma de cansancio, ¿no? Venía siendo titular todos los partidos y quizás por ahí eso también hace que baje un poquito el rendimiento.
1: Sí, tal cual, porque, a ver, recordémonos que venía

0: Teniendo buenas participaciones a Sportler, atacando por el sector izquierdo con bastantes avances, ¿no? Intercalando de gran manera con Emiliano Rigoni, capaz que hoy ha optado por dar ese descanso al jugador, el ruso Zielinski.
1: Y se viene con la pelota por aquel sector. Morales no lo entendió nunca. Emiliano Rigoni la va a dejar correr Pasquini antes que salga del campo de juego. La revole otra vez hacia la mitad del campo de juego. Donde Morales gana, donde no llega Benítez, donde va a buscar la pelota Julián Mavilla. No puede meterlo otra vez al campo de juego. El lateral que le va a corresponder al pirata por la derecha. Ya llega para hacerlo Alcides Benítez. La pelota que le va a quedar al chino. Ubita, me parece. Por el gesto, me parece que fue Luba el que le pegó exactamente. Ubita quiso probar desde lejos. Esa pelota que se va muy desviada. Habrá salida nuevamente del fondo que le va a corresponder al verde de Junín. Me parece que este primer instante del partido, al Colorado Sábado no le está gustando nada.
0: No, para nada, y es que el conjunto pirata ha llegado en dos oportunidades, ha tenido dos pelotazos que si bien fueron lejos, pero son llamados de atención para la defensa, que dejó sus espacios libres y permitió que el pirata pudiese patear.
1: La pelota larga de Ayala, va a buscarla por aquel sector Herrera, la tiene para, lo ponen a correr Julián Mavilla, el cierre de Leonardo Morales, esa pelota que se va al lateral y saque de manos que le va a corresponder el conjunto de Junín, hoy vestido completamente de blanco por el sector izquierdo, trepa la cancha Nicolás Pasquini. Mavilla que se fue para el área, sale de la misma hora el Sultán Herrera, aguanta Herrera, cae Herrera, no hay falta, siga, siga, dice el juez. Termina despejando esa pelota Santiago Longo, rebotaba en la marca del hombre de Sarmiento, por eso el lateral le va a corresponder a Belgrano en defensa, la pelota que pegaba en Caramelo Martínez, ex hombre de Rosario Central, entre otros, también paso por Unión de Santa Fe, si no mal recuerdo, el último paso de Caramelo Martínez. Santiago Longo, la pelota larga, lo va a buscar Lubita, gana el Uba, la tiene para el chino y el chino que lo va a poner a correr a Ramiro Valle, Hernández Valle, va Hernández ahora con la marca de Santiago Salle, Salle que se complica en la salida, no haga falta, y gana la pelota Ramiro, Hernández se quiere meter al área, va Ramiro, no tiene Ramiro, Ramiro sigue, el centro hacia atrás, la pelota que le iba a quedar a Uba, va a buscarla, el chino era el que quería buscarlo al Mudo Vázquez, llegaba con lo justo para sacar el peligro.
0: Fue buena la intención de Belgrano, ¿no? Con esa presión constante que metió Ramiro Hernández y recuperó esa pelota prácticamente en la línea de fondo.
1: Y cómo ganó la posición. Y otra vez la cancha que le jugó una mala pasada al hombre de Sarmiento, ¿no? A Santiago Salle en esta oportunidad. El balón en poder de Santiago Longo. Traslada a Longo.
0: Claro, porque el campo de juego, a ver, perjudica tanto a uno como a otro.
1: Exactamente. Por ahora, y hay que estar atento en el segundo tiempo a lo que le vaya a pasar a Belgrano, ¿no? En ese sector del campo de juego. Por ahora no ha atacado mucho Sarmiento y por eso no vemos cómo está el sector defensivo del campo del Pirata. Sale Insaurralde. La pelota se le mete a la cancha. La bajaba bien por aquel sector Maravel. Caramelo Martínez lo pone a correr otra vez a Maravel. Llega el cierre con lo justo de Federico Rica que iba hacia atrás para colaborar un poquito en defensa. Lisandro López. La pelota para Alcides Benítez. El toque con el chino. La devolución de primero una vez más para Benítez que juega para Emiliano Rigoni. Pase rasante para Celarayán. Llega exigido pero complicado, pero se queda con la pelota. Va el chino, cae el chino, le pide falta. Felipe Viola no le da pelota. El árbitro, la salida que le va a corresponder al conjunto de Junín. Ya lo ponen a correr por aquel sector, el izquierdo del campo de juego. A Marabel. El despeje de Morales. La devolución de cabeza de Insaurralde. Lisandro López. Complementa al Cide Benítez. Nadie la baja. Ahora sí, gracias Julián Mavilla. Y Mavilla que mete el pelotazo en profundidad, chocaba en el camino con la intervención de Alcides Benítez. El taquito de Ubita para el chino, se viene la contra del pirata, va el chino. Traslada, se la rayan, vuela la pelota para el Uba. Pégale de zurdo Ubita, Ubita que enganchó para la derecha. Llega a la cabeza, levanta la cabeza, lo busca otra vez a Ramiro Hernández. Va para Rica, Rica con Ramiro, nadie se anima a pegarle al arco. Mete el cambio de frente, se llega pasado, pero llega Emiliano Rigoni para quedarse con esa bocha. El centro de Rigoni, se la rayan y el taco. La pelota que le va a quedar a Rica. Ay, pegaba esa pelota en humanidad de Orihuela, lo tuvo el pirata, se ha salvado el verde de Junín.
0: Gran asistencia del Mudo Vázquez de taco allí no adentro del área, después la pelota le quedó a Federico Rica que pateó, fue recepcionada por el arquero, bueno, fue buena esta llegada del conjunto pirata, no está, lo volvemos a decir, ¿no? El campo de juego para nada bien y ya se está anotando en algunas jugadas.
1: Federico Rica que quería tirar el caño, bien se cerraba de pierna Santiago Salle, lucha Rica, al pelotero le va a quedar el Mudo, se viene Franco Vázquez, engancha para la derecha, va el Mudo, traslada el Mudo, busca el pase claro para Emiliano Rigoni, por atrás le va a pasar Alcides Benítez, Rigoni que engancha para la zurda, casi lo comen, Rigoni que casi la pierde, juega hacia la derecha para Alcides Benítez, gran cantidad de gente que se llegó hasta Junín para seguir, obviamente, y alentar al pirata, el Mudo, la tiene Franco Vázquez, la pide por aquel sector Ramiro Hernández, chocaba con la marca de Juan Manuel Insaurralde. La pelota de Santiago Longo. Benítez. Iba otra vez para Alcides. La tiene el chino, la pisa, la muestra el chino. Se apoya en la figura de Santiago Longo. Ya descargaron para Lisandro López. Lisandro López que jugaba exigido esa pelota para Ramiro Hernández, que llegaba con lo justo antes que se lo robaran. El Santi Longo. El balón en poder del chino. La pisa el chino. Juega hacia atrás nuevamente para el Santi Longo. Se replegó completamente Sarmiento. Ya tenemos 10 minutos de esta primera parte. El partido sigue por ahora empatado 0-0.
0: Sí, señor. Gracias a toda la gente que se va sumando ahí en nuestro canal de YouTube. Cuarteto Radio.oficial. Danilo Álvarez 97. Vamos, la ve hoy, dice. Así que saludando ahí para Danilo. También para Charlie Pajares. Hola, muchachos. Ya sumado, prendido la transmisión, dice.
1: Grande, Charlie. Saludo grande para Charlie. También para Danilo. La gente que se va sumando de a poquito. Vayan compartiendo también. Le tiramos.
0: Sí, por supuesto.
1: ¿No es cierto? Los amigos que están ahí prendidos. Activen, ahí tienen una flechita al costado, dice compartir. Lo pueden poner en el estado de WhatsApp, compartir con los grupos de amigos, con lo que quieran. Y así la gente se va sumando al canal de K90 en cuartetoradio.oficial. Se viene el pirata otra vez a la carga, la pelota en poder de Santiago Longo. Jugaba para Rigoni, Rigoni con Benítez. La tiene Alcides, sale Lubita del área para quedarse con esa bocha. La devolución para el Paraguay. Benítez hacia atrás para Emiliano Rigoni. En el círculo central, el que aparece ahora para quedarse con esa pelota, Lisandro López. Cambiando hacia la izquierda para Franco Vázquez. El taquito era del chino, se la rayan. Buena pelota en profundidad para Gala Rica. El cierre con lo justo de Santiago Salle. Habrá tiro de esquina que le va a corresponder al Pirata.
0: Así es, primer tiro de esquina del partido. El primero para el Pirata.
1: Llegaba con lo justo el exhombre de San Martín de San Juan para evitar que Federico Rica llegara a esa pelota que iba en profundidad. Era buena la intención. Faltó muy poquito para la resolución. Se va a venir el centro. El chino Lucas se la rayan para hacerse cargo de la ejecución del tiro de esquina. Es un lindo momento cuando estamos pisando el minuto 12. Jugada preparada. El toque. Buscándolo Ramiro Hernández. La tiene Ramiro. La devolución ahora para el chino. El centro de zurda de Celarraya. Parecía que se pasaba de largo. Parecía que se pasaba Ayala, pero salió con lo justo para tenazar esa pelota. Quería sorprender. Quería meterla contra, pero esa pelota que le va a quedar en la salida a Thiago Cardoso. Cardoso jugando para Ramiro Hernández. Hernández lo busca por aquel sector del chino. El chino se junta con Lisandro López. Lo ponen a correr otra vez. Era el uruguayo Federico Rica que no iba a llegar a buscar esa pelota. Habrá salida de manos que le va a corresponder al equipo de Junín.
0: Sí, señor. Muy aplaudido en la previa del partido Manuel Vicentini. Un gran referente ídolo que tiene aquí Sarmiento de
1: sí,
0: Junín.
1: Señor.
0: De hecho, hubo hasta una publicación del Club Verde ahí saludándolo a Vicentini. Decían, ¿no? Por gran paso aquí por Sarmiento.
1: Es un tipo querible y querido en el fútbol, Manuel Vicentini. La recuperación de Caramelo Martínez, juega hacia el sector izquierdo para la trepada por aquel costado de Nicolás Pasquini. Se viene Sarmiento ahora. Mete el freno, juega para Martínez. Se acercaba para entrar en acción también Zavala. Prefiere apoyarse hacia atrás en la salida con Juan Manuel Izaurralde. Orihuela, la pelota de Salle. Levanta la cabeza, el pelotazo en profundidad para que vaya a buscarla Marabel. Se la lleva por delante. A esa pelota Lisandro López, habrá lateral en ataque que le va a corresponder al verde, que tratará de jugar un tiempito, un par de minutos ahí dentro del territorio celeste.
0: Sí, señor. Bueno, y es que el Pirata no es quien está tratando de dominar un poco el partido, teniendo más la tenencia de la pelota, manejando un poco el control en estos primeros 14 minutos del partido.
1: El lateral que ya va a ser Santiago Salle. Del área salía Zavala. Lo van a buscar al Sultán Herrera. La peinan. La pelota que le va a quedar a Herrera. Juega hacia atrás. La saca con lo justo. ¿Cómo podía Ramiro Hernández colaborando en defensa? Ubita que quiere meterla contra. Hay falta, sí, hay falta. De Juan Manuel Izaurralde, la primera y primera tarjeta amarilla de la tarde.
0: Sí, señor. Primera tarjeta amarilla para el capitán de Sarmiento, Juan Manuel Izaurralde. Qué matecito, bravo relator.
1: Qué matecito, ¿eh? Qué matecito. Primer amonestado. Lo pintamos de amarillo a Izaurralde. Copina, ¿no?
0: Sí, por supuesto.
1: El mate, el termo, ni te cuento. Ahí lo vamos a poner, después lo vamos a mostrar el termo.
0: Le mandamos un saludo grande acá a Santi Morero, ¿no? En la, manejando las redes, a Flavio en la producción y todo el equipo de K90 presente.
1: Sí, señor. La pelota comprometida, pero llega para quedarse con la bocha. Otra vez Leonardo Morales. Alcides Benítez. El pelotazo en profundidad buscándole a Minor Rigoni. El cierre de Nicolás Pasquini. Lateral por la derecha que le va a corresponder al Pirata que gana metros por aquel sector del campo de juego. Benítez. Buscando, lo buscaba el chino, la saca Izaurralde. Estaba por decir, me quedé con la tarjeta amarilla de Izaurralde. Me pareció bastante como rápida, ¿no? Pues de Felipe Viola, que no quiere que se le escape el partido. Está clarito. Se viene ahora el chino, cae el chino, no hay falta, siga, siga. Llega Federico Rica para meter el centro. Aparte que se debía en la marca de Orihuela. Habrá tiro de esquina que le va a corresponder al Pirata.
0: Segundo del partido, el segundo para Belgrano.
1: Y va otra vez desde el costado izquierdo, desde el cuarto de círculo del sector izquierdo del campo de juego, Veremos Emiliano Rigoni que se acomoda las medias. Pelota que va a caer en el área. Defendida por Ayala. Jovencito el arquero de...
0: Sí.
1: De Sarmiento de Junín.
0: Tiene mucha cara buena el arquero.
1: Sí, sí, cara de...
0: cara de buen pibe.
1: Sí, señor, de buen chico. ¿Cuánto tenemos? 15 minutos. Ya hemos dejado el primer tercio de esta etapa inicial. El centro de Celarrayán que va a caer en el área. Defendida por Ayala. Es un lindo momento. Los agarrones de siempre. Salle con Ubita. Ubita que parece una calecita. Va de un lado para el otro. Lo quiere volver loco. A Santiago Salle. Felipe Viola que...
0: Una cabeza le saca a Salle.
1: Sí, es muy grandote Santiago Salle. Jugador de buen pie. Volante generalmente en la época de San Martín de San Juan. Jugaba en mitad de cancha para adelante. Hoy debe haber ido en lateral por el sector derecho.
0: Ya lo mareado, me parece.
1: Sí, sí, ya lo canso. Ya lo canso. Ya lo cansó el Uva, ¿eh? Ya te voy avisando.
0: Tipo Rodrigo de Toro está haciendo.
1: Totalmente. Jugada preparada del toque del chino para Ramiro Aranda, que se quiere meter al área. El centro de Ramiro. Despeja en el primer palo por aquel sector. El remate de Celarrayán. A las manos. A las manos de Ayala. Cuando despejaba Insaurralde, se parece que el chino que se animó desde afuera. Siempre es un buen recurso pegarle de media distancia. En esta ocasión lo encontró muy bien parado el arquero de Sarmiento, que va a salir desde el fondo.
0: Exactamente, con ese rebote tras el córner del conjunto pirata, fue el chino Celarrayán quien agarró la pelota, de volea pateó a las manos del arquero, pero bueno, otra llegada del conjunto celeste. El chino, ¿no?, que tiene más ganas de hacer el gol que...
1: Sí, totalmente.
0: Y cuánto lo está necesitando, sin lugar a dudas.
1: Hay varios jugadores que necesitan volver quizás por ahí al gol, ¿no? Uno es el chino Celarrayán, Ubita ya lo ha marcado, pero como que necesita Belgrano de esos jugadores que
0: sí,
1: venían siendo importantes. Y mira vos ahí la acción de Felipe Viola, otro amonestado y otro jugador importante, ¿no?, en el equipo de Junín.
0: Sí, señor, el número 16, Mauricio Martínez, segundo amonestado en el conjunto de Sarmiento.
1: Y era la falta es para Sarmiento justamente porque la infracción era de Ramiro Hernández por un agarrón. Se enoja, obviamente, el Colorado Saba. Le dice de todo al cuarto árbitro. Recordemos el señor Kevin Britos. Árbitros jóvenes, ¿no? Felipe Viola, Britos, el cuarto árbitro también. Un árbitro joven. A Caramelo Martínez lo amonesta porque va a pedirle tarjeta amarilla a Ramiro Hernández. Y el árbitro le dejó en claro que él no es quien, en realidad...
0: Y bueno, ya,
1: suena medio feo, ¿no? No es quien, pero no es el capitán el que se va a quejar y por eso recibe la tarjeta amarilla. Jugadores vio que
0: exactamente,
1: tienen...
0: y también quiere marcar un poco la autoridad, ¿no?
1: Claro.
0: Che, acá las cosas son así, son así.
1: Por eso te decía, viste, Martín es un tipo que tiene experiencia, que tiene muchos partidos en el lomo. Quizá por ahí dijo, bueno, voy, le pego un par de gritos, no me va a decir nada. El árbitro mostró autoridad y ya lo condiciona al volante central. La pelota que va a caer en el borde del área, ganaba por aquel sector Insaurralde, la saca Benítez, complementa Santiago Longo. Llega para meterla ahora... Orihuela directamente sobre el lateral, habrá salida que le va a corresponder al pirata por el sector derecho del campo de juego. El cronómetro ya marca 18 minutos en esta primera parte. El encuentro sigue por ahora empatado 0-0. Partido parejo, un poquito más de intención tiene Belgrano a esta hora para tratar de llegar a la apertura del marcador, pero le falta esa puntadita final para tratar de desequilibrar. La pelota de Celarrayán, el chino que juega para Lisandro López y se viene otra vez el pirata a la carga. Toma la lanza, se manda, ya pasó la mitad del campo de juego. Cuando apenas pasó la línea blanca, metió el freno de mano. Celarrayán, la pelota para el mudo. Se combinan el 10 y el 20. Dos de los mejorcitos del pirata a lo largo de este 20-26. Lisandro López, la pelota para Morales. Morales entregará la bocha para Santiago Longo. Otra vez para el Licha. López para el mudo. Levanta la cabeza el mudo, lo ponen a correr al Uva, llega el cierre con lo justo de Orihuela, la pelota que le va a caer ahora a Junior Marabel. La tiene Marabel, se la pellizcaba a Lisandro López hacia el lateral, habrá reposición de manos para el equipo de Junín.
0: Ahí a toda la gente que se va conectando en el canal de YouTube, Florencia Alfonso, llevamos, aguante Belgrano, Esti Bertel 8735, también dice aguante Belgrano, Danilo Álvarez dice, lo amonestó el quesito de la banda y Carlito versión jugador.
1: Me parecido. Sí, tiene un aire. Habría que empezar a buscarle, ¿no?, parecido con algunos cantantes de cuarteto a los jugadores. Tiene razón el amigo. Caramelo Martínez un poquito más, un par de años menos, pero es muy, muy parecido al queso, Va a salir Belgrano del fondo, había fuera de juego de Junior Marabel. Habrá tiro libre. Mira vos, estaba habilitado.
0: Mirá, ahí nos manda ahí al 3516450000 Danilo, mirá, ahí está.
1: Ahí está,
0: con
1: mirá,
0: la transmisión, el partido y un vasito de cerveza. Sí, no creo que sea Gatorade con mucha espuma.
1: Sí, Gatorade con espuma. Se olvidó de jugar bien el vaso, me parece. La salida que le va a corresponder a Thiago Cardozo. La gente que lo vive al partido como quiere. Como a mí me gusta decir, en los últimos partidos me había olvidado de contarle, ¿no? Míralo por donde quieras, pero le bajas el volumen al televisor y pones K90. Se viene la pelota larga buscándolo a Ramiro Hernández. Pica Ramiro con la marca de Santiago Salle. Se va a venir Ramiro Hernández, levanta la cabeza, meterá el centro o no. Trata de jugar la pelota hacia atrás para que la tenga el mudo. Va Franco Vázquez, acumula marcas. Buena pelota ahora hacia adentro buscándolo al chino. El chino que le tiene la pelota, el chino que quería tirar un caño. El rebote que lo favorece. Termina pegando en la marca de Orihuela. Le va a quedar el Santi Longo. Y si te animás, Santi, no se anima el Santi, le queda Luba. No hay, no hay. No vale, no vale, no vale. Bandera arriba. Me quedan dudas, Me quedan dudas de la posición de Ubita Fernández. Marcaba el gol el número 22 del Pirata, pero no protesta. Así que me parece que vamos a ver si es finito.
0: Sí,
1: no.
0: Sí,
1: ahí está, está en fuera de juego. Ahí está clarito, sí, está en fuera de juego,
0: está
1: Luba.
0: Está en offside, correcto, Nicolás Ubita Fernández. Nada para protestar. Bueno, pero otra llegada del conjunto Pirata, ¿no? En 21 minutos ya de esta primera etapa, otra llegada del conjunto Pirata que insinúa que está teniendo más la pelota. Falta solamente esa puntada final.
1: De a poquito, Belgrano va llevándoselo por delante a Sarmiento. La salida de Ayala. La peina por aquel sector, Zavala. Recupera Santiago Longo, que la tira hacia la izquierda. ¿Quién tiene la pelota? Justamente Nicolás Ubita Fernández. El balón para Ramiro Hernández. El giro de Ramiro, juega para Longo, de primera la devolución para Hernández. Se encuentra con Federico Rica ahora, el lateral uruguayo, jugando para Hernández. Hernández hacia atrás para Santiago Longo. La tiene el Santi en el círculo central. Traslada la pelota nuevamente, va para el mudo Franco Vázquez. Rica, Hernández, Vázquez. ¿Meterá el cambio de frente el mudo? La tira ahí llovidita para que llegue Leonardo Morales. Benítez, la pelota para el chino, se la rayan. Sobre el centro del campo de juego se vino ahora Emiliano Rigoni. Por eso lo ponen a correr a Benítez. El cierre por parte de Pasquini. Colaborando en defensa, toma esa pelota Julián Mavilla. Choca con la marca del chino. Le va a quedar esa pelota a Rigoni. Se viene Emiliano Rigoni, se viene el Pirata. El toque que quedaba corto se pasaba de largo Santiago Salle. Déjela salir porque no tocó a Mensalle. Por eso Federico Rica llegaba exigido. La devolución por parte de Ramiro Hernández. Otra vez la pelota que va para que la tome el mudo Franco Vázquez. La tiene el chino, pégale chino. El chino que se perfila para la zurda. A las manos de Ayala. De zurda se animó el chino. Atento el pibe Ayala para quedarse con esa bocha.
0: Exactamente, ¿no? La arrancó la jugada Federico Rica con el pase para el Vázquez, quien se la devolvió para el Lucas Rayán, pateó afuera del área. La pelota muy bien recepcionada por el arquero. Bueno, otra llegada del conjunto Pirata. Está bien el Celeste, está bien los dirigidos por el Ruso Zielinski. Falta lo más importante que es en el fútbol, que es meterla.
1: Exactamente, falta el gol nada más. Vos sabés que le taparon justo al chino el poder enganchar para sacudir de derecha. Y por eso no pudo, por eso prefirió pegarle, claro, con la menos hábil para el chino, ¿no? Ramiro Hernández que traba y pierde con la marca de Zavala. El balón en poder de Juan Manuel Izaurralde, la salida del fondo una vez más para el conjunto dirigido por el Colorado Saba. 23 marca el cronómetro en la primera parte. El pelotazo largo. Gana en las alturas Lisandro López. La pelota para Caramelo Martínez. Ya la tiene Julián Mavilla. Se viene Mavilla, puro amague. Va Mavilla. Mavilla para Martínez. La tira sobre el área. Esa pelota frontal que le va a caer directamente en las manos a Thiago Cardozo. Va a salir el arquero uruguayo del fondo. Sale el Pirata con el partido todavía igualado en cero.
0: Sí, y creo que es la primera participación que tiene Thiago Cardozo, ¿no? Que comienza a tocar un poco la pelota. Bueno,
1: la primera que toca con las manos.
0: Sí, exactamente, ¿no? Poco y nada lo de Sarmiento de Junín, que no ha podido insinuar. Y de hecho es el Pirata quien tiene más la pelota, la tenencia del balón. Y trata de dominar la pelota y no y adelantarse dentro del campo de juego.
1: Sí, señor. Semana de novedades hablando de selecciones, ¿no? Anoche hablábamos de la participación de Agustín Álvarez Martínez con la selección uruguaya. Thiago Cardozo también está en esa prelista de Diego Forlán para lo que van a ser los amistosos. Tres tiene confirmado,
0: sí,
1: ya,
0: señor,
1: el conjunto uruguayo. Bueno, habrá que ver si va a poder contar tanto Belgrano como Talleres, con Belgrano con el arquero y el matador con su delantero, que ayer fue la gran figura de la victoria frente a Unión de Santa Fe. Pero bueno, esperaremos a ver próximas novedades. La pelota la recuperaba Emiliano Rigoni. Cera Rayán. El balón en poder de Rigoni nuevamente va para el Uva. Lejos de su hábitat, que es el área. Ubita Fernández entregando la pelota para Lisandro López. Buena bocha para Federico Rica. Llega Rica hasta el fondo. Va Rica con la marca de Santiago Salle. Parecía falta del lateral del conjunto de Sarmiento. No la cobra, así no lo entiende Felipe Viola. Habrá salida desde el fondo, del lateral, que le va a corresponder al conjunto local.
0: Y quedándonos ahí con lo que decía recién Javi de la convocatoria de Diego Cardoso, bueno, veremos cómo le va en la selección ahora con este nuevo mandato de Diego Forlán al frente del equipo charrúa. Y veremos, ¿no?, si Diego Cardoso va a poder tener, ¿no?, o esa participación que cada jugador, me imagino, anhela con su selección.
1: Exactamente. La devolución de cabeza era por parte de Contreras. Complementa Maravel. El taquito de Lisandro López. Caramelo Martínez. La recuperación por parte de Emiliano Rigoni. Hacia atrás la bocha para Leonardo Morales. Santi Longo. Longo para el Mudo. El Mudo para el Chino. Es Ubita. Se viene Luba ahora. Hace el rodeadito Luba. Pasaba Federico Rica, pero estaba muy marcado. Ubita ahora sí va para el uruguayo. Se acerca para pedirla Franco Vázquez. Hacia atrás entregando para Lisandro López. A empezar otra vez desde el fondo. Con los centrales el Pirata. Leo Morales. En el círculo central estaba Santi Longo. La pelota pasa antes por el Licha. Levanta la cabeza, no tiene pase claro a lo largo, por eso prefiere no rifarle a la pelota. Morales para Rigoni, Rigoni que se perfila para el sur, del cierre por parte de Martínez. Insaurralde, Pasquini, la toma Pasquini en la salida, la quiere tener un ratito Sarmiento. Martínez, el pelotazo largo de Martínez, llega la devolución de Lisandro López. No puede Zavala, Lisandro López. En la mitad de la cancha aparece Ramiro Hernández para matarlo con el pecho y lo pone a correr el uruguayo Federico Rica. Se viene Rica, pierde Rica, parecía que había falta, dice que no el árbitro. Se viene Contreras, ahora Contreras que mete el cambio de frente. Maravel que la tiene Junior Maravel. Se perfila para derecha, ojo que le pega, no le dejes el espacio. Lo comió con lo justo, mira vos el Mudo Vázquez, cómo recuperó esa pelota. Tremenda recuperación del número 20, el Pirata. Hace el rodeadito ahora, cuida la posición de la pelota. Entrega para Santiago Longo. Se viene la contra del Pirata con Ramiro Hernández. Acompaña el Uba, la pide el Uba. Ramiro Hernández lo pone a correr a Lubita. Ahí está Rigoni dentro del área, se viene el Uba. El centro de Ubita, no, amagó. Va a meter el centro con la derecha ahora. ¿Qué hará el Uba? Ahora sí mete el centro, pasado el segundo palo, la pelota que termina bajando el Chino va para el Mudo que le empala sobre el área, el cierre de Insaurralde, el cierre de Juan Manuel Insaurralde, le faltó la puntadita final al Pirata para poder llegar a la apertura del marcador.
0: Sí señor, fue buena esta del Pirata con ese desborde por izquierda de Nicolás Ubita Fernández, después con ese gran pase del Mudo Vázquez, que no pudo recepcionar Cera Rayán, está cerca el Pirata del primero.
1: No se animaba el Uba a enganchar y pegarle. No se animaba tampoco después en la segunda jugada a pegarle directamente al arco el Chino. Ubita con la bocha. El cambio de frente para que llegue Alcides Benítez. La pide al pie. A la suela la pedía el Mudo Franco Vázquez. Alcides que prefirió meter el centro. Se pelota que se va por atrás del arco. Defendido por Tiago Ayala. Habrá salida nuevamente que le va a corresponder al conjunto dirigido por Saba cuando estamos pisando ya el minuto 28. De esta primera parte del encuentro sigue igualado 0-0. De una fecha que hoy está cargadita, ¿no? Hay varios partidos para disputarse en el día de hoy. Nos vamos a dar una vuelta en breve por Victoria porque a esta misma hora están jugando Tigre y Rosario Central. Ya te vamos a contar cómo va ese partido. Después están Argentinos Junior frente a Gimnasia y Grima de la Plata. Independiente San Lorenzo en uno de los clásicos, sí, de la fecha. Y cerrando la jornada dominical, 21-30, Huracán en Parque Patricio frente a Racing.
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1: Se complicaba Belgrano en la defensa. Cardoso enorme para quedarse con esa bocha. Y ahora hay tiro libre. Ahora hay tiro libre que le va a corresponder a Sarmiento. Miramos de una jugada que parecía intrascendente. La salida de Cardoso se termina complicando. Belgrano en la salida tuvo que aparecer el uruguayo para salvar lo que era una situación clara de gol. Esa pelota que la dejaron picar, lo habilitaron a Maravel. Enorme Cardoso para quedarse con esa pelota. Y después... la infracción, ¿cobra falta en ataque o cobra la falta de Santiago Longo, me parece, sobre el Sultán Herrera? Hay tiro libre que le va a corresponder al verde de Junín, me parece que fue amonestado Santiago Longo.
0: Exactamente, bueno, decimos, ¿no?, esa llegada que tuvo el conjunto del verde de Junín, bien tapada por Diego Cardoso, pero por una desatención que hubo en el fondo, y después era Longo quien cometió la falta allí muy cerca del área. Me parece que, bueno, lo llama ahí el árbitro Felipe Viola a los capitanes para dialogar, para poder tratar de apaciguar un poco las aguas. Mira, y de hecho, Cera Rayán le pide el Longo que se aleje, que dice, sí, sí, sí, déjame que hable yo, realmente tranquilo, que maneje la situación. Bueno, ahí tiro libre, me parece, para el conjunto verde de Junín.
1: Están viendo, me parece que lo están hablando a Felipe Viola desde el VAR. Están revisando bien dónde fue el contacto entre Longo.
0: Sí, pero me parece que fue afuera, ¿eh? Creo que no debería haber dudas en cuanto a eso.
1: O si hay falta en ataque, porque recordamos que Longo se estaba tomando el rostro por un golpe del delantero de Sarmiento. Están revisando la jugada, están chequeando seguramente de un posible penal, por eso se levanta la gente de Sarmiento. El Colorado Saba, que por ahora manos en los bolsillos. A ver, va a buscar la Longo. Vos sabés que el contacto es adentro del área con el número 15, con Cristian Zavala. Me parece que se complica solo la tarde. Belgrano, va a haber tiro penal. Sí. Revisión, hay penal para Sarmiento. Te decíamos, de una jugada que parecía intrascendente, un pelotazo frontal. El error en haberla dejado picar esa pelota no pudo quedarle nunca para que la pueda despejar Leonardo Morales. Luego de la tapada de Thiago Cardoso, llega la infracción por parte de Santiago Longo sobre el número 19, sobre el número 15, sobre Contrera. Y nada, el penal.
0: Sí, sí. Igual nada para discutir, ¿no? Falta sí, de Santiago Longo allí a centímetros de la línea del área grande. Cae en la parte de afuera, pero bueno, nada para discutir. Penal para Sarmiento, que es la única llegada que ha tenido en el partido. Y por un error del conjunto pirata, bueno, consigue este penal y la oportunidad de abrir el marcador.
1: Una desatención te termina complicando la tarde. Hay varios posibles pateadores. Thiago Cardoso le quería dar la pelota a Caramelo Martínez, que estaba parado ahí en el punto del penal. Veremos finalmente quién es el hombre que se hace cargo. Después la pelota se la terminó sacando Julián Mavilla, que es el que la tiene a la pelota abajo de su brazo derecho. Martínez se va. Sí, Herrera, que dialoga con el número 21. ¿Se lo dejarán a Mavilla?
0: Y me parece que la pelota no se le saca a nadie, ¿no? Va a ir el 21 Julián Mavilla, justamente el ex pirata.
1: Sí, señor. El Ubita, que algo le dice, le quiere sacar la pelota el Uba. Se la termina sacando Ubita, la tira para otro lado. Finalmente va a ir Julián Mavilla, parece. Bueno, todos se conocen y bastante, por lo menos con el número 21 del equipo de Junín, que viene convirtiendo y se ha ido.
0: No dio la sensación que se conocieron, ¿no? Ubita,
1: sí, sí, sí, estaba.
0: Estaba áspero.
1: Y no va Julián Mavilla. Acomoda la pelota Junior Marabel.
0: El 27.
1: Que es el goleador durante el 2026 de este conjunto de Junín. Marabel y Cardoso en el mano a mano. 32 minutos tenemos de la primera parte. Baila por la línea blanca del arco Thiago Cardoso, uno que sabe de atajar penales. Va a dar la orden Felipe Viola. Marabel y Cardoso. Cardoso y Marabel. El de verde contra el vestido de blanco. ¡Marabel! ¡Cardoso! ¡Marabel! ¡Gol de Sarmiento! Junior Marabel a los 33 minutos de la primera parte. Dice que Sarmiento le está ganando a Belgrano por 1-0.
0: Y Sarmiento, que no había llegado en ningún momento al área rival, aprovechó este tiro desde el punto de penal y los pies del número 27, Junior Marabel, abre el marcador, pateó, primero recepcionado por Thiago Cardoso y en el rebote fue nuevamente Marabel quien la mandó a guardar. Gana Sarmiento de Junín en 32 minutos de esta primera etapa por 1-0.
1: Yo te dije, uno que sabe atajar penales como Thiago Cardoso, fue mal ejecutado el penal por Junior Marabel, lamentablemente para el uruguayo. Ese rebote le quedó otra vez en los pies al número 27. Terminó batiendo la resistencia del número 25 del Pirata. Lo gana Sarmiento en la primera aproximación clara del partido. Sarmiento se pone en ventaja a empezar otra vez todo para el Pirata, que lo tenía ahí.
0: Y se cumple la regla, cuando no la podés meter en el arco rival, tenés que cuidarte del arco propio. Y así fue, ¿no? Como llegó Sarmiento a través del tiro del punto de penal. Pero decimos, no, Belgrano deberá, mantener la calma, mantener la templanza, no inquietarse ni volverse loco, tratar de salir con esta idea de juego, pero afinar a la hora de atacar, porque estos son rivales, son equipos que una vez que convierten, tratan, al menos faltando ahora 10 minutos, de resguardarse un poco en el fondo, de cuidar el resultado. Al menos hasta el entretiempo, bueno, veremos cuál es el programa ahora del Pirata en esta recta final de la primera etapa.
1: El pelotazo largo de Morales, iba a buscarlo Ubita, cae Ubita, queda sentido en el campo de juego, habrá salida que le va a corresponder Ayala. El que está tendido en el suelo me parece que es el chino, es el Arrayano. Ubita está más de este lado, no, es el Uba finalmente, el que había sentido el golpe. Ayala, que la pone en el suelo. El derechazo largo del arquero vestido de amarillo. La peinaba por aquel sector del campo de juego Martínez. Martínez, que le mete otra vez con la cabeza. El despeje de Federico Rica. El que la baja es Ramiro Hernández. Se la entrega al Mudo Franco Vázquez. El Mudo jugando para Emiliano Rigoni. Aguanta en la mitad de la cancha. Parecía que había falta. El árbitro dice que no. Llega el Mudo para quedarse con la pelota. El Mudo que juega hacia adelante. El cierre por parte de Pasquini. Hacia atrás entregando esa pelota. Para ahí un Insaurralde que no quiere complicaciones y la revolea hacia el territorio celeste. Donde gana de cabeza Federico Rica. Llega y se interpone entre la pelota y el hombre de Sarmiento. El Ubita Fernández que mete la bocha larga para que se venga Emiliano Rigoni. Enganche y pegale con la zurda. Se viene Rigoni ahora, tira la bicicleta Rigoni. El despeje. El despeje de Orihuela cuando esa pelota buscaba alguna pierna para empujarla hacia el fondo de la red. La salida de Pasquini. El pelotazo largo, el despeje de cabeza por parte de Morales. Aparecía Santiago Longo, el Mudo Vázquez. Entregando la bocha en la mitad del campo de juego para la trepada de Lisandro López. La tiene Licha. Levanta la cabeza, mira un poquito el panorama, no la quiere rifar, toca cortito para Longo que la devuelve de primera. La pelota otra vez al número 17. Traslada López, viene abierto sobre la izquierda, aparece Federico Rica. La pelota pasa una vez más por los pies de Santiago Longo. Ramiro Hernández, Longo, entregando la pelota para Lucas Cela Rayán, la tiene el capitán celeste. La bocha va nuevamente para Longo. Longo y el cambio hacia la derecha para que empiece la jugada por aquel sector en poder de Franco Vázquez. La tiene el Mudo. Nicolás Ubita Fernández. De espaldas a la jugada. Tiene que retroceder para Longo. Longo entregando para el Chino que se vino ahora por el sector izquierdo. ¿El Chino levantará el centro? No. Amaga el Chino. Lo va a buscar el Mudo Vázquez que está dentro del área. Cae el Mudo. La marca era lícita por parte de Santiago Salles. Sale una vez más Sarmiento del fondo. Le terminaba regalando la pelota para el partido. El árbitro me parece que vuelve hacia atrás a la infracción sobre Contreras. Habrá salida que le va a corresponder al verde de Junín.
0: Sí, señor. Aprovecho el parate ahí para toda la gente que está conectada en el canal de YouTube, cuartetoradio.oficial. Dice, saludos muchachos desde el Coloso de Nueva Italia, escuchando y haciéndoles el aguante. Vamos los nuestros. Beren Torre dice, siempre presente con la mejor transmisión. Saludos desde Alto Alberdi, Córdoba. Un saludo para Brenda Olmedo. Dice que defiende los colores jugando el hockey. También para Charlie Pajares. También para, bueno, Esti Bertero y toda la gente ahí que se va sumando a la transmisión en nuestro canal de YouTube.
1: Muchísimas gracias. Gracias a todos los que están prendidos ahí al aire de cuartetoradio.oficial y a todos los que están también en 87.5 FM. Aquellos que no lo pueden seguir a través de la pantalla de YouTube, sáquenla del área, pide mano a los hombres de Sarmiento. Siga, siga, la tiene Emiliano Rigoni. Rigoni jugando para el Mudo. El Mudo entrega la pelota para que se venga por aquel sector. Ubita que la mete de primera hacia la izquierda. Llegaba el cierre y la recuperación ahora de Rigoni. Llega ahora para quedarse con esa pelota Zavala. Momento de confusión para el Pirata que le falta un poquito de serenidad a la hora de tener a la pelota y a la hora de entregarla. Alcides Benítez la bajaba y la recuperaba el propio defensor paraguayo. La salida otra vez de Belgrano con la pelota en poder de Santiago Longo. Longo entregando para el Licha. Lisandro López se la deja para el Mudo Franco Vázquez. 37-30 marca el cronómetro. El Mudo que mete el pelotazo sobre el sector derecho, la baja por aquel sector Rigoni. El centro de Rigoni, vete que se desvía en el camino en Pasquini. Habrá tiro de esquina para el Pirata.
0: Tercero del partido, el tercero para Belgrano que va a ir del, va a ir del sector derecho.
1: Exactamente, desde el cuarto de círculo del sector derecho. Emiliano Rigoni que se va a buscar un lugarcito en el área. A ver qué era lo que pedían los hombres de Sarmiento. No. Nada, tenía el brazo pegado al cuerpo, aparte Leonardo Morales. Va a dar la orden Felipe Viola. Se va a venir el centro del Chino Lucas en la Rayan. La pelota que va a caer en el área. Es un lindo momento para llegar al empate del centro del Chino. La pelota que quedaba corta. Despejaba a Insaurralde en el primer palo. Le queda una vez más a la Rayan. ¿Con quién va a jugar? La pelota para el centro de Ramiro Hernández. El despeje. No quiere complicaciones. Junior Marabel colaborando en defensa. Alcides Benítez.
0: Se pudo Ramiro Hernández en esa jugada.
1: Sí, señor. El despeje de Pasquini. La pelota en poder de Julián Mavilla. Se viene Mavilla. Mavilla entregando para Martínez. No va a llegar. Travi gana por aquel sector. Lisandro López no puede correr al Hugo. Va Ubita. Ubita, Ubita, Ubita, Ubita. Cae Ubita. Y eso es penal Viola. Es penal Viola. No, le va a cobrar. No, no, Viola lo toca allá abajo. Bueno, hay tiro libre que le va a corresponder a Sarmiento. Tarjeta amarilla para Nicolás Ubita Fernández por el piletazo de lo que marca Felipe Viola. A ver. Y le tenemos que dar la derecha al árbitro. Tenemos que dar la derecha al árbitro. La tiraba larga. No hay toque por parte de Ayala.
0: Se tira una milésima antes Nicolás Ubita Fernández. Bueno, y por ese piletazo, por esa simulación, se gana la tarjeta amarilla.
1: Todos compramos que el Uba había sido tocado por el arquero, menos Felipe Viola. Hay que darle la derecha al árbitro. Y cuando
0: te daba la sensación que con la mano capaz que le había tocado justo la punta del botín, pero ahí cuando hicieron la visión bien de cerca, bueno, no pasó absolutamente nada. Sigue todo 1-0 a favor de Sarmiento.
1: Sigue protestando Nicolás Ubita Fernández.
0: Y se tiene que calmar Ubita Fernández porque, a ver, ya hemos visto que este árbitro saca amarillas, no deja, ¿no?, mucho el juego del palabrerío y amonesta
1: rápido. Bueno,
0: va a tener que cuidarse bastante.
1: Tendría que hacerlo callar el chino, decirle, ya está, ya cobró en contra, hay que seguir para adelante, hay que ir a buscar el empate, si llega antes que termine el primer tiempo, mucho mejor. El lateral que le va a corresponder a Federico Rica. Toma ahora sí la pelota del uruguayo. Lo va a buscar por aquel sector del campo de juego a Ramiro Hernández. La pelota del Mudo. Quedaba corto el pase. La recupera por aquel sector Zavala. Zavala que quiere jugar con Contreras. Lisandro López y la salida hacia atrás con Thiago Cardoso. El uruguayo que la para. Lo iban a presionar entre dos. Se entrega nuevamente para Licha. López para Rica. La tiene Federico. Háblenlo porque lo iban a comer. El balón que le va a corresponder a Sarmiento. Pegaba finalmente el defensor del Pirata. Ahora lateral que le va a corresponder por el sector derecho.
0: Y bueno, después del gol es otro el partido que tenemos, con Sarmiento tratando de mantener la calma, la templanza a la hora de jugar, y con Belgrano que se ha inquietado bastante, ¿no?, que ha dejado que los nervios un poco le estén ganando, y por eso es que el partido ha tornado de otro semblante, ¿no?, otra forma de jugar.
1: Exactamente, el lateral que hace Santiago Salles, la pelota sobre el área, Lisandro López para cortar y salir desde el fondo, entrega para Alcides Benítez. Benítez el pelotazo largo hacia adelante, buscando la posición de Ubita Fernández, despeja Pasquini. La pelota que va a disputar por aquel sector otra vez con el Sultán Herrera, Alcides Benítez. Engancha Benítez, mirá cómo salió el paraguayo. Buena salida ahora del defensor paraguayo. Lo ponen a correr a Federico Rica. Llegará, no va a llegar. Federico Rica, era buena la intención por parte del Mudo Vázquez. Habrá salida de manos nuevamente que le va a corresponder al verde de Junín. 41-20, marca el cronómetro en este primer tiempo. Lo sigue ganando Sarmiento 1-0 con el gol de ese hombre, con el gol de Junior Maravel.
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1: El lateral de Santiago Salles complementa despejando el Mudo Vázquez. Intentaba Carmelo Martínez. Sale con lo justo Emiliano Rigoni, que quiere meter la contra. La pelota que le va a caer a Ubita. Son 4 contra 3 y la hace bien Belgrano. Puede llegar el empate. La pelota sobre la izquierda para que vaya Ramiro Hernández. Se viene Ramiro Hernández ahora. Baja para marcarlo Santiago Salles. Se quiere meter al área. Enganchó para la derecha. Va a buscar a Luba. La devolución para Ramiro. Quiso tocar Ramiro Hernández para el Uba. Se pasaba de largo también Emiliano Rigoni. Habrá salida desde el fondo que le va a corresponder a Sarmiento.
0: Exactamente, bueno, y el Pirata, ¿no?, que decimos se ha impacientado bastante en este tramo final, sobre todo después del gol convertido por Sarmiento de Junín. Es un buen momento, ¿no?, para que llegue el entretiempo, para poder descansar, para poder replantearse, para poder refrescar las ideas y poder salir con un poco más de calma y templanza.
1: El Uba le sigue recriminando al árbitro la jugada en la cual le habían anulado el gol, donde estaba claramente en fuera de juego, y después lo del penal.
0: Y vos fijate, Javi, cómo se ve el reto constante que le está dando desde la Rayana, algo diciendo, ya está, callate, hermano, hace silencio.
1: Exactamente. Llámese el silencio, Ubita, un rato, por favor. 43 tenemos, últimos 120 segundos reglamentarios de un partido que seguramente tendrá un minutito más para jugar en esta primera parte. Sintió el impacto del gol, Belgrano.
0: Sí, cual, sí, sí.
1: Porque lo tenía dominado el partido, porque... No dominado, lo tenía controlado, podríamos decirlo así, por...
0: Era quien había tenido más la tenencia de la pelota, había llegado y se había aproximado un poco más a largo, pero así nos faltaba la puntada final.
1: Exactamente. ¿Vos sabés que me hace acordar aquel partido de la apertura en Florencio Varela frente a Defensa?
0: Sí.
1: Ese partido que se lo empata a Belgrano. Solo bueno, estos errores de Belgrano.
0: Gol de Lisandro López, si no me equivoco, hizo el gol en el minuto 49.
1: Exactamente. Sí, sí. El partido sin ir más lejos, nos vamos a la semana anterior en Alberdi, con el gol de Jordi Caicedo, un partido que estaba controlado y estaba más cerca Belgrano de liquidarlo que Huracán de llegar al empate, en una jugada que parecía intrascendente. Llegó el empate justamente del equipo de Parque Patricios y otra vez a penar Belgrano con esos errores que lo privan por ahí de sumar puntos importantes. Por ahora el Pirata lo pierde al partido, pero no está nada dicho, no está nada por perdido, porque falta todavía toda la segunda parte y acá nos falta un minuto reglamentario más, seguramente el minuto que se va a adicionar para este primer tiempo. Se viene Leonardo Morales, una de las últimas, tiene que aprovechar Belgrano e irse a la carga y tratar de ir al descanso con el partido igualado del centro de Benítez. Esa pelota que se desviaba en el camino, hay tiro de esquina una vez más para Belgrano.
0: Cuarto del partido, el cuarto para Belgrano, que va a ir desde el sector derecho.
1: Saludamos otra vez a Florencia, está Danilo, sigue el amigo Nico Flores ahí con Primero Racing, siguiendo obviamente a su querido Racing de Nueva Italia. Está Belén, está Bertelo, está Charlie y la gente que sigue comentando. Anímense a comentar a ver cómo va a terminar el partido. ¿Lo puede empatar el Pirata? ¿Lo puede dar vuelta? Anímate que el segundo tiempo se va a venir con todo. El centro que va a caer, impulsado por Emiliano Rigoni al punto del penal. No podía López, la saca Marabel. Esa pelota que le va a quedar a Ramiro, pégale. Ramiro Hernández que quería pegar la pelota que rebotaba en la marca. Le va a quedar esa pelota nuevamente por aquel sector a Leonardo Morales. Morales que juega hacia atrás para Alcides Benítez, que había quedado como último hombre y ya entrega para Santiago Longo. Ya levantó la tabletita el cuarto árbitro. En breve
0: dos
1: te digo
0: cuánto más.
1: Hasta el minuto 47 vamos. Entonces, a quien eleva Perón de Junín. Llega Ramiro Hernández en el corte. La recupera la pelota por aquel sector. Contreras. Va para Marabel. Traba Marabel. Gana el Mudo Vázquez. Se viene otra vez y pieta la carga. Va el Mudo. Lo agarraban arriba. Insiste Franco Vázquez. Se enganchó para la derecha. Pégale Mudo. El Mudo que quería probar con la de palo, el rebote que lo va a favorecer en la salida al hombre de Sarmiento, era Orihuela, la tiene Ubita, pelea el Uba que mete el taco, la pelota para Federico Rica, se retrocede ahora Santiago Longo para quedarse con esa pelota y nuevamente impulsar el ataque del Pirata, la tiene Santi, Longo para el Mudo. El Mudo que va a esperar que pique por aquel sector, Alcides. Va para el paraguayo. Se viene Benítez ahora en el borde del área. Mete el centro con la derecha. Amaga, lo pone a correr a Rigoni. Rigoni que quiere llegar hasta línea de fondo, pero se va con pelota y todo. Del campo de juego habrá salida que le va a corresponder al verde de Junín en 46 de la primera parte.
0: Sí, y el conjunto de Sarmiento que va a tratar de resguardar y cuidar estos últimos segundos hasta la finalización de la primera etapa. Bueno, había sido buena esta, ¿no? Del Mudo Baje, tratando de meter, enganchar, meter la pelota, ese pase filtrado para Rigoni.
1: No, que no le quedaba para la zurda.
0: No, para nada.
1: Vos fijate que son bichos inteligentes los hombres de Sarmiento en tapar justamente la pierna más hábil de los que saben en Belgrano, ¿no? Ya lo había pasado cuando promediaba la primera parte, cuando intentó el chino con la zurda, en esa pelota que lo encontró muy bien parado a Ayala. La marca iba justamente sobre la pierna hábil, tapándole que pudiera pegar sobre la derecha. Y en esta jugada, al Mudo no le quedó otra que tratar de pegarle con la de palo, porque lo estaban tapando justamente para el enganche contra la pierna zurda. Emiliano Rigoni con la pelota mete el cambio de frente, la última del primer tiempo. Si se apura Belgrano, podría llegar el empate 20 segundos finales. La pelota en poder de Federico Rica. Ramiro Hernández y el retroceso para Lisandro López. La pelota en el círculo central para el Mudo. La tiene Franco Vázquez. El árbitro parece que está apurado por irse al vestuario. Marca el final de los primeros 45 minutos. Ha terminado la primera parte en Junín. Lo gana el local. Lo gana Sarmiento 1-0 con el gol de Junior Marabel a los 33 minutos de este primer tiempo.
0: Bueno, final de la primera etapa aquí en el Estadio Eva Perón de Sarmiento de Junín. El conjunto Pirata cae ante el local por 1-0. Decimos, el conjunto Pirata que había comenzado mejor, que había mostrado cierta superioridad, al menos desde el manejo de la pelota, con el objetivo de tratar de hilvanar algunas jugadas, de tener un poco más de idea, pero lo hacía un poco ahí a los ponchazos y quizás con una idea tan clara. Decimos, ¿no? Era superior, manejaba más la pelota, trataba, insinuaba de llegar un poco más al arco rival, probaba desde afuera del área, lo hizo en dos ocasiones el chino Sierra Rayán, también hubo un offside por parte de Nicolás Ubita Fernández, algún que otro desborde de Emiliano Rigoni, decimos, ¿no? El Pirata trataba de manejar y había poco y nada por parte de Sarmiento de Junín, que recién a los 29 minutos Thiago Cardoso agarró la pelota con las manos por una llegada, ¿no?, del conjunto local. Ya a los 33 minutos fue el conjunto de Sarmiento que tras una desatención en el fondo del conjunto Pirata, rápidamente la pudo atajar Thiago Cardoso, la pelota se fue por el costado y Santiago Longo, bien digo, ¿no?, cuando quiso ir a recuperar esa pelota, cometió la falta allí a centímetros del área, lo hizo dentro. Hubo un chequeo desde el VAR que el árbitro Felipe Viola cambió por penal y después Junior Marabel primero se lo recepcionó Thiago Cardoso y después en el rebote cambió por gol y permitió, ¿no?, que el conjunto de Sarmiento se ponga arriba por 1-0. Y decíamos, el conjunto Pirata debía mantener la calma, la templanza, no fue así, sin lugar a dudas que el gol un poco lo sacó de enfoque, le quitó un poco esa paciencia al conjunto del ruso Zielinski, que trataba de atacar, pero con pocas ideas, con poca claridad, más a los ponchazos y dejándose ganar por momentos, por la impaciencia propia del juego, ¿no? De hecho, fue Nicolás Ubita Fernández quien se gana la tarjeta amarilla por una simulación en el área que reclamó y protestó que era penal. No había sido absolutamente nada, se ganó la tarjeta amarilla, pero decimos, ¿no? Ya se volvió un poco inquietante el ambiente con los jugadores reclamando. De hecho, lo vimos en dos o tres oportunidades a Cela Rayán diciéndole a Ubita, ¿no?, que se callara, que hiciera silencio,
2: sí, señor,
0: porque vimos que es un árbitro que no da muchas vueltas. De hecho, los dos amonestados que tiene el conjunto de Sarmiento, Juan Manuel Insaurralde y Mauricio Martínez, fueron por protestas también, que no dudó, no tuvo incertidumbre, no fue dubitativo, sacó tarjeta amarilla en el momento correcto y, bueno, va a tener que estar atento el conjunto de Pirata a estos detalles y, sobre todo, ¿no?, a la forma de trabajar del árbitro, que hasta el momento lo está haciendo de manera óptima. Decimos, en 45 minutos de esta primera etapa, Sarmiento de Jurín, que apenas llegó una vez, la mandó a guardar a través del punto de penal, y Belgrano, que intentó, pero con pocas ideas y no siendo claro, está cayendo derrotado por un tanto contra cero aquí en el estadio Eva Perón de Junín.
1: Exactamente. Déjame mandar un saludo al amigo Seba Piccolo, que está prendido ahí en el vivo de TikTok, este amigo que es habitué de otro tipo de fútbol, el fútbol argentino, pero el fútbol del ascenso, torneo regional amateur, torneo federal A, y me acaba de contar que perdió la categoría Santa Marina de Tandil.
0: Mirá vos.
1: Tradicional equipo de la Primera Nacional, sobre todo también del Federal A, cayó 3-1 frente a Costa Brava de La Pampa y ha perdido la categoría. Vuelve, en realidad no, desciende al nuevo torneo Federal B, que va a arrancar el año próximo, ¿no? De por medio hay este torneo ahora que se viene, que en realidad está en pleno proceso, el regional amateur, que ha comenzado hace un par de semanas. Vamos a repasar el otro partido que se está jugando a esta misma hora. Tigre y Rosario Central en victoria, por ahora empatan 0-0. También ha terminado la primera mitad. Recordamos que a las 5 de la tarde en la Paternal, Argentinos estará jugando frente a Gimnasia Esgrima de La Plata, 19-15. En el Libertadores de América, Independiente recibe a San Lorenzo en el clásico de la fecha, hora 21:30 en Parque Patricios. Huracán estará jugando frente al Racing Club de Avellaneda. Para mañana y por primera división, 7 de la tarde en el sur del Gran Buenos Aires, Banfield recibe a Barraca Central. Mismo horario en el Guillermo Laza, Deportivo Riestra frente a Lanús, a la hora 21:15, con todo el equipo de K90 presente en el Monumental de Alta Córdoba. Instituto jugando frente a Estudiantes de Río Cuarto. Mañana, Leo, se podría consumar el descenso de la pérdida de categoría ya de Estudiantes si no consigue sumar de 3.
0: Claro, sí, bueno, a ver, sí, yo creo que si no se da mañana, se va a dar en la próxima fecha, ¿no?
1: Exactamente.
0: No ha sido bueno la presencia, la performance de Estudiantes de Río Cuarto en la primera edición. Decimos, ¿no?, esta fecha número 9, que comenzó el pasado viernes con la igualdad 1-1 entre Newell's y Vélez Sarsfield, también con la victoria por 2-0 de Defensa y Justicia ante Gimnasia de Mendoza, y con la victoria por 3-1 ante Central Córdoba de Santiago del Estero. En la jornada de ayer, triunfazo de Independiente Rivadavia de Mendoza por 4-3 ante Aldo Civi. Estudiantes de local en el 1-57 venció a Platense por 2-1. River, en condición de visitante, venció a Atlético en Tucumán por 2-1. Y Talleres, con la transmisión del equipo de K90, venció a Unión por 2-1.
1: Exactamente, goles de el canario Álvarez Martínez, la figura del partido, y Valentín De Pietri, luego de la asistencia justamente, claro, del delantero uruguayo. Vamos a repasar un ratito, recién arrancan varios partidos de la Primera Nacional, pero hay uno que ya lleva 36 minutos de la primera parte. En Loma de Zamora, Los Andes y San Miguel empatan 0-0, y recién arrancado casi 10 minutos del primer tiempo en Isidro Casanova, Brown frente a Ferro, también empatan 0-0, igual marcador para Estudiantes de Casero frente a Casuso, y en Paraná para Patronato frente a Temperley.
0: Sí, señor, ahí la B Nacional. Qué torneo complicado, ¿no? Sin lugar a dudas, pero bueno.
1: Campeonato largo, sí. 34 fechas. Un torneo en el cual no le podés perder el hilo a la competencia, pero a lo largo del torneo. Por ahí tenés equipos que te meten un sprint final en la segunda parte, donde después terminan jugando por el ascenso, jugando el reducido, pero es un torneo en el cual tenés que estar bien enganchado y bien metido desde que empieza hasta que termina el campeonato. Si no, por ahí te complicas. Y ayer hablábamos justamente en la transmisión del partido de Talleres, y quiero darme una vueltita por la tabla de posiciones, porque hablábamos de lo que están hoy cerca de perder la categoría, ¿no? Porque, ¿qué fecha tenemos ya? Va cerca de la fecha. Ya estamos cerca del final, ¿no? Fecha número 29. Estamos jugando, restan 5. Los equipos que ya están asegurados su lugar en el reducido, por ejemplo, en la zona de Racing, Ferro, que es el puntero, le lleva 3 puntos al Deportivo Morón, que está ahí también expectante. Fue bastante tiempo puntero Deportivo Morón de esa zona. Un Racing que viene y baja, sube y baja. Se mete en zona de reducido. Hasta hace un par de fechas atrás estaba mirando muy de cerquita los últimos puestos de la tabla. Hoy está más pensando quizás por ahí en la zona del reducido. Pero mira, Ferro 55 en la zona A, Morón 52, Deportivo Madryn, Godoy Cruz y Almirante Brown 46. Un Almirante Brown que, por ejemplo, en la campaña pasada había estado peleando por no irse a la primera B. Y que la anterior había jugado la final del ascenso contra Independiente Rivadavia, claro, de Mendoza, aquí en el Mario Alberto Kempes. Y después tienen esos altibajos. Un Colón de Santa Fe que desde que perdió la categoría no ha podido ser protagonista y hoy está metido en puestos.

0: de reducido, por lo menos. Godoy Cruz exactamente igual. Ya lleva una temporada jugando en la Primera Nacional. Y Ferro, ese equipo que uno siempre quiere, ¿no? El equipo de Caballito por la historia, por estar ligado quizá de alguna manera al fútbol de Córdoba, por haber sido dirigido por Timoteo Griguel, que lo sacó campeón, claro, en la década del 80, y que hace 26 años que está pugnando por tratar de volver a la máxima categoría del fútbol argentino. Desde que descendió, ha estado en base en la Primera Nacional, tuvo algún pasaje también por la B Metropolitana, y tratando hoy, después de haber armado un muy buen plantel, de meterse nuevamente en ¿por qué no? Soñando con llegar, sí, a la final y meterse en otra vez en la primera división del fútbol argentino.
1: Bueno, mientras aprovechemos este entretiempo, déjenme mandar rápido ahí un saludo que me estaban escribiendo ahí para toda la banda, mi hijo, mi sobrino, ahí Lisandro, Camilo, Itiel, Juliana, bueno, está toda la banda ahí viendo al Pirata, bien ahí, al Estadio, por supuesto, prendido en el canal de YouTube.
0: Obviamente, ahí en K90, en el canal nos vas a encontrar como @cuartetoradio.oficial, así lo buscas en YouTube, vas a encontrar el loguito que ves acá, justamente, está K90.
1: Usted sabe que me están mangueando el buzo ya.
0: Me está mangueando el buzo.
1: Veo que están trabajando conmigo, le hago hacer participación, claro, en los videos, y dicen, che, yo también quiero, claro, un buzo.
0: ¿Cómo? De civil no vale, así, claro, vamos a tener que implementar algo vamos a tener que inventar para que tengan el busito. Y volviendo ya para cerrar la Primera Nacional, San Miguel y Acassuso, que no son de los equipos que uno por ahí ve normalmente, con esta 36 equipos son en la Primera Nacional para llegar a Primera, pero están hoy por hoy perdiendo la categoría, pero sí en la otra zona, lo tenés a Chacarita, por ejemplo. Un Chacarita que también hace mucho que ha perdido su lugar en la primera división del fútbol argentino, que es de esos equipos tradicionales y que siempre se arma para pelear, y hoy por hoy está tratando de mantener la categoría y no irse a la B Metropolitana. Chicago está cerquita, Quilmes ni hablar. San Martín de Tucumán, otro equipo tradicional del ascenso, que también hoy está fuera de los puestos de reducción. Bueno, esto es lo que tienen, ¿no? Los torneos con gran cantidad de equipos, los torneos donde por ahí hay uno que se arma un año para tratar de jugar lo mejor posible y te pelea por meterse en la primera división, y después el resto terminan penando más que disfrutando lo que puede llegar a ser,
1: señor,
0: un lindo año.
1: ¿Le parece si vamos repasando el banco de suplente que tienen ambos equipos de cara,
0: señor,
1: a este segundo tiempo que está por comenzar en minutos nada más? Por el lado del Pirata, para el relevo, con la casaca número 23, Vicentini, con la 13, Sporle, con la 2, Maldonado, con la 4, Grigol, con la 19, Gatti, con la 59, Flandes, con las 11, Francisco González Metini, con la 58, Bono, con la 30, Gonzalo Cela, Rayán, con la 53, Velaje, con la 37, Gutiérrez, con la 9, Lucas Pasarini. Recordemos que no está concentrado Ramiro Turian porque ha sido convocado a la selección argentina sub-19, que estaban jugando los Juegos Sudamericanos allí en la provincia de Santa Fe.
0: Sí, señor.
1: Y el otro que había sido convocado pero después se dio de baja fue Marcos Ortiz, ¿no? Este juvenil que había tenido algunas presentaciones y que una lesión a último momento lo dejó alejado de la selección argentina. Por el lado de Sarmiento, en el banco de suplentes, el conjunto verde de Junín tiene Arboleda, Arturia, Santa María, Jiménez, Nadruz, García, Díaz, Jiménez, González, Rentería, Churín y Pablo Magnín, el relevo que tiene Facundo Saba para este segundo tiempo.
0: Exactamente, Marcos Ortiz, que sufrió un micro desgarro, sí, ya está en etapa de recuperación junto con el cuerpo médico del Pirata. En su lugar, otro jugador de un equipo de la provincia de Córdoba,
1: claro,
0: porque está Joaquín Salas, que fue convocado de urgencia por Diego Placente para participar de estos Juegos Sudamericanos 2026. Algunos resultados de fútbol internacional: se jugó el clásico, jugaron los Manchester entre sí, en Old Trafford,
1: lo
0: en el Teatro de los Sueños. Ganó el City finalmente con un hombre menos durante casi todo el partido porque fue expulsado Foden apenas iniciado el encuentro. Ganó con gol de Haaland, quien no, marcando el único gol del partido, 1-0 la victoria del City.
1: ¿Pero Haaland no está aquí en Junín?
0: No. Haaland, sí, algunos lo marcaban como el Haaland sudamericano. El verdadero, el Haaland real está en el City. Bueno, ese fue el que marcó el gol. Jugó Enzo Fernández también desde el arranque, metiéndose a poquito, ¿no?, a los ingleses en el bolsillo. Después lo que fue la semifinal del Mundial, el que todavía le cuesta un poco ganarse a la gente de Chelsea es al Colo Barco. Porque dicen que cada vez que el Colo Barco juega en condición de local, la gente lo chifla, pero bueno, Habrá que... Será cuestión de tiempo. Ya ha hecho dos goles el Colo Barco desde que... ha

0: con el clásico. ¿Es clásico o no? Sí.
1: Sí, para mí es clásico. Cuando son equipos de la misma ciudad, para mí siempre es un clásico. Tendrá más relevancia o un poquito menos de relevancia, pero es un clásico, es un duelo de equipo de la provincia de Córdoba y sobre todo de la ciudad capital. Por ahí sí, si me decís, cuando están en el Instituto Estudiante Río Cuarto, no, o Belgrano eso... Estudiante Río Cuarto, que en algunos medios te lo ponen, el clásico, no, ese no, porque si bien son de la misma provincia, no son rivales que habitualmente se enfrenten.
0: Claro, tal cual.
1: Son rivales de la misma provincia, pero no son de la misma ciudad. Ahí entra lo del clásico, la cercanía, el folclore, el chicaneo, el ida y vuelta con la gente. Eso es lo que genera por ahí un clásico. Sin lugar a dudas que el clásico de la provincia de Córdoba es Talleres Belgrano, Belgrano Talleres, que viviremos juntos también,
0: sí, señor,
1: el próximo 4 de octubre. Pero... bueno, para mí un Belgrano Instituto y un Talleres Instituto es clásico.
0: Exactamente, ¿no? Decimos próximo fin de semana, las transmisiones de la radio, sábado por la noche estaremos en Alta Córdoba para Instituto ante Talleres y el próximo domingo por la tarde estaremos con Belgrano ante Estudiantes de Río Cuarto. A toda la gente ahí de 87.5 y también que nos está escuchando a través de nuestro canal de YouTube, cuartetoradio.oficial, mientras aguardamos la salida de los equipos. Mañana comenzamos las transmisiones, toda la emisora a partir de las 7 de la mañana, ya tenemos programa. Tenemos contenido, tenemos la mejor programación acá en 87.5 desde las 7 de la mañana, ahí con Sin Filtro para Nadie, con Jessica, hasta Última Estación con Cande a partir de las 21 horas. Los fines de semana está Jessica Romero por la mañana, sábado y domingo, después está Alejo a la siesta. Bueno, hay contenido y hay programación durante todos los días, los 7 días de la semana, los 365 días del año. Así que aprenderse el 87.5 porque ¿a dónde te vas a seguir a escuchar si no?
1: Sí, obviamente, quédate acá prendido a cuarteto.com Radio. ¿Cuándo se viene el Decano 90? Hay que hacer algo deportivo. El fin de semana.
0: Sí.
1: David, ya dijiste que los días de semana está completamente ocupado y ¿quién va a poner la radio para escuchar un programa de deporte a las 11 de la noche? Tiene que ser un domingo a la siesta, quizás por ahí, buscarle lugarcito para acá 90. Hablando obviamente de lo que nos gusta a nosotros, que es el mundo del fútbol, no solamente del fútbol nacional, también se puede hablar del fútbol internacional y demás. Vuelve el Pirata al campo,
0: señor,
1: de juego. Hay que ver si mete el mismo 11 el ruso. Longo está, Celarrayán está, Morales está, Rica está. Vamos a ver el resto. Obviamente que Thiago Cardoso también lo veíamos ahí en imágenes. Veremos si no quiere meter un volantazo rápido el ruso. El Uva también está. Ya más de la mitad del equipo que inició el partido está dentro del campo de juego. Veremos qué depara el futuro para este Pirata que está en el partido, que sintió el impacto del gol. El gol del verde lo hizo tambalear a Belgrano en algo que lo venía teniendo bien el partido, lo venía llevando bien al partido. El Pirata se complica solo esa jugada que termina en el penal. Y después, obviamente que a empezar de vuelta ya con el resultado en contra, los nervios empezaron a jugar también su partido. El ruso dialogando con sus colaboradores, Juan Carlos Olave a su izquierda.
0: Sí, señor.
1: Cuando no esté más el ruso, hablando post año o post primer semestre del 2026, de acuerdo a cómo le vaya el Pirata en la Copa Libertadores. Porque
0: déjame...
1: el ruso decía que dirigía hasta fin de año y se volvió a su casa, que no quería dirigir más. Pero ya está todo encaminado para que el ruso sea el entrenador celeste en la Copa Libertadores de América.
0: Vos sabés que estamos saliendo un rato ahí a través del Instagram Live de cuarteto.radio. Déjame mandarle un saludo grande ahí a Mateo, dice que está conectado. También a Andrea Peralta, dice, buenas tardes chicos, que tengan un hermoso domingo. Acá estamos internada, operada de apendicitis, pero siempre fiel a ustedes. Así que bueno, saludo grande para Andrea. Vos sabés que le mando un saludo grande a Andrea, porque cuando yo tenía mi programa Sábado a Fondo, era una fiel oyente
1: de Cuarteto. Siempre.
0: Sí, por supuesto. Creo que es de Buenos Aires, Mendoza, no me acuerdo. Así que le mando un saludo grande ahí a Andrea. Y bueno, también toda la gente que está conectada en el vivo del Instagram.
1: Perfecto, entonces, que se mejore pronto.
0: Sí,
1: va a arrancar
0: perfecto.
1: La segunda parte. Saludame. Vamos a ver Sarmiento. Felipe Viola que va a dar la orden para que arranque los segundos 45 minutos. Parado delante de la pelota está Junior Romar Abel.
0: Sin modificaciones Belgrano, sin modificaciones Sarmiento Junior.
1: Los mismos 22 protagonistas. Arrancó el segundo tiempo, amigos. El pelotazo a Magui Zarralde. Ahora sí mete el zurdazo largo cruzado buscando la trepada por aquel sector. Mira, peinaba Marabel. El centro hacia atrás. Casi. Es la primera situación de peligro que tiene el verde de Junín. 14 segundos. Y hay lateral para el conjunto local por el sector derecho del campo de juego.
0: Recordemos Nicolás Ubita Fernández amonestado en Belgrano. Martínez e Insaurralde por el lado de Sarmiento.
1: El lateral que va a ser Santiago Salle. Lo busca... a esa pelota Contreras, la pelota que rebota y la termina sacando Lisandro López.

0: El rebote que queda otra vez adentro del área, jugada está viva, lo pueden a correr, el Sultán la tiene, Herrera, engancha Herrera, es Mavilla, el centro de Mavilla, la descuelga con lo justo Thiago Cardoso cuando venía Marabel remordiéndose para meter el cabezazo, se ha salvado nuevamente el Pirata y recién tenemos el primer minuto.
1: Sí, primera aproximación del verde de Junín cuando apenas tenemos un minuto de juego y ahora recupera la pelota el equipo Pirata.
0: Salió con todo Sarmiento a tratar de llevárselo puesto al Pirata en este arranque de etapa complementaria. Benítez. Benítez entregando la pelota para el Mudo Vázquez. Hacia atrás, jugando para Santiago Longo. La tiene Santi. ¿Longo con quién? Iba Federico Rica para el otro lado de las desatenciones en el fondo de Belgrano. Se viene otra vez con la pelota por aquel sector. Contreras, va Contreras. Contreras jugando para Herrera. Herrera que la tira sobre el área. Las dudas la saca Morales como puede. La tira la pelota, la tiene ahora el Mudo Vázquez. Y el Mudo que lo pone a correr. El Chino se la rayan. Se viene la contra del Pirata. Se la rayan entregando la bocha por aquel sector. El izquierdo del campo de juego para Emiliano Rigoni. Rigoni para Ramiro Hernández. Han cambiado de banda por ahora el 24 y el 8. El Mudo Vázquez jugando para el Uva. El rebote que no lo favorece. Le saca ahora Juan Manuel Insaurralde. Llegaba la devolución por parte de Santiago Longo. Hacia atrás para Lisandro López. Va a salir Thiago Cardoso ahora del fondo. Dos minutos tenemos el segundo tiempo. Y casi Belgrano termina regalando otra jugada de gol.
1: Sí, y no está siendo una buena acompañante, ¿no? Santiago Longo de Franco El Mudo Vázquez, porque se lo nota bastante impreciso. Se lo ha estado notando, ¿no? Bastante ahí inquieto en la mitad del campo de juego, pero sin precipitar de gran manera.
0: La pelota en profundidad para que vaya a buscarla Emiliano Rigoni. Lo va a esperar a Federico Rica. Va la pelota para el uruguayo. Rica entregando otra vez para el Chino. La pide el Mudo. La tiene Franco Vázquez. Se mete al área Ramiro Hernández. Adentro de la misma está Nicolás Ubita Fernández. Y ve el toque de primera de Ramiro Hernández. Se despeja y rompe el juego Insaurralde. La pelota recuperada por Morales. Morales para Lisandro López. La tiene Licha. Licha entregando para Franco Vázquez. Se viene el Pirata ahora otra vez a la carga. Va en busca del empate. El equipo del Ruso. Se la rayan. Quiere enganchar para la derecha. Viene abierto. Está Emiliano Rigoni por la izquierda. Le pasa Rigoni ahora al Chino. Rigoni para Federico Rica. Se viene Rica. Buena pelota para el Chino. El Chino que se quiere perfilar para sacar el latigazo. Buena bocha para el Santi. La tiene Longo. Quería jugar con el Mudo. Lo cerraron con lo justo. Se viene ahora la recuperación por parte de Julián Mavilla. La tiene Mavilla. Mavilla entregando la pelota por aquel sector para Contreras. Contreras que mete el pelotazo largo en profundidad buscando la trepada por el sector izquierdo del campo de juego de Contreras. Se viene Contreras. Va Contreras. Maga por un lado. Va para el otro. Están adentro del área. Lo tiene ahora Marabel. Por suerte le pegó con los cordones esa pelota. Hay salida que le va a corresponder al Pirata del Sultán Herrera. El que estaba dentro del área le dio con la zurda. Habrá salida desde el fondo que le va a corresponder al Pirata.
1: Sí, pero llamado de atención para el Pirata, no por esa desatención en el fondo. Segunda llegada que tiene el conjunto de Sarmiento en apenas 3 minutos de este complemento.
0: Julián Mavilla, el que tiraba pura bicicleta dentro del área y después lo habilitaba justamente a Jonathan Herrera. Un partido que se va haciendo ida y vuelta. Sí. Ubita Fernández con la bocha. Ubita y el cambio para el Chino. La tiene Celarrayán. Quería engancharse la Rayán, se la sacaba desde atrás, se la extirpaba. Contreras esa pelota. El balón de Thiago Cardoso.
1: ¿Cómo le costó a Celarrayán, no? Poder recuperar el gran nivel que tenía, ¿no? A ver, nadie duda, obviamente, de entusiasmo, de cómo juega como hincha,
0: ¿no?
1: De las ganas, pero cómo le está costando, sin lugar a dudas.
0: Y justamente el Chino ahora, la pelota que rebotaba en la marca de Orihuela, le pegaba en la trucha. A Orihuela que ha quedado dolorido. Se viene Contreras por el sector derecho. Hace la pausa, entrega hacia atrás para Santiago Salle. Se viene Salle con la marca de Emiliano Rigoni. Cae Santiago Salle. ¿Va a cobrar la falta Felipe Viola? No. Dice que siga, que es todo lícito. Rigoni que caía. La pelota que tiene en poder Lucas Celarrayán. La pide desesperado Ramiro Hernández. Va para el número 8. Se viene Ramiro. Va Ramiro. La adelanta Ramiro. La termina perdiendo y juega hacia atrás Orihuela. La pelota en poder de Ayala. Sale Ayala, que no quiere complicaciones. El derechazo largo. Pelota que pasa a la mitad de la cancha. Con el pecho lo baja el Licha. La tiene Lisandro López. Traslada a Lisandro López. Nadie se acerca para entrar en juego. El Chino que le dice jugarla para atrás. La tiene Celarrayán. El rebote que no lo favorece. La recupera la pelota Marabel. La recupera el Chino. Buena recuperación por parte del número 10. Que ya está jugando más con amor propio que con calidad a esta hora del partido. Y recién arranca el segundo tiempo. 5 tenemos de etapa complementaria. Rica que la pierde. Llega la recuperación por parte de Santiago Longo. Lisandro López. El Licha que mete la pelota para Celarrayán. Puede ser buena. Se viene el Chino. Ahora engancha el Chino. Va para la derecha. La tiene el Uva. El Uva para el Chino. Se Ubita. Ubita que le empaja. La Ubita le pegó de puntín a esa pelota que se va muy desviada. Habrá salida desde el fondo. Saque de arco para Sarmiento en 5 minutos del segundo tiempo.
1: Sí, le quedó esa pelota ahí a Ubita Fernández en el borde del área. Tras ese rebote por el disparo de Celarrayán, no le pudo pegar con mucha claridad. Y la pelota se fue allí al lado del parrillero del arquero.
0: Le pegó con la punta, sí, con el puntín. Sáquele la uña, dirían los muchachos en el barrio. ¿Viste cuando jugabas al 25 que tenías que asegurarla ahí, apuntabas a la frente al arquero? Después te terminabas saliendo a cualquier lado, ¿no?
1: Qué feo era quedar al arco en el 25, ¿no? Y cuando te tocaba las patadas.
0: Qué feo que era así, perderlo al 25. La pelota la tiene por aquel sector Junior Marabel. Pierde Marabel. Siga, no. Cobra la falta de Santiago Longo. Habrá salida. Tiro libre. En realidad que le va a corresponder al conjunto dirigido por el Colorado Saba. Tiro libre en tres cuartos de cancha. Pelota que va a caer en el área defendida por Thiago Cardoso. Ya van a buscar ese centro. Izaurralde, Baurihuela. Se va a meter también Salle. A defender la bocha.
1: Sí, esta oportunidad que tiene Sarmiento, ¿no? De meter ese centro tras esa falta cometida por Santiago Longo, que decimos, ¿no? No ha entrado bien en el partido, no ha sido buena la participación hasta el momento del número 5 del conjunto pirata.
0: Le está costando. Recordamos que vuelve a la titularidad después de también haber estado fuera de las últimas convocatorias por una lesión. El número 5.
1: Y en lugar de Adrián Sánchez, que sufrió ese desgarro, ¿no? En el isquiotibial izquierdo.
0: Exactamente. Que lo tendrá le dejado hasta previo al clásico. El centro de Mavilla, Cardoso con los puños. El peligro no pasa, había fuera de juego. Bandera en alto, habrá salida que le va a corresponder al pirata en casi 7 de esta segunda parte.
1: Claro, es la intención del cuerpo médico y de Belgrano no poder recuperar cuanto antes a Adrián Sánchez, que decimos, sufrió un desgarro en el isquiotibial izquierdo, no fue de tanta gravedad, está siendo seguido por el cuerpo médico y con el objetivo de que pueda llegar al próximo domingo 4 de octubre en el que empiezan de Talleres.
0: Exactamente, la salida del Cid Benítez, la pierde Benítez, la recupera Santiago Longo, el balón en poder del mudo, la tiene Franco Vázquez, ya picó por la izquierda Federico Rica, va para el número 16, quedaba corto el pase del Mudo Vázquez, trabe y gana el uruguayo. La tiene Rica. Rica que pone el cuerpo con la marca de Salle. Lo van a comer entre los dos ahora. La pelota que terminaba rebotando en la marca de Contreras, el lateral para el pirata. Ya lo hizo rápido Rica, entregando por el Mudo. Pone el cuerpo el Mudo. La tiene Franco Vázquez, la piscina muestra. Se viene el Mudo, mete el centro al área el chino que se metía. Ramiro Hernández que la baja. La tiene Ramiro, Ramiro que traba, Ramiro que gana. Ramiro que se la quiere llevar, se la terminaban sacando como podían. Falta. Tiro libre en el borde del área para el pirata.
1: Lindo tiro libre para el conjunto pirata. Y hay un nuevo amonestado en el verde de Junín con la casaca número 8, Santiago Salle.
0: Exactamente. Y la segunda le dice Felipe Viola a Salle. Ahí vemos, cuando la sacaba la pelota, ponía bien el cuerpo el Mudo Franco Vázquez. Nada de qué quejarse, era falta merecedora también de la tarjeta amarilla. Dura entrada del número 8 sobre el Mudo Franco Vázquez. Tiene una muy, pero muy buena chance el pirata para llegar al empate, Leo.
1: Sí, ahí en el vértice del área grande, defendida por Sarmiento de Junín. Es una buena oportunidad que tiene el conjunto pirata. Veremos quién va. Y está para
0: quién va. Está para el chino, ¿no?
1: Sí, Rigoni también tiene la
0: oportunidad. Rigoni le puede pegar. Rigoni le puede pegar, tiene la particularidad que le puede pegar con las dos.
1: Claro, tal cual.
0: Se puede perfilar para zurdo o se puede pegar de derecha. Pero creo que no se la va a sacar nadie al capitán. 24 metros separan la pelota del arco. Defendido por Thiago Ayala. Y para mí va el chino.
1: Sí, se ha perfilado bastante el chino. Se la rayan ahí con la pierna derecha. Cuando tendremos 25 metros. Ahí se forma toda la barrera de Sarmiento de Jurín.
0: Ahí está un cocodrilo. Sí, y Lisandro López parado por ahí para el arrugue de la barrera. Va el chino finalmente. Nadie se la va a sacar al capitán celeste. Va a dar la orden Felipe Viola. El Ubita mirándolo al arquero directamente. Mirándolo a Thiago Ayala. Esperando un posible rebote. O ver cómo esa pelota se clava en el ángulo. Se la raya. La pelota que rebota en la barrera. El peligro no pasa. Va a buscar el balón Ramiro Hernández. La tira larga Hernández. Ese balón que rebota en la marca de Pasquini. Hay tiro de esquina para el pirata.
1: El quinto del partido. El quinto para Belgrano que va desde la derecha.
0: Y para hacerse cargo la ejecución va el Mudo Franco Vázquez. El centro del Mudo al segundo palo con los puños. Allá la complementa por aquel sector del campo de juego Junior Marabel. La pelota que va a buscar Santiago Longo, la tiene el Santi.
1: Tuvo fuerza el tiro libre de San Rayán, faltó un poquito de darle altura.
0: Un poquito de altura, pegó una barrera ese balón. El pelotazo largo de Thiago Cardoso. ¿A quién va a buscar? A Rigoni. Llegará Rigoni, mirá cómo la mató Rigoni, va Rigoni. Ya viene Rigoni, buen pase ahora para que vaya a buscarla Federico Rica. Y salida del fondo. No llegaba Federico Rica y salida desde el arco que le va a corresponder a Sarmiento. Y Belgrano de a poquito se empieza a serenar y empieza a inclinar la cancha en su favor.
1: ¿Cómo bajó la pelota Rigoni en velocidad ahí, no? Corriendo con la pierna derecha. Bueno, decimos el conjunto pelota que trata de adelantarse, de querer ganar un poco de terreno de Sarmiento de Junín, que a ver, salvo el penal y salvo una llegada con muy poca claridad en el principio del complemento, no ha hecho absolutamente más nada.
0: Exactamente. Equipo conocedor de sus limitaciones y sus fortalezas, trata de explotarlas al máximo, ¿no? La salida de por aquel sector del campo de juego era de Federico Rica. El cierre de Insaurralde. Llega otra vez Lisandro López, la pelota que se va al lateral y saque de manos que le va a corresponder al conjunto local por el sector derecho del campo de juego. Herrera, que ha quedado tendido en el campo de juego, partido detenido en Junín. Ha quedado lesionado, sintió un pinchazo, parece el Sultán. Se va a venir la primera variante en el equipo del Colorado Saba.
1: Sí, señor, se va a venir una variante en el conjunto de Sarmiento de Junín.
0: Es el 9.
1: El número 9, sí. Churín. Es Churín el número 9 quien va a ingresar. Bueno, el cambio se va a retirar con una molestia ahí el 24, Jonathan Herrera. Vamos a esperar la oficialización del arbitraje, por supuesto. Pero bueno, primera variante en el conjunto de Sarmiento de Junín. Se retira con la casaca número 24, Jonathan Herrera. Ingresa en su lugar con la casaca número 9, Churín.
0: Churín, entonces, al campo de juego. Ingresa el número 9 para jugar lo que resta del partido. Diego Churín, importante porte físico el del 9. Habrá que tener cuidado con esa pelota que va a caer en el área defendida por Thiago Cardoso. El lateral lo buscan justamente al 9. El despeje era de Lisandro López. Va otra vez Churín, que alcanza a peinarla. La revolea a cualquier parte Federico Rica. Con la cabeza Orihuela. El taco en el camino de Contreras. En el pecho del mudo Franco Vázquez, que le tira otra vez hacia adelante. El despeje de cabeza de Insaurralde. La bajaba Ramiro Hernández, esa pelota que le quedaba a Franco Vázquez, pero había mano del número 8 celeste. Hay tiro libre en la mitad del campo de juego que le corresponde al verde de Junín.
1: Exactamente, que ha hecho ya su primera variante. Y por el lado de Belgrano, todos los suplentes haciendo los movimientos, preparándose para cuando sean llamados por el ruso Cerizzi.
0: ¿Pegará el grito alguno el ruso? Ahí lo vemos de brazos cruzados en el borde del corralito. No llegaba para despejar esa pelota Lisandro López, el balón que le va a quedar al mudo. El mudo para Rica, la devolución otra vez para el número 20. Tiene que salir del fondo. Se le robaban con lo justo. Lisandro López en un compromiso hacia atrás para Thiago Cardoso. El uruguayo que le revole directamente hacia el territorio de Junín. La peina Emiliano Rigoni. Devuelve Orihuela. La pelota sobre el campo celeste. Federico Rica con la cabeza. Entregando para el chino, se la rayan. La tiene el chino. Acepta entregando la pelota para Lisandro López. La salida otra vez con el número 17. Franco Vázquez. La tiene el mudo. Nos ponen a correr ahora al Yacaré Morales. Se viene Morales. Despliega por el sector derecho del campo de juego Alcides Benítez. Va a buscarla Benítez. Cae Benítez, gana un lateral Alcides. Ya lo hizo rápido para Ramiro Hernández. El mudo, Hernández. Buena pelota para Celarrayán. Se viene el chino, frote la lámpara chino. Engancha Celarrayán, juega para Ramiro. La tiene Hernández. Hernández va a jugar para el mudo. El mudo presionado por la marca de Julián Mavilla. Lo conoce bastante Julián, al mudo Franco Vázquez. Hernández. El cambio de frente llovidito para Alcides Benítez, que mete la cabeza. Intentaba buscar a alguno de sus compañeros adentro del área. Imprecisión una vez más en el ataque celeste. En casi 14 del segundo tiempo va a salir allá desde el fondo.
1: Sí, y el partido ha entrado, ¿no?, un poco en una meseta en estos 13 minutos. Se está tornando ahí bastante agarrido y perdido en la mitad del campo de juego, pero sin ninguno de los equipos queriendo atacar.
0: Hay novedades en victoria, señor Álvarez.
1: Sí.
0: Hay gol de Rosario Central, Ángel Di María de penal. Hace un minutito nada más. Lo pone en ventaja al canalla. Un Ángel Di María que esta semana había hecho una conferencia de prensa.
1: Había citado la reunión, la conferencia de prensa, a las 12 y 10. Usted sabe que puse YouTube a las 12. Estuve esperando hasta la 1 menos cuarto.
0: Sí.
1: Y cuando salió dijo, por las dudas, no voy a renunciar, no voy a caer en todo, nada. Así que todos estuvimos atentos pensando que iba a decir eso. Pero bueno, simplemente... Y ni siquiera fue conferencia de prensa, porque dijo a la prensa, bueno, pregúnteme lo que quiera.
0: Se viene Marabel, va Marabel. Lo buscaba Churín, recupera con lo justo la posición de la pelota. Miró todo lo que corrió el hombre de Sarmiento Junín. Se viene la contra, la encabeza por aquel sector Alcides Benítez. Vaya, Alcides de la derecha hacia el centro. Y ahora se encerró Benítez. No tenía pase. El chino se la rodan que mete el cambio de frente en el Uva. Ubita Fernández que metía el cambio de frente para Emiliano Rigoni. Rigoni que lo pone a correr. Ahora sí el chino. Ya se rearma la defensa del verde de Junín. Se la rayan, entrega cortito para Longo. Longo se la deja al mudo. La tiene Franco Vázquez. Engancha Vázquez para la zurda. Está muy lejos para pegar el arco. Insiste el mudo. La pelota hacia adelante. El despeje de Insaurralde. Morales en la mitad de la cancha, ganando la pelota de cabeza.
1: Cosa que está caminando con dificultad Benítez, ¿eh?
0: El retroceso sí, le está costando al Alcides Benítez, Se puede llegar a venir la primera variante en el pirata y lateral que le va a corresponder al verde. Se enoja Emiliano Rigoni con el árbitro del partido. La peleaba la guapeaba, Contreras. Hay lateral que le va a corresponder al conjunto local.
1: Exactamente, ¿no? Y decíamos, no, le costó un poco ahí al Cides Benítez, quiso aprovechar esa contra, no había nadie adelante en el conjunto pirata, fue desaprovechado y después caminó con cierta molestia en el retroceso.
0: El Mudo Vázquez que pierde con la marca de Martínez. ¿Había falta del Mudo o hay lateral que le va a corresponder al conjunto local? La intervención era de Junior Marabel. La pelota que le va a corresponder otra vez al equipo del Colorado Saba. Saque de manos por la derecha que va a hacer Santiago Salle. Lateral largo, buscándolo a Churín que la peina. A espaldas justamente Lisandro López parecía que había falta. Sí, había falta sobre el hombre de Belgrano, era sobre Leonardo Morales. Agarrón de camiseta del número 9. Hay tiro libre y salida que le va a corresponder al pirata en 16 del segundo tiempo.
1: Claro, si lo fue camiseteando ahí, le cobra falta en ataque. Y bueno, en el momento de salir desde el fondo para el conjunto pirata. Y esto, esta pausita, ¿no? Para poder refrescarse.
0: Sí, señor. Ya arrancó el partido de 9 Italia. Está empatando la Academia con el Deportivo Morón 0-0 por ahora. Recién inicia duro partido el de Racing el día de hoy con el equipo que viene segundo en la tabla de posiciones de su zona.
1: La Academia que le van a ingresar $650,000 por el pase de Córdoba a Racing de Avellaneda.
0: Una muy buena suma de dinero para un Racing que estaba bastante complicado desde lo económico. El pelotazo buscándolo hacia la raya, no iba a llegar el chino y saque desde el arco, que le va a corresponder al conjunto local.
1: Y se va a venir la primera variante relatora. Ahí lo vemos al tanque Lucas Pacerini, preparado para ingresar al campo de juego. Seguramente será por Nicolás Ubita Fernández.
0: Exactamente. ¿Una sola variante del ruso ya? ¿O hay algunos jugadores que... sería meter un poquito más de gente en mitad de cancha para adelante? Está bastante molesto, también se lo nota cansado al chino Celarrayan. La cabeza de Santiago Longo, Ubita que juega hacia atrás para el Mudo. Va Franco Vázquez, zafa de la marca. Lo ponen a correr a Luba, vaya Ubita, vaya. Engancha bien Ubita que se quiere meter al área. Otro enganche de Luba, ¿con quién va a jugar? Juega para el chino. La pide otra vez, el centro hacia atrás. Ayala. Le acabo de ahogar el grito de gol a Belgrano. Llegaba abajo del arco Emiliano Rigoni. No le pudo dar fuerza ese remate. Lo tuvo al empate el pirata, que si se serena, llega el gol en cualquier momento.
1: Gran jugada de Nicolás Ubita Fernández, que abrió ese pase a la izquierda. Después lo tuvo Rigoni al frente del arco. Pateó muy bien, recepcionado por Thiago Ayala. Se ha salvado el verde de Junín de la Igualdad.
0: No la pudo enganchar bien Rigoni esa pelota para cambiarle la dirección. Ese balón que le quedó muy pegado al pie y por eso lo dio apenas un toquecito suave a esa pelota para que Ayala...
1: Una jugada que había arrancado Vázquez en la mitad del campo de juego, no recuperando la pelota. Bueno, muy buena esa del Mudo Vázquez, recuperándola después con ese pase para Nicolás Fernández. Decimos, se va a venir dos cambios en el conjunto pirata. Primera modificación, ingresa con la casaca número 9, Lucas Pacerini. Se retira con la casaca número 5, Santiago Longo, de flojo partido en la jornada de hoy. Y el otro que va a ingresar es con la 3, Adrián Sporle. Y se retira con la casaca número 16, Federico Rica.
0: Todo indica que Alcide Benítez está en condiciones todavía de continuar en el partido, porque si no, tendría que haberse retirado en esta ventana de cambios. Deja el campo de juego el uruguayo Federico Rica, de correcto partido, ha alternado más buenas que malas por ahí, en un jugador que ha recuperado, o en realidad... volvió a la titularidad después de varios partidos, ¿no?
1: Sí, fue un cambio puesto por puesto, ¿no? Para dar un poco de frescura allí en el sector del lateral izquierdo.
0: Y Ramiro Hernández se va a juntar en la mitad del campo de juego seguramente con el Mudo Franco Vázquez. Se queda sin 5 natural Belgrano en este pasaje del partido. Ramiro Hernández con la pelota. Nos ponen a correr otra vez por aquel sector a Sporle. Primera intervención del número 3. Mete el centro. El rebote lo favorece. Se mete al área. Lo tiene Sporle. Va Sporle. Buscaba. El busca pie Sporle. La pelota que terminaba rebotando en la marca de Orihuela. Y lo va a luchar Sporle con la marca de Caramelo Martínez. Lucha Sporle. Martínez que pone bien el cuerpo. Está ahí al lado del banderín del córner. Termina cometiendo falta Adrián Sporle. El chino que se enoja con el número 3. Sí, lo restó feo, ¿eh? El chino Lucas Celarrayán. Algo pedía en la jugada. Que Sporle se metía dentro del área y buscaba justamente el centro, ¿no?
1: Y repasando los cambios de recién, decimos, ¿no? Cambio puesto por puesto de Sporle por Federico Rica. Y el segundo cambio, uno entiende, ¿no? Que no estaba muy conforme, me parece, con el rendimiento de Santiago Longo. Y fue por eso que ingresó Lucas Pacerini y ahora lo tratará de atacar con los dos nueves de área.
0: Exactamente. Uno entiende que quizás el UBA se pueda llegar a abrir. Exactamente. La pelota que le va a quedar a Parabel. El remate que se va desviado. lo tuvo Julián Mavilla, era finalmente el que llegaba para meter el zurdazo. Se ha salvado el pirata que se empieza a exponer, obviamente, esto, ¿no?
1: Exactamente, bueno, con esa pelota que salió desde el arco, cabezazo ahí en el sector de la mitad del campo de juego, la pelota quedó en soledad para Julián Mavilla, que pateó de afuera del área, la pelota se fue apenas al lado del palo derecho, se ha salvado el pirata.
0: No valía, levantaba la bandera con lo justo el asistente, cuando la peinaba Marabel, después en la intervención era de Diego Churín, que estaba en fuera de juego. La pelota en poder de Celarrayán, se viene el pirata, Celarrayán que engancha, la marca permanente de Contrera, Celarrayán, Adrián Sport, que aparece ahora por la izquierda, la tiene Sport, lo va a buscar por aquel sector a Pasarini, aguanta el tanque, quiere jugar la pelota hacia el área, terminaba rebotando en Martínez, va a buscarla por aquel sector Churín, la pelota que le queda en poder a Martínez, juega hacia atrás peligrosamente para que salga Thiago Ayala, el zurdazo del arquero del verde de Junín, el Mudo Vázquez, traba y gana el Mudo, mira vos con lo justo el Mudo, si la perdí se metía en un quilombo, lo van a buscar a Pasarini, está el tanque dentro del área, va Pasarini, se la termina sacando de Irihuela, la lucha es Porle, se pelota que termina rebotando en el número 3 del Pirata, habrá salida desde el arco que le va a corresponder a Sarmiento.
1: La recuperaba muy bien Vázquez otra vez en el del campo de juego, la aguantaba ahí Pasarini, que después le tocaban justo la pelota y rebotaba y la pelota se va al saque de arco, pero bueno, ha ingresado Pasarini con este objetivo, ¿no?, de poder aguantar la pelota, de poder cubrirla y poder llegar al arco rival.
0: 22 marca casi el cronómetro en este segundo tiempo. Va a salir Ayala desde el fondo. No quiere complicaciones, por eso los manda todos para adelante. La salida larga de Thiago Ayala. Con la cabeza ganaba Lisandro López. Esa pelota que le va a quedar a Mavilla. Se viene la contra del verde. Lo tiene Mavilla. Ahora está dentro del área. Engancha a Mavilla. Se quiere perfilar para la derecha. Cardoso para meter el manotazo. Salvador. Hay tiro de esquina para el verde.
1: Sexto del partido. El primero para Sarmiento de Junín. Otra vez Mavilla partiendo de afuera del área. Alcanzó a cachetear Thiago Cardoso, que le mandó el tiro de esquina. Bueno, otra oportunidad que ha tenido el verde de Junín.
0: Apuro enganche, apuro amague, Julián Mavilla le dio con la de palo.
1: Sí, ha salido afiladísimo en este segundo tiempo el ex Belgrano.
0: Totalmente. Me parece que, viste, son esos jugadores que por ahí quieren mostrar que tenían que haberse quedado, ¿no? Por ahí voy diciendo, vos me prestaste, mira lo que puedo llegar a hacer.
1: Bueno, de hecho el penal lo quería patear él, ¿no?
0: Exactamente.
1: Se lo sacaron la pelota.
0: Se lo terminó sacando el goleador Junior Marabel. Se va a venir el centro, pelota que va a caer en el área defendida por Thiago Cardoso. Algo dialoga Felipe Viola con uno de los jugadores. Es por Contreras, se viene un cambio. En el verde de Junín se retira Julián Contreras con la número 19. Ahí te cuenta el señor comentarista quién es el hombre que se mete al campo de juego.
1: Exactamente, modificación en Junín. Se retiró con la casaca número 19, Julián Contreras. Ingresó en su lugar con la casaca número 6, Arturia.
0: Arturia al campo de juego. Otro grandote que mete en el área los hombres del Colorado Saba. Agarrones por todos lados. Enojos también por todos lados, discusiones entre los hombres de Belgrano con los de Sarmiento. El que recién entró, Arturo, todavía no tocó la pelota y ya lo reta el árbitro. También le llama la atención Alcides Benítez. Ahí le dijo claro, Alcides, vos lo agarrás y te cobro penal. Y Arturo le dijo, vos lo agarrás y te cobro la falta en ataque. La gente que celebra, los que se llegaron para alentarlo del Pirata. El despeje de Lisandro López. Habrá nuevamente tiro de esquina para el conjunto local.
1: Séptimo del partido, el segundo para Sarmiento de Junín, que va desde la derecha.
0: Gran cantidad de trapos hay por todos lados, ¿no? La gente metida en esa tribunita, pero sobre el arco que da a espalda de Thiago Cardoso hay muchas banderas del Pirata. Ese escudo gigante que también se ha desplegado sobre la cabecera donde están los hinchas del Pirata que fueron a acompañar al plantel. Se viene el centro de Martínez, pasado el segundo palo. No llegaba nadie por aquel sector, pueden hacer la contra de Belgrano. Lo va a encabezar Ramiro Hernández, se le pellizcaba con lo justo a Arturia. Habrá salida de manos que le va a corresponder a Belgrano por la derecha.
1: Exactamente, bueno, salida desde el fondo para el conjunto Pirata, ¿no?, que trata de reacomodarse en el campo de juego y poder adelantarse.
0: Ramiro Hernández, que ha quedado como volante central, digamos, jugando a Adrián Sánchez. En este momento del partido, Ramiro Hernández juega para el Mudo Franco Vázquez. Se va a venir otro cambio en el Pirata.
1: Sí, señor.
0: La trepada por el sector izquierdo desde Adrián Sporle. La pide Hernández. El toque cortito para el número 8. Se acerca para entrar en acción el Chino. Antes pasa por el Mudo Franco Vázquez. La pelota la tiene Celarrayán. Celarrayán va a jugar para Alcides Benítez. Levanta la cabeza Alcides, mete el centro bueno al área. El despeje, la pelota que queda viva por ahí. La revienta Santiago Salle. Había quedado viva esa pelota dentro del área. El balón en poder de Luba. La tiene Ubita. Hacia atrás jugando para Sporle. Otra vez buena pelota hacia el área. Lo tiene Ubito. El centro hacia atrás. Ayala con lo justo. para salvar lo que era el tiro de esquina. La agarró contra el palo, habrá salida para el verde.
1: Claro, otra llegada de Belgrano, esta vez por el sector izquierdo con Nicolás Ubita Fernández, que trató de meterse al área y bueno, fue bien recepcionado por el arquero. Se salvó del verde Junín en esta.
0: Era el centro, la pelota que se desviaba. Me parece que con lo justo, con lo justo alcanzó a evitar el tiro de esquina, metió el cachetazo. Esto es de un jugador que está atento, ¿no? De un tipo que está pendiente del partido. Como lo está haciendo Thiago Ayala, el arquero de Sarmiento. La tela que se hicieron rápido, peto en poder de Ramiro Hernández. El pelotazo que va para el tanque Pasarini. Se viene Pasarini ahora por la izquierda. Aguanta la marca, juega hacia atrás. Entregando la pelota para Cela Rayán. Otra vez va para el Chino. Cerquito lo tiene el Mudo Franco Vázquez, la tiene el Mudo. Ya abrió hacia la derecha para Alcides Benítez. La devolución para Cela Rayán. La tiene el capitán, bien abierto sobre la banda izquierda. Está Adrián Sporle. Pasarini que quería jugar la pared con Ubita Fernández. Cae el Uba, no hay falta, dice Felipe Viola. La pelota en poder de Martínez. La recupera por aquel sector. Travi gana Arturia. Dejaba la piernita Arturia y falta. Hay tiro libre que le va a corresponder al Pirete y se viene el pancho de la gente.
1: Sí, señor. Va a ingresar Francisco González Metilli en el conjunto Pirata. Tercera modificación. Se va a retirar con la casaca número 8, Ramiro Hernández.
0: Metile entonces al campo de juego, se retira Ramiro Hernández, bien digo. Ahí levantaba la tableta el árbitro, me parece que hubo que se hace un cambio más. A ver, me parece que hay un cambio en el conjunto local. Ya vamos a tratar de divisarlo. Iba a buscar esa pelota Julián Mavilla, la tiraba larga. Cuando iba a trabar Emiliano Rigoni parecía que había falta del hombre de Sarmiento. El lateral que le corresponde a Belgrano finalmente. Pone el cuerpo el Chino.
1: Solo la modificación del pie.
0: La modificación de Belgrano nada más. La pelota que rebotaba en Rigoni. La saca Pasquini hacia adelante. Con el pecho jugaba Churín. Los ponen a correr a Marabel. Se viene la contra de Sarmiento. Ahora la encabeza Junior. Marabel solito contra el mundo. Alcides Benítez que se la pellizcaba desde atrás. Metía la pierna para recuperarla Leonardo Morales. El balón y la salida que le va a corresponder al Mudo Franco Vázquez. El cambio de frente para el Chino. Se la rayan. La mata con el pecho el Chino. Retrocede para marcarlo por aquel sector Pasquini. La toma González Metilli, primera intervención del Pancho. Se viene González Metilli. La pelota que pasa por el Mudo. Se viene el Pirata en busca del empate. Aguanta Pasarini. El tanque que quiere girar, la termina sacando. Martínez, esa pelota hacia el lateral. Habrá saque de manos que le va a corresponder al conjunto Pirata.
1: Exactamente, bueno, y ahora con el ingreso de Metilli tratará de tener un poco frescura a la hora de atacar, poder buscar a Pasarini que pueda aguantar las pelotas, ¿no? Y tratar de llegar a la igualdad cuando tenemos prácticamente 28 minutos de este complemento.
0: Otra vez aguanta Pasarini, traba Pasarini, pierde Pasarini, va a meterle el Chino, la gana el Chino, insiste el Chino, la sacan como pueden en el fondo los hombres de Sarmiento. El que sale por aquel sector del campo de juego es el número, era el jugador, perdón, Santiago Salle. Había falta en la mitad de la cancha, la infracción era de Alcides Benítez. Hay tiro libre que le va a corresponder al conjunto local. 28 tenemos ya de este segundo tiempo. El cronómetro empieza a ser también un enemigo del Pirata a esta hora del partido.
1: Sí, y el conjunto local que, a ver, trata de aguardar y resguardar la pelota allí en el mitad del campo de juego. De a poco comenzar a cuidar el resultado porque no ha sido mucho lo que ha atacado a lo largo del partido.
0: El pelotazo largo buscándolo a Churín. Gana Churín. Cubre por aquel sector Benítez. Cubría también Morales. La salida de Thiago Cardoso. Ya sale sobre el sector izquierdo con Lisandro López.
1: El conjunto de Junín, ¿no? Que aprovecha, trata de cuidar el resultado y aprovecha una extensión desde el fondo del Pirata para agarrar pelotazos, patear, como lo ha hecho en varias oportunidades.
0: 29 tenemos el segundo tiempo, lo sigue ganando Sarmiento por 1-0 con aquel gol de Junior Parabén en la primera parte de penal. En realidad en el rebote, en el penal, en la segunda jugada, a los 33 minutos de la primera parte. El balón en poder de González Metilli. Acomodaba el cuerpo Pasarini. Juega para el Uba. Ubita que quiere pegarle de lejos. No se animaba. La tiene ahora Rigoni. Rigoni para el Mudo. Pegale Mudo. ¡Oh! El remate del Mudo. A las manos. Del arquero Ayala. Hay salida que le va a corresponder a Sarmiento. Cuando ha quedado un hombre tendido en el suelo. Se enoja. Acusa un golpe en realidad de Pasarini. Por ahora Felipe Viola no le cree al hombre de Sarmiento.
1: Claro, bueno, le quedó esa pelota ahí a Franco el Mudo Vázquez, quien probó desde afuera del área, no con mucha potencia, bien recepcionado por el arquero Thiago Ayala. Todo sigue 1-0 a favor del verde de Junín. ¿Sabés lo que reclamaba el jugador? Es un empujón de Lucas Pasarini. Ahí se tapa la cara.
0: Era, si no me equivoco, es Orihuela, el hombre que está tendido en el suelo. Vamos a ver qué determinación toma Felipe Viola. A ver qué dice Viola.
1: Justo la repetición se ve, no le empujó nadie.
0: Se ve la, exactamente. Lo tenían agarrado, sí, ¿no? Es. Orihuela. Lateral, dice el árbitro. O de lateral, sí. Lateral que juega el Pirata. Ya sale Alcides Benítez para Morales. Morales con Lisandro López. El hincha para que tome esa pelota. Franco Vázquez. Francisco González Metilli. Va a ser individual. González Metilli jugando para Celarrayán. El retroceso para el Mudo. Desesperado la pide por el sector derecho. Leonardo Morales va para el número 14. Se viene el Pirata ahora. La pide González Metilli. Morales, buena pelota para Celarrayán. En el centro que mete Luba. La saca como puede por aquel sector del campo de juego. Arturia. Se confundieron los dos hombres de Sarmiento. Repente que le va a quedar a Pasquini. Pone el cuerpo Ubita. No hay falta. Hay tiro de esquina para Belgrano.
1: Sí, señor. El sexto para el conjunto Pirata. El octavo del partido.
0: No lo haga rápido, no se apure. Arturia, que ahora discute con Pasarini. Ha entrado para pelear, me parece. El tanque Pasarini. El chino Celarrayán, que le hace seña como que lo estaban abrazando al número 9 del Pirata.
1: Y lo va a llamar allá Pasarini y Arturia, ¿no? Para...
0: Le llama la atención a los dos. Espera, le dice al Mudo Vázquez. Otra vez la discusión con Orihuela. Era la discusión original, ¿no? De Orihuela con... el tanque Pasarini, que ahora va a tomar, justamente lo va a marcar Arturia. Se va a venir el centro del Mudo. 31-30, es un lindo momento para el empate Belgrano. A despertarse. El centro del Mudo. El despeje de Martínez. Allá la Ubita. Le va a quedar otra vez la pelota a Luba. La tiene a Sporle. Pone el cuerpo a Sporle. La saca a Sporle. Pierde a Sporle. ¿Hay lateral? No, no hay lateral. La salida con lo justo del fondo del verde de Junín. Esa pelota que va a caer dentro del territorio del Pirata. Otra vez jugando Alcides Benítez. Benítez hacia adelante, lo pone a correr a Rigoni. Se viene el bala. El centro de Rigoni es Sporle. El centro de Sporle pasado el segundo. ¡Pájalo! No iba a llegar nadie. Por aquel costado, la pelota que pica y sale del campo de juego. Habrá salida desde el arco que le va a corresponder a Sarmiento.
1: Sí, bueno, no fue buena la salida del arquero Ayala, ¿no? En ese tiro de esquina que tuvo el conjunto Pirata. La pelota quedó ahí champeando, peleándose en la mitad del área. No pudo aprovechar esta oportunidad de Belgrano. Todo sigue 1-0 a favor de Sarmiento.
0: Exactamente. Ya se le empieza a acabar el tiempo al Pirata. El error de Ayala, ¿no? Sí. Primer error del arquearito en el partido.
1: Y reclamaba después... un poco también Pasarini ahí, ¿no? Un camiseta.
0: ¿Un agarrón?
1: Un agarrón, una toma de camiseta que le habían hecho.
0: Exactamente. Iba a buscar esa pelota Junior Maravel. El pase hacia atrás para Cardoso. Derechazo largo del arquero celeste. Con el pecho la mata Pasarini. Aguanta bien la marca ahora de Orihuela. Orihuela que se la sacaba. Se van a venir dos cambios más en el conjunto local. Churín. Iba Julián Mavilla, se la llevaba por delante Mavilla, no había falta. La recupera González Metilli, se viene el Pancho. Traslada a Pasarini, González Metilli, había falta. Del hombre de Sarmiento, que es, se cansa de decirle de todo, es Churín el que le dice de todo a González Metilli. Se mete en la discusión también Emiliano Rigoni. Hay amarilla en principio para el número 9, que es el hombre que cometió la falta. Vamos a empezar a pintar de amarillo, digo, Churín.
1: Exactamente, Churín no ha amonestado en Sarmiento de Junín.
0: No entiendo por qué la discusión o por qué el enojo de Churín con Francisco González Metilli. A ver si hay algún otro amonestado. Tiene la tarjeta amarilla, sí, todavía en la mano Felipe Viola. Ahí está, ahora sí le va a mostrar la tarjeta amarilla a Churín. Siguen las discusiones entre Arturia y Pasarini.
1: Sigue discutiendo, ¿no, Churín? Sigue quejándose, reclamando ahí.
0: Y vaya uno a saber. Sí, ¿será porque amagó el Pancho? Amagó el Pancho meterle un tate quieto, dirían los chicos cuando juegan en el potrero, ¿no? Por eso el enojo del número 9. Lo cierto es que hay tiro libre en la mitad del campo de juego que le va a corresponder al Pirata. No tiene que entrar en esta de la discusión. Belgrano tiene que ser un poquito más bicho, más inteligente a la hora de jugar. Algo pasa con Sporle ahora. Y se vinieron las variantes en el conjunto local. Ahí te contamos quiénes salen y quiénes entran.
1: Exactamente, bueno. Van a retirarse Maravel, Salle y Videla. Ingresan Jiménez, Santa María y González.
0: Jiménez con la 23, Santa María con la 29. Santa María. Y el otro muchacho es González con la 11.
1: Sí, señor.
0: Santa María, ¿este es el muchacho que jugaba en River o nada que ver? Estoy confundido. defensor, se acuerda, uno que llegó con un cartel bárbaro y apenas jugó un par de minutos nada más vistiendo la camiseta de River. El centro del Mudo Vázquez pasó el segundo palo. No llegaba Lisandro López, que la va a buscar igualmente la pelota. Cerquita del banderín del córner. Quiere meter el centro, la hace rebotar en la marca del hombre de Sarmiento. Pegaba finalmente Lisandro López, que no protesta. Habrá salida desde el fondo que le va a corresponder al conjunto local.
1: Exactamente, bueno, y el conjunto de Sarmiento, ¿no?, que trata con estas modificaciones poder traer un poco de frescura, poder reacomodarse en el campo de juego y aprovechar estos últimos 10 minutos que quedan de partido.
0: La salida que va a hacer desde el fondo Thiago Ayala. Cristian Zavala acomodando a sus compañeros en la mitad del campo de juego. 35-30, marca el cronómetro. Lisandro López y la salida con el Mudo Franco Vázquez. El pelotazo largo, buscándolo se la rayan. La baja bien el Chino, solo contra el Mudo el Chino. Tiene la marca de tres, tira un caño el Chino. Se quiere meter al área, lo están tomando de la camiseta. Insiste, se la rayan. El centro del Chino que se desvía en el camino. La tiene Sporle ahora, va por un lado, va para el otro. El centro de Sporle es bueno. ¡Oh! El cabezazo de Pasarini que se va por arriba del techo. Ahí sale desde el arco que le va a corresponder a Sarmiento.
1: Sí, y el conjunto de pelota, ¿no?, que trata de llegar ahora más con corazón que con juego, pero tratando de llegar a la igualdad.
0: La salida que le va a corresponder al verde de Junín. 36 tenemos de este segundo tiempo. Por ahora los piolines no se mueven más en victoria. Perdón, sigue ganando Central 1-0. Sigue empatando la Academia con Morón. Por ahora 0-0. Ya tenemos 25 del primer tiempo. 9 Italia. El Ubita que busca la pelota. Juega con la cabeza para Franco Vázquez. Amaga el Mudo. Entrega la pelota para Alcides Benítez. Benítez y el pelotazo hacia adelante. La baja bien Pasarín. Le pide el mano al tanque. Siga, siga, dice el juez. La pelota al pecho de Churín. Pone Churín. Pierde Churín. La gana el Mudo. Insiste el Mudo con la marca del número 9 que terminaba cometiendo falta. El tiro libre para el Pirata. Ubita. La busca el Chino. Insaurralde. Despejaba Orihuela. La pelota de Churín. La recupera Alcides Benítez. Morales. Morales entregando para Lisandro López. Se viene el Pirata a la carga. En busca del empate. La pelota para Celar Radán. Se viene el Chino. Tira la bicicleta del Chino. Lo busca Pasarini. Aguanta el tanque. El centro. No entraba nadie por el segundo palo. Desperdicia una buena chance el Pirata. La salida por parte de Nicolás Pasquini. Sale Sarmiento del fondo. Pasquini el pumba para arriba. Para que vaya a buscar el zapato a Churín. El despeje de Alcides Benítez. El Mudo Franco Vázquez que juega en la mitad de la cancha. Adrián Sporle. Hacia atrás se apoya en la figura de Thiago Cardoso. Sale el piloto, no es más del fondo. Casi 38 tenemos del segundo tiempo. Thiago Cardoso. La pone en poder de Franco Vázquez. Se viene el Picuy Gutiérrez al campo de juego. La tiene el Mudo. Vázquez para el Uva. La tiene y Ubita.
1: Va a poner todo el ataque, el conjunto pirata, ¿no?, en esta recta final.
0: Toda la carne al asador, diríamos. La pelota buscándola a Pasarini. Aguanta el tanque, está en el borde del área. Pasarini que lo quiere esperar al Chino. Se la dejaba corta, se la rayan. Esa pelota que le daba el tiempo justo a Santiago Salle para despejarle y que caiga otra vez en el territorio del Celeste, donde traslada la pelota a Lisandro López. La pelota nuevamente para el Mudo. La pedía Rigoni. Alcides también por el sector derecho. Sigue el Mudo. Buena bocha para Rigoni. La pelota que iba por un lado, Rigoni para el otro. La deja correr Ayala y salida que le va a corresponder a Sarmiento desde el fondo.
1: Vos sabés que veo un poco las estadísticas de lo que nos va dejando este partido, ¿no? 75% de posesión de balón ha tenido el conjunto pirata. Cuando antes repasamos el cambio, se retira con la casaca número 22, Nicolás Ubita Fernández. Ingresa en su lugar con la casaca número 37, Lautaro Gutiérrez. Decimos, ¿no?, ha tenido 75% de la posesión del balón el conjunto pirata, ha tenido más tiros al arco, pero lamentablemente también cuando carece un poco a veces de esa confianza a la hora de disputar el partido, no ha mostrado tampoco tanto ímpetu a la hora de tener la pelota. Y Sarmiento de Junín, primero con el penal y después con alguna y otra llegada, ni siquiera ha logrado inquietar a Belgrano. O sea, por ningún motivo hoy Sarmiento ha sido superior al conjunto pirata, pero lamentablemente ha sido el Celeste no carente de eficacia a la hora de atacar.
0: Iba a buscar esa pelota y la ganaba Caramelo Martínez hacia atrás para Insaurralde, que no se pone colorado y la pone en órbita en la ciudad de Junín. La deja picar Alcides Benítez. Va con Churín. Ganaba Churín. Traba ahora y gana la posición del balón el Mudo Franco Vázquez. ¿Había falta sobre el Mudo? No. Siga, siga, dice el juez. Ahora sí cobra la falta. Hay tiro libre y salida que le va a corresponder al Pirata. ¿Qué es lo que se le viene a Belgrano, señor Álvarez?
1: El conjunto Pirata que va a estar jugando el próximo domingo a las 19.15 en Alberdi ante Estudiantes de Río Cuarto, y después se viene el parate por la fecha FIFA.
0: Exactamente. Y el 4 de octubre, partidazo en el Mario Alberto Kempes, el clásico de toda la vida entre Talleres y el Pirata, donde el matador obviamente va a ser local. Se viene con la pelota Francisco González Metil, aguanta el Picuí, va el Picuí, va el Picuí, no pudo girar el rebote que le va a quedar Rigoni. ¡Golazo! ¡Gol! ¡No! ¿Dónde pegó esa pelota? La vi adentro, se lo perdió Rigoni. ¿A dónde pegó, señor comentarista?
1: No, no, lo que se acaba de perder el Belgrano. Qué tirazo que tuvo recién Emiliano Rigoni con ese pelotazo, ¿no? Que llegó desde la mitad del campo de juego, lo habían gambeteado.
0: El rebote estaba habilitado. Rigoni, mira vos dónde pegó esa pelota. Pegó del lado de la red, pero donde no vale.
1: Pega justo en el palo que sostiene el travesaño con la red.
0: Nos comimos el amague del gol. Se viene con la pelota Churín, la tira hacia adelante. Thiago Cardoso que sale y se queda con esa pelota. Ya tenemos 41 del segundo tiempo. Si Belgrano se da cuenta de que está muy cerquita de llegar al empate y se serena un poquito más, este partido termina 1-1. Martínez va a buscar esa pelota. Herrera, perdón, González era el que iba a buscar la pelota. Herrera ya no está más en el campo de juego. Lisandro López. Pero para eso tendría que dejar de abusar el pelotazo Belgrano, ¿no? La salida con Francisco González Metiri. La tiene el Pancho. Traslado a González Metil, el cambio para Morales. La pide Cela Rayán, va para el Chino.
1: Vos sabés que los resultados online que se van actualizando también en pantalla.
0: Había puesto el gol, ¿no?
1: Había puesto el gol.
0: Pacerini. La tiene el tanque, entrega hacia atrás para González Metili. El Pancho con Lisandro López. La tiene el Licha. Lisandro López. El pase rasante para Cela Rayán. La apertura ahora para Emiliano Rigoni. Lo va a encarar a Pacchini. Rigoni. La pelota hacia atrás nuevamente para González Metili. El Pancho que le empala sobre el área. El despeje de cabeza era de Santiago Salle. Salle no está más en el campo de juego. Era de Santa Marina. La pelota para Cela Rayán. Se quiere meter al área. Va el chino. El Chino para Sporle. Busca pie de Sporle. Rebotaba en la marca de Orihuela. Se viene la contra. Ahora se pasaba el largo el Mudo Vázquez. Y lo puede liquidar Sarmiento. Se viene a la carga el equipo de Junín. La tiene Jiménez. La pide desesperado González. El cambio de frente buscándolo a Pasquini. La baja Pasquini. El remate de González finalmente. Se desvía en la marca de Benítez. Hay tiro de esquina para Sarmiento.
1: Noveno del partido, el tercero para Sarmiento de Junín, que va a ir desde la izquierda. Cuando ya vamos ingresando, ¿no?, en los últimos dos minutos reglamentarios, veremos cuánto adiciona el árbitro.
0: Últimos dos minutos y medio del partido. Se le acaba el tiempo al Pirata para llegar al empate. El tiro de esquina que va a venir del sector izquierdo del ataque del conjunto local para hacerlo el propio González, que tuvo la chance de bajarle la persiana al partido. Se va a venir el centro, el número 11. Jugada preparada, del toque cortito. Nuevamente la devolución para González. La toma Pasquini. González, la pide Pasquini. Va para el número 77, el centro de Pasquini. Se lo perdió abajo del arco. Churín, hay salida que le corresponde al Pirata.
1: Sí, lo tuvo ahí Sarmiento de Junín, que llegó con poca claridad. La pelota fue allí apenas al lado del palo derecho de Thiago Cardoso. Bueno, pudo haber sido el segundo de Sarmiento.
0: Era Arturi el que llegaba ahí abajo del arco prácticamente. Determinado por suerte para Belgrano, dando ese remate desviado. 43 marca el cronómetro. Pacerini con la bocha en el borde de la media luna. Quiere girar Pacerini, no puede. La pelota de Martínez. Martínez que lo ve adelantado a Cardoso. Lo quiso sorprender a Cardoso. Ahí salida del arco para el Pirata.
1: Y bueno, ¿no? Sarmiento de Junín, que está ganando un partido en donde, salvo el penal, una pelota parada, no ha ocasionado prácticamente muchas chances. Salvo dos o tres allí desde afuera del área, intentando insinuar un poco de ataque, pero claramente no. No ha tenido superioridad frente al Pirata y se está sacando un triunfazo sin lugar a dudas.
0: La pelota de Alcides Benítez, jugando para Emiliano Rigoni. Se viene el Pirata. Va a la carga en búsqueda del empate, el centro de Rigoni. Gutiérrez. Pacerini que no puede. Ahí saque desde el arco para Sarmiento.
1: Falta aún para que termine el partido, pero con este ya son cuatro los cotejos que el conjunto Pirata no conoce la victoria, con tres igualdades.
0: Quinto contando el de Racing.
1: Claro, bueno.
0: Por toda competencia, cinco partidos sin conocer la victoria. La última, aquella frente Independiente Rivadavia Mendoza en Alberdi.
1: Sí, señor. El conjunto Pirata, ¿no?, que ya con este son cinco partidos sin conocer la victoria. Bueno, habrá que ver cómo se acomoda el ruso Zielinski pensando en lo que viene, ¿no? Decimos estoy en tercer y cuarto, pero después de prepararte, yo luego tenemos el clásico de Talleres y dos fechas importantísimas ante Racing y River.
0: Exactamente. El pelotazo de Caramelo Martínez, lo van a buscar por aquel sector de campo de juego. González, la aguanta González, la va a tener ahí al lado del bandín del córner, la quiere cuidar, quiere ganar un saque de esquina. La pelota recuperada por Emiliano Rigoni. La tiene Leo Morales. Había falta de González, lo hacen rápido el tiro libre. Ya estamos en tiempo cumplido. 45 marca el cronómetro. Habrá que ver, atentos a cuánto más va a marcar el árbitro del partido. Uno estima que mínimo
1: 5 más.
0: 5 más, vamos hasta el minuto 50 entonces. La pelota de Lisandro López entregando para el chino. El chino que amaga para un lado. El chino que mete el centro pasado el segundo palo. La va a bajar Gutiérrez. La tiene el tanque Pasarini. Allá, para salvarlo Sarmiento y tirarla al córner. Lo tuvo el empate Pasarini.
1: Décimo tiro de esquina del partido. El séptimo para el conjunto pirata lo tuvo Pasarini.
0: ¿Por qué no le pegó de primera? Dice uno, ¿no? Se va a venir el centro del chino. Lo tiene Belgrano el empate. Es un lindo momento para que llegue ahora. Se va a venir el centro de Celarraya. Se pasaban todos de largo. Hasta allá se pasó de largo González Metilli. Otro centro pasado. Caí el hombre del celeste. No hay falta. Siga la recuperación por parte de Alcides Benítez. La vuelve a tirar el mudo Franco Vázquez. El despeje por aquel sector del campo de juego de Santa María. Habrá tiro lateral que le va a corresponder a Belgrano con Lisandro López tendido en el área.
1: Lo que se acaba de perder el Belgrano recién allí. En la humanidad de Lucas Pasarini con una terrible tapada de Thiago Ayala cuidando el resultado.
0: El lateral con Lisandro López todavía tendido en el campo de juego. Amaga el chino. La quiere meter en el centro de Celarrayán. El rebote va Rigoni. La sacan como pueden del área. Y ahora lo para el encuentro. O sigue así. Dice no, lo paró el partido. Hay salida que le va a corresponder a Sarmiento. O va a haber algo el árbitro. A ver, no se entiende la seña del árbitro, ¿no? ¿Qué va a revisar?
1: A ver, vamos a ver cuál es la jugada.
0: A Gutiérrez. La bajaba en la jugada que termina en el córner, la bajaba bien con el pecho. El tanque Pasarini. Van a revisar seguramente esa jugada de Emiliano Rigoni cuando despejan en el fondo, que es donde cobra el tiro libre. Finalmente, y la salida que le va a corresponder al verde de Junín.
1: Le había quedado incómodo, ¿no? A Lucas Pasarini, quien la bajó de pecho y cuando la tuvo en el piso para patear, porque ya lo tenía prácticamente el arquero y el defensor enfrente. Bueno, pudo haber sido la igualdad del conjunto pirata en este tramo final del partido.
0: 47 marca el cronómetro, últimos 3 minutos del partido. El mudo Franco Vázquez que la revolea hacia adelante. El cierre por parte de Orihuela. La devuelve en realidad de Orihuela. Esa pelota que cae en el área. Lisandro López para sacarla hacia el lateral. Saque de manos. Que le va a corresponder a Sarmiento por el sector derecho del campo. Era el Yacaré Morales, el que la tiraba directamente hacia afuera. Tengo una consulta para hacerle.
1: Sí.
0: De esto que decimos de los 5 partidos de Belgrano sin conseguir la victoria, después de esta se la hago. El balón en poder de Churín. La hace rebotar Churín, no, la pifia del hombre de Junín. Hay saque de arco que le va a corresponder al conjunto cordobés. Ya lo hizo rápido. ¿Será que cuando al pirata le dan el protagonismo de los partidos es cuando más le cuesta convertir, es cuando más le cuesta ganar los partidos? Vamos a ver cómo termina. Se viene Alcides Benítez, el centro pasado, el segundo palo. Parecía que lo agarraban de la camiseta Pasarini. ¿Llegará el tanque? Sí. Llega con lo justo Pasarini. Lo va a marcar por aquel sector del campo de juego. Santa María engancha a Pasarini. La gana Pasarini. Amaga por un lado, sale para el otro muy solito. Entréguela a Pasarini. Mete el cambio otra vez jugando la pelota para Alcides Benítez. La tiene el paraguayo. Benítez que la tira hacia adelante. El cierre con lo justo Insaurralde. Le queda Francisco González Metilli. Benítez que abre hacia la derecha para que la tenga Rigoni. Rigoni que quiere meter el centro de zurda Caramelo Martínez. Que devuelve de cabeza esa pelota que va a caer otra vez en poder de Emiliano Rigoni. Rigoni entregando para Leonardo Morales. Se viene el pirata, último minuto y medio del partido. La tiene Franco Vázquez ahora, el centro del mudo. El despeje de Orihuela. Esa pelota que va a caer en poder de Caramelo Martínez. Va Martínez 1, Martínez 2. La pelota que se le va a ir al lateral. Sí, hay lateral para Belgrano por la izquierda.
1: Y la oportunidad para llegar a la igualdad.
0: Una de las últimas del partido. Lateral entregando para Francisco González Metilli. La tiene Yacaré. Morales entregando para Emiliano Rigoni. Y si te animás desde lejos, Emi, el cambio de frente buscándolo otra vez al mudo. La deja picar el mudo. La saca como puede por aquel sector del campo de juego Santa María. Lateral que le va a corresponder una vez más al conjunto pirata. Último minuto de partido. Se le acaba el tiempo al Belgrano para llegar al empate. El lateral que va a hacer por aquel costado del campo de juego Adrián Sporle. Da la orden Felipe Viola. Se va a venir el saque de manos. La pelota para Rigoni. La tiene el centro de Celarrayán. Quedaba corto. Caramelo Martínez que devuelve de cabeza. Lateral una vez más para el pirata.
1: Así es. Y bueno, 30 segundos finales, relator.
0: Último segundo del partido. La pelota para Thiago Cardoso, que parece un volante más. El centro de Cardoso al área. El despeje de Santa María le queda a Benítez. La saca Insaurralde. Piden mano los hombres de Belgrano. El siga del juez por ahora. El partido sigue. La tiene Churín. Churín que lo va a poner a correr por aquel sector del campo de juego. Al número 23, a Jiménez. La pide González solo por el sector izquierdo. Se viene Jiménez. Va Jiménez. Jiménez jugando para Churín, que quiere meter el centro. Esa pelota que le va a quedar a Morales. La pide Cardoso. No va a haber tiempo para más. Piden la mano los hombres de Belgrano para el partido. El árbitro del partido, ¿qué pasó? ¿Lo termina o están revisando algo? A ver, se le van todos encima al árbitro del partido. ¿Qué pasó en esa jugada en el área?
1: Vamos a ver con ese centro que metió Diego Cardoso.
0: Ahí parece haber mano de González. Sí. A ver si hay mano del 11.
1: Hay mano
0: de González en el área cuando la metía.
1: Si va al VAR, tiene que
0: el hombre de Belgrano. Lo están hablando. Lo están hablando.
1: Claro, porque encima la corrida de contra de Sarmiento. Iban todos los jugadores corriéndole al árbitro, reclamándole la mano ahí de González, del jugador de Sarmiento de Junín.
0: Sí, señor. Recordamos que en la jugada que terminó en el penal de Sarmiento, estaban justamente directamente desde el VAR la cobro. O sea, no fue a verla la jugada.
1: Sí, señor.
0: Desde el VAR le dijeron que había falta de Santiago Longo. En esta tendría que ser igual. No haría falta que lo fuera a revisar.
1: Y otra vez tendría Belgrano un penal en la última jugada del partido.
0: Exactamente. A ver, la mete Benítez. Sí. Es clara la mano de González. Mano extendida. Nadie va a jugar la intención. Lo va a ver al VAR.
1: Se va al VAR. Si va al VAR, tiene que cobrar el penal.
0: Me parece innecesario que lo vaya a ver, teniendo en cuenta que en el primer tiempo la jugada de Longo la cobró sin necesidad de ir a verlo, ¿no? O sea, está loco Saba,
1: sí, está
0: pero
1: como loco, y el árbitro va a revisar el VAR. Como digo, si ha ido el VAR,
0: la mano, o sea, existe.
1: Le ha quedado alguna pequeña duda a él de lo que le puede decir el VAR.
0: Benítez, la pelota roza en la mano porque iba hacia adelante esa mano, esa pelota en realidad. El que llegaba creo que era el Mudo Vázquez, el que iba a buscar esa pelota, Francisco González Metilli. Inmediatamente los hombres de Belgrano todos pidiendo la mano, ¿no?
1: Bueno, y la oportunidad de Belgrano, ¿no?, de poder rescatar un punto de esta cancha. Decimos, ¿no?, la derrota es un tanto injustificada. Veremos.
0: Vamos a ver la determinación final. Ya la tiene la decisión tomada. El pase de Benítez iba a buscarlo a Francisco González Metilli. La mano, el roce en la mano del número 11 de González.
1: Sí, señor.
0: A ver qué dice el árbitro del partido.
1: Vamos a ver cuál es la decisión final de Felipe Viola. Y en caso que sea penal, es penal y
0: penal
1: se acaba
0: y se termina, exactamente, como fue el otro día en Alberdi frente a Huracán.
1: Sí, señor.
0: Penal para Belgrano. Última pelota del partido. El Pirata con la gran chance de lograr el empate.
1: Penal,
0: ¿quién
1: para
0: se hará cargo de la ejecución de este tiro desde los 12 pasos?
1: Bueno, tuvieron prácticamente 3 minutos para chequear el penal, ir al VAR. Y vos sabés que la pelota.
0: Y otra vez la agarra Pasarini. Ay, yo me agarro la cabeza, Pasarini, con la pelota abajo del brazo. Yo me agarro la cabeza.
1: Vos sabés que lo veo muy
0: Está
1: complejo.
0: El chino, está González, Metilli, bien digo. Está también por ahí el Picuí Gutiérrez. Y obviamente el pibe no se lo van a dejar patear, pero
1: y vos sabés que se la Rayan le hace una serie como pisando
0: acomodándole
1: el suelo,
0: el punto,
1: mostrando ahí las condiciones del clima.
0: Igual que en Alberdi la semana pasada, los gestos del árbitro son claros.
1: ¿Será la revancha?
0: Es el penal y se termina. Acomoda Lucas Pasarini.
1: Bueno.
0: Es Pasarini con Ayala, mano a mano. Es el tanque con el pibe. Es el 9 contra el número 12. Va a dar la orden. Felipe Viola, es el penal y se termina. Última pelota del partido. Dará la orden Felipe Viola. Va Pasarini. Pasarini y Ayala. Ayala y Pasarini. Da la orden Felipe Viola, es el penal y se termina. La gran chance del Pirata para llegar al empate. En un partido en el cual lo buscó siempre al gol, pero siempre chocó contra la resistencia y la defensa de Sarmiento. Ahora sí da la orden Felipe Viola. Pasarini y Ayala. Pasarini. ¡Gol de Belgrano! El tanque Pasarini. Ahora así. Desata el delirio de la gente en Junín. Lo buscó toda la tarde. Belgrano llegó en la última pelota del partido. Pasarini dice que en Junín Sarmiento y Belgrano empataron 1-1.
1: Final del partido en Junín y en la última jugada y a través de ese tiro desde el punto de penal, Lucas Pacerini, que otra vez agarró la pelota, no se la quitaba a nadie, fue con toda la confianza, con toda la coherencia, con toda la absoluta seriedad, fue a disputar ese tiro desde el punto de penal que lo cambió por gol y logró así la igualdad del partido. Final del cotejo aquí en Junín. Belgrano y Sarmiento han igualado 1-1. Lo tuvo el conjunto pirata en la última chance, llegó a la igualdad porque iba a ser totalmente injusto que Sarmiento fuese el quien saliera victorioso de sí, este señor. Partido, ¿no? Hubiese sido totalmente una injusticia del fútbol que Sarmiento se haya llevado los 3 puntos porque había sido Belgrano quien en todo momento insinuó, atacó, buscó las oportunidades, trató de tener juego.

0: Julián Mavilla.
1: Sí, no, ese,
0: Julián
1: sí.
0: Mavilla era uno de los más sacados, llega ahora Juan Carlos Olave para llevárselo al vestuario. Vamos,
1: hoy,
0: le dice
1: ¿vos sabés que Juanca. Julián Mavilla tenía un partido particular y especial con Belgrano, ¿no?
0: Sí, sí,
1: lo
0: sí,
1: vimos
0: sí.
1: en esa discusión con Nicolás Jovita Fernández, después lo vimos en dos o tres jugadas, viste, tirando bicicleta, queriendo gambetear, pateando, buscando en todo momento atacar a Belgrano. Bueno,
0: sí,
1: decimos, ¿no?
0: Sí, sí,
1: fue un partido especial, diferente para Julián Mavilla.
0: Siguen las discusiones.
1: Sí,
0: ¿eh?
1: Siguen las discusiones. Ahí vemos al cuarto árbitro, bueno, a toda la terna arbitral tratando de separar, tratando de apaciguar un poco el ambiente. Lo cierto, relatores, que acá en Junín, en el estadio Eva Perón, ha sido final del partido, Belgrano y Sarmiento. Sarmiento y Belgrano han igualado 1-1. En el primer tiempo había sido Junior Marabel quien marcó en el rebote del penal, y en este segundo tiempo Lucas Pacerini también desde el tiro de punto del penal. El árbitro dijo, pateás y se acaba el partido. Después de haber estado 3 minutos revisando la mano allí en el VAR, bueno, Lucas Pacerini, al igual que contra Huracán, tomó la pelota y esta vez con confianza, no se la sacaba absolutamente nadie, y esa es la convicción que tiene el delantero y que debe tener el número 9, ¿no? A ver, decir, bueno, che, yo lo erré, pero voy de vuelta y lo voy a intentar, y así fue Lucas Pacerini quien con convicción la puso allí al lado del palo derecho. El arquero se fue para el otro lado y la mandó a guardar. Belgrano y Sarmiento han igualado 1-1, y por supuesto fue transmisión de Cuarteto Radio y del equipo de K90.
0: Sí, señor, lo esperó hasta el último Pacerini, esperó el último paso de Ayala para definir al otro palo, para ponerla con tranquilidad al ras del suelo, lejos del alcance del arquero, y para redimirse lo que había sido el error en el penal frente a Huracán y darle un punto al Pirata. Un punto que veremos al final de estas 16 fechas si termina siéndole útil a Belgrano. Distinto hubiera sido si hubiera terminado con la victoria de Sarmiento el partido. Creo que para el ánimo de los jugadores puede llegar a ser positivo este punto de cara al partido que se viene frente a Estudiantes de Río Cuarto el próximo domingo a las 19:15 en Alberdi. Quizás si lo vemos hoy para la tabla, Belgrano en una de esas, cuando se termine de jugar la fecha, con los partidos que restan y con los partidos del día de mañana, quizás salga de la zona del reducido, de la zona del playoff. Pero ahí nomás, ahí expectante y ahí metido. Ha terminado también el partido en victoria, fue victoria, valga la redundancia, de Rosario Central 1-0 frente a Tigre. Esto cambia también un poquito la tabla de posiciones, pero en líneas generales el partido de Belgrano ha sido correcto desde lo que ha sido tratar de buscarlo el partido, ¿no? De tratar de quedarse con la victoria. Pero sigue pecando y sigue penando con esos errores propios Belgrano que lo terminan imposibilitando de poder llevarse los 3 puntos en varios partidos. Y de estos 5, porque hay que contar los 5 que no llega a sumar de a 3, yo me animo a decirte, Leo, que en los 5, Belgrano no suma de a 3 por Belgrano, no por mérito del rival. Porque el partido contra Racing era un partido que Belgrano tranquilamente lo podía ganar y lo pierde por un error de Belgrano. El empate contra Atlético de Tucumán fue un partido parejo donde Belgrano dispuso de las mejores situaciones. Ni hablar el partido contra Huracán del fin de semana pasado. Y hoy contra Sarmiento le pasaba algo más o menos similar. Y la derrota con Defensa y Justicia en Alberdi tampoco era un partido para que Belgrano lo perdiera. Defensa aprovechó las que creó y Belgrano fue y Belgrano buscó. Por eso te preguntaba hace un ratito. Cuando Belgrano le tiran el protagonismo, cuando el rival agarra el papel y le dice, ver, mostrame de qué estás hecho, último campeón del fútbol argentino. Vos tenés que ser el protagonista, vos me tenés que venir a ganar en mi cancha o en la tuya.
1: Sí, señor.
0: ¿Es cuando Belgrano más lo sufre los partidos?
1: Y la verdad no, que cuando se le da ese cierto protagonismo, como dice usted, relator, no, por ahí Belgrano le cuesta un poco y bueno, deberá tratar de salir cuanto antes, ¿no?, de esa situación. Hoy para mí 2 puntos bajos que tuvo el Pirata, Santiago Longo y Lucas Larrayán, que fue más el jugar como hincha, que a veces jugar con la cabeza, que fue más el corazón que la cabeza, ¿no? Nadie discute la entrega y el entusiasmo que le pone al partido, pero bueno, ya hace varios cotejos que le está costando al capitán Pirata poder no recuperar ese gran nivel que había tenido. Lo cierto es que hoy aquí en el Estadio Eva Perón en Junín, Belgrano y Sarmiento han igualado 1-1.
0: Sí,
1: nosotros en la continuidad de lo que es Cuarteto Radio 87.5, mañana vamos a estar en Alta Córdoba para el partido entre Instituto y Estudiantes de Río Cuarto, y el próximo fin de semana tenemos transmisiones porque tenemos el sábado el clásico entre Instituto y Talleres allí.

0: Monumental de Alta Córdoba, y el próximo domingo estaremos en Alberdi para Belgrano ante Estudiantes de Río Cuarto.
1: Exactamente. Último comentario en el canal de YouTube, el amigo Charlie Pajares, que parece que ha resucitado después de que Pacerini tomara la pelota. Dice, ganas de joder, que patee Pacerini. Bueno, Charlie terminó en gol, ha empatado el Pirata. Antes de despedirnos, sí, desde ya le vamos agradeciendo a todos los que estuvieron y a todos los que se animaron a dejar su mensajito, su saludo, su comentario en el canal de YouTube, ahí en @cuartetoradio.oficial, a todos los que estuvieron en el 87.5 FM, en cuarteto.com radio, los que se animaron a comentar en ese pequeño vivo que estuvimos haciendo a través del Instagram, también de la radio, y a todos los que mandaron su saludito también al WhatsAppero de la radio. Invítalos por última vez, por lo menos en esta transmisión y en el día de hoy, al sorteo del iPhone, para que la gente no se pierda el sorteo.
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1: Exactamente, entonces ya tenés todo ahí para que puedas entrar al sorteo, tenés que salir, tenés que comentar. Si compartes una historia vas a tener, obviamente, muchas más chances. Señor Álvarez, muchísimas gracias. Nos reencontramos pronto.
0: Querido Javi, el placer enorme de haber compartido una nueva transmisión. Un saludo para vos, para Santino Morero ahí en las redes sociales, Flavio Castillejo con la producción, y bueno, será hasta que el fútbol nos vuelva a encontrar.
1: Exactamente, eso va a ser mañana a partir de la hora 21:15 con el Instituto y Estudiantes de Río Cuarto en el Monumental de Alta Córdoba. Un fin de semana que por ahora viene con el pulgar para arriba para los cordobeses. Ganó Talleres después de un montón de tiempo, ha empatado Belgrano. Dentro de todo le podemos llegar a poner el pulgarcito para arriba y mañana se puede llegar a coronar con una nueva victoria de Instituto para también cambiar lo que fue la imagen en Santa Fe en el último partido frente a Unión y seguir ahí, prendido en los puestos de arriba en la tabla de posiciones de su zona para meterse en playoff. Muchísimas gracias, saludos para Santino, saludos para Flavio, también para Germán. Que tengan un hermoso y placentero descanso, amigos, y será hasta la próxima. Chau.

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1: Temazo. ¡Atención las chicas, eh!
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1: Esta canción se titula No querías lastimarme y comienza así. Esta canción va dedicada para todas las chicas solteras en esta noche. Con mucho amor.